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ya vamos al charro zacatecano tan recordado, Tony Aguilar, con ese sentimiento que le ponía con banda Desesperadamente. Que uno de los grandes, Javier Solís, la interpretaba maravillosamente. Pero bueno, al estilo campirano de Tony, es bonito también recordarle. Señoras y señores, 5:11 de la tarde, las 5 ya con prácticamente 12 minutos. En ese momento acaba de cambiar el minutero. Y aquí estoy, su servidor Enrique Galindo, el Cora, para divertirles de lo lindo un rato. Nos vamos a entretener en esta hora. Ya saben que les recibo gustosamente si desean compartir una historia, hasta leyendas, ¿cómo no? De la época de la revolución. Oh, sí, cuando tenía usted otro oficio, ¿qué era allá en su pueblo, en su rancho, en su ciudad? ¿Cómo le apreciaban? Y hoy acá con nuevos amigos, y con otra familia que ya creció, con los nietos y los bisnietos, Bueno, señoras y señores, aquí el compartir es muy bonito, abran su corazoncito. Hoy te regreso con la primera llamada, por supuesto que sí. Me han preguntado mucho sobre eso de que dijo el compa José Loza de que el remedio del sopilote, oiga, yo no sabía, ya me están hablando mucho de esto. Así que manténganse aquí en el rancho del Cora y ahora son los hermanos Saizar. El corrido de Pancho Villa hablando de la revolución, óyeme pues. 661-633-1010, número en cabina.

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0: Acabamos de escuchar al trío Los Conde con No Trates de Mentir. Hermoso tema romántico y sentimental, porque aquí tenemos también a los grandes tríos de México, los más famosos. Bueno, aquí vamos una vez más, señoras y señores. Estoy platicando hace un momento ya con la señora Armida López. Allá en México les dicen Milas o Milos, ¿va? Mila o Milo. A los armidos y a los armidas, ¿eh? Bueno, pues estaba muy sorprendida porque escuchó ayer hablar del remedio del caldo de sopilote. Y usted tiene algo más, ¿no?
1: Yo tengo una planta que se llama la madre. ¿Mala madre?
0: Mala madre, sí.
1: Yo la tengo y me dicen que esa planta también que es muy buena, muy milagrosa. Y pues yo le quito las hojitas y me las echo cuando ando allá regando.
0: Ya ni sabe ni para qué. Dice, pues me hace bien. Me las echo.
1: Yo le junto y le quito todas las barbitas que tiene y me las echo.
0: Mucha gente me ha platicado eso, que casi la mayoría de las personas me comentan que tienen, entre otras cosas, entre otras hierbas, la mala madre. Y entonces, sí, pues que sí, que se comen sus hojitas.
1: ¿Tú la conoces? ¿Tú la conoces?
0: Sí, yo la conozco. Pues aquí la gente me ha hecho precisamente buscarme información, buscar las fotografías, o a veces me invitan, venga para acá para que vea todas las hierbitas que yo tengo. Ahí voy.
1: Sí, porque sale por donde...
0: Y me gusta ir cuando me dicen, porque ahí vengo cargado de chilitos recién cortaditos, de nopalitos, de verdolagas, de hasta de... ¿Qué otra cosa? Bueno, pues hay de todo, cuando hay calabacitas también.
1: No, sí, te estaba escuchando y como te digo, ayer se me fue el avión. Ahora sí que se me fue el avión.
0: Ahora sí que, literal... Se le fue el avión.
1: Sí, se me fue el avión y luego en vez del avión salieron los boletos para ir a ver a Mercedes Castro y ahí no pude entrar. Ya, ni modo.
0: Pues lo bueno que... Pero todos sí, los días sí, tenemos concursos, ¿verdad? Y pues.
1: Sí. Y eso me quedé pensando en esa, porque cada vez te oigo más cuando sale esta mujer, hable y hable dando recetas y con que se quiere encontrar uno a caballo. Porque ella la vuelven loco los caballos, digálgame Dios.
0: Ándale, la de Tierra Caliente,
1: sí,
0: la Hilda.
1: Sí, pues la oigo, y que su papacito siempre andaba a caballo, que ella quería, quiere uno de a caballo. Uno mirando a un hombre de a caballo, la vuelve loca.
0: Pues ella es muy, ahora sí que muy honesta y dice lo que piensa, ¿va? Sí, y por sí, eso sí, me gusta platicar con ella, porque pues, nos comenta de todo.
1: Igual me gusta, sí.
0: Y es para divertirme, pasarla a gusto, entretenernos un poquito también.
1: Sí. Y luego la manera que todavía ella habla de allá de Michoacán. Pues,
0: sí, con mucho amor, de su tierra.
1: De su tierra Michoacán. Nunca he tenido ese, ¿qué se llamará?
0: Gusto, oportunidad.
1: No conozco para allá, para México. Cuando te oigo que estás hablando de allá, pues, de México, que de las tortillas y que de todos esos, pues,
0: que
1: sí,
0: del
1: me metate,
0: del molcajete, de las canastas y los chiquihuites. Bueno, me ha tocado simplemente, ¿verdad?, conocer personas que nos cuentan sus interesantes historias y sus experiencias también. Y es bonito, pues, sobre todo, ¿no?, platicar de todo en el ranchito del Cora.
1: De eso aquí se trata, el rancho del Cora.

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0: Vamos a regresar rápidamente, señoras y señores, luego de mensajes comerciales para seguir platicando con nuestra gente. Y de pronto, si me llama, se bloquean las líneas. Es que cada vez hay más interés de parte de ustedes, gentiles radioescuchas, de participar con nosotros. Sé que me han dicho, oiga, qué difícil es entrar, yo lo sé. ¿Qué puedo hacer? Porque no hay tanto tiempo para platicar. Pero porque nos gusta y nos encanta seguir tocando sus canciones, no como otros que se la pasan bla, bla, bla, bla, ¿verdad que sí? Pero bueno, quédese aquí, gracias por su comprensión, regresamos y acuérdense, mis amigos de las cuadrillas, que seguimos yendo, visitando a todos los trabajadores del campo. A mí me encanta ir a saludarles personalmente con el equipo de promociones. Y ya el gallito tiene 37 años haciendo esta labor, apoyando a la raza trabajadora del campo. ¿Quieres que vayamos a tu cuadrilla? Dinos cuántos son y allí le vamos a caer con todos los platillos de riquísima comida, los refrescos bien fríos y muchos regalos de nuestros patrocinadores y de tus amigos del gallito. La que toca éxitos, llámeme aquí a cabina.
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0: Pero acuérdate de eso. Se trata de recordar esas cosas bonitas y también las no tan bonitas, porque la vida está hecha, precisamente está hecha de todo, ¿no? De todas las emociones. En fracasos, éxitos, triunfos, pobrezas, riquezas, dolores, enfermedades, de todo un poco. Y bueno, yo quiero agradecer a todas las personas que me tienen paciencia, ¿eh? Como usted, amiga, que dice que tiene muchos años escuchando El Gallito y que casi no puede entrar aquí, ¿verdad? Pero bueno, bienvenida, Mari.
1: Me gusta mucho su programa.
0: Oh, qué bueno, gracias.
1: Ayer estaba oyendo lo del dijo el señor del remedio del sopilote.
0: Sí.
1: Y sabe que es cierto. Hay muchos testimonios de que la gente se ha curado, pero el señor ese es de Zacatecas, ya hace las cápsulas de sopilote y luego las manda para acá. También hace cápsulas de víbora de cascabel.
0: ¿Sí?
1: Y manda para acá el producto. Y una sobrina mía se curó de cáncer de eso.
0: Y aquí hace un momento la señora Armida estaba comentándome acerca de eso del sopilote, que también se sorprendió mucho porque no lo sabía. E incluso me estaba comentando de la hierba, la mala madre, que mucha gente tiene en sus hogares. Pero hablando del sopilote, ella decía que le parece increíble y que quizás sea la fe, pero pues ahora que me dice esto, pues yo creí nada más que, por eso siempre comento que este programa es para entretenimiento, para pasarla bien, pero entre otras cosas, hablamos de la costumbre que a través de tantos años las personas mayores, ¿verdad?, nos las estuvieron enseñando a nosotros, y muchos todavía usan, ¿verdad?, ese tipo de remedios. Así que usted dice que sí existe, digamos, ahora en cápsulas, ¿ya?
1: Ha habido muchos testimonios. Yo conozco un señor que también le hacían el caldito del sopilote.
0: Sí.
1: Pero ahora ese señor hace las cápsulas.
0: Se ve una cosa, Mari, quédese conmigo. Vamos a seguir hablando. Estamos, pues ahora sí que sobre lo que ayer sucedió en el programa, que el compa José Loza nos hablaba de que una persona pues se curó de cáncer después de que ya estaba desahuciada esa persona. Y bueno, yo digo, aquí el programa es para entretenerlos a todos ustedes, pero entre otras cosas, esto es parte de las creencias y de las costumbres a través de nuestra cultura, y lo que hacemos en el Rancho del Cora es recordar y pasar también, ¿verdad?, de alguna manera, los tips de lo que nuestra gente sigue usando aún acá en Estados Unidos. Así que vuelvo con usted aquí en El Gallito, es el Rancho del Cora.

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9: Sí, señor, aquí estamos, amigos, y claro, compartiendo de todo un poquito, historias, leyendas, cuentos, experiencias personales, y hasta esto de los remedios que ha causado, pues, sensación. Mucha gente del auditorio del Gallito no sabía del caldo del sopilote, ¿verdad?, de caldo de sopilote, para, que mucha gente ha usado, me están contando, para incluso curar hasta el mal del cáncer. Me imagino que sus primeras etapas, ¿no?
10: Y una sobrina mía se curó de eso, y hay muchos testimonios de eso, del sopilote, y ahora hace también cápsulas de víbora de cascabel, que también saben ustedes que es buena.
9: Sí. De hecho, un familiar cercano, pues también estuvo consumiendo lo que era la víbora quemadita, tostadita, en polvito, ¿verdad? Estoy hablando de cuando yo era niño, ¿no? Que recuerdo ese remedio, que así le llamamos nosotros, porque cuando no sabemos su poder medicinal, pues uno dice son remedios, ¿no? Entonces, la gente a través de su fe va curándose con ciertas cosas. ¿Y usted dónde nos escucha?
10: Aquí vivo en Berlino. Le digo que yo hace años que oía yo del pito loco, de bueno, tengo toda una vida aquí. Y tengo mucho tiempo escuchándolos, y ahora los escucho a usted. Que tengo una nuera que es, yo creo que es su paisana.
9: ¿O sí? Por allá. De Nayarit.
10: Sí, de Nayarit. Ella vive en un rancho que se llama Jesús María.
9: Jesús María, Nayarit, es allá por la sierra, me parece. Sí, y es en la mesa del Nayar, si no me equivoco. Pero bueno, ahí me la saluda mucho, ¿verdad? Y le agradezco su llamada. Me dijo su nombre, ¿no?
10: Yo me llamo María.
9: Ok, María de Deleno. Entonces, le agradezco que nos escuche y que ahora también, pues, siga siendo fiel con el Gallito y en mi programa. Y por cierto, yo conocí al Pito Loco en Los Ángeles. Trabajé como aproximadamente 18 o 20 años en Los Ángeles. Y allá nos conocíamos en los eventos. Él trabajaba para KW y yo trabajaba para Cali. Y nos encontrábamos mucho en los eventos. Después se vino con el genio Lucas y pues ya sabe usted, dejó de existir hace muy poco tiempo. Y ahora está Jaime Piña, ¿verdad? Junto, de alguna manera, ¿no? Con el genio, que pues se ha rescatado a muchos de las grandes voces de la radio en español. Muy bien. Entonces sigue escuchando el Gallito y muchas gracias por su llamada. Y hasta aquí el Cora Galindo. Será un placer mañana nuevamente estar con ustedes, amigos, desde las 2 de la tarde en el Gallito.

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8: Amigos y hermanos, es grato para mí iniciar esta audición, iniciar este programa con la bendición del Todopoderoso. Y lo más importante, amigos y hermanos, quiero recordarles que ustedes, cuando me visiten en mi recinto espiritual, cuando me visiten en mi centro de atención acá en Bakersfield, simplemente me tienen que dar su nombre, su fecha de nacimiento y su pregunta. Solamente eso. Yo, a través de los diferentes rituales naturales, les diré qué es lo que usted tiene. 661-866-1032. También le estaré indicando quién es la persona que por odio, por maldad, por bronca y por egoísmo le está haciendo a usted un trabajo de brujería, un salamiento, un daño, un mal postizo, una porquería. 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Recordándoles, amigos y hermanos, que hoy en día nosotros a veces no tenemos la felicidad absoluta. A veces tenemos todo lo material, a veces tenemos todo en nuestra casa, no nos falta el alimento, tenemos el medio de transporte como son los vehículos, tenemos nuestras propiedades, pero a veces no tenemos lo más importante, que es lo que nos regala mi Dios, que es la vida y la salud. Ser feliz es tener salud completa, total, 100% plena. Ser feliz es no sufrir de las articulaciones, que no nos duelan los tobillos, que no nos duelan las rodillas, que no suframos de hipertensión, que no tengamos la presión alta, que no suframos de dolor de cabeza tipo migraña, que no tengamos problemas gástricos, que no tenemos úlceras varicosas, en fin, eso es una felicidad plena. Y es por eso, amigos y hermanos, que yo los invito para que ustedes, cuando sientan que tienen una enfermedad psicosomática extraña o desconocida y han visitado médicos, los mejores hospitales, las mejores clínicas y no han visto un resultado positivo, no han visto una mejoría, no han visto un cambio en su salud. Son señas inequívocas, amigos y hermanos, que ustedes pueden estar siendo víctimas de un salamiento, de un trabajo de brujería, de un mal postizo e inclusive de un fetiche o de un entongamiento. 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Además, amigos y hermanos, les recuerdo, yo no les voy a cobrar por mi ayuda, yo no les voy a cobrar por mi trabajo. 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
8: Muchísimas gracias, astrólogo Adán. Ese es el 661-866-1032, 661-866-1032. Vamos a iniciar el programa, astrólogo Adán. Tenemos la primera llamada.
9: Así es, maestro, ya tenemos la primera llamada. Platíquele al maestro, cuéntele, ¿qué le está pasando?
10: Me llamo Karen Lizeth Mendiola y yo le llamo para preguntarle por mi hermano. Se llama Aldo Mendiola y nació el 29 de diciembre de 1992. Mi hermano iba muy bien en su trabajo, de hecho ya lo estaban promoviendo para que fuera el encargado del área donde estaba, pero hace unos días se desmayó en su trabajo y nos avisaron a la familia porque se dio un golpe muy fuerte en la cabeza, entonces lo tuvimos que hospitalizar y pues desde ese día no ha despertado, está en coma. Ya tiene varios días así mi hermano y yo creo que le hicieron algo malo. La verdad no sabría cómo me podría ayudar a ver si mi hermano va a mejorar o si salgo de su trabajo o algo de fuera.
8: Gracias, Karen, por su llamado telefónico. Dios me la bendiga. Desvanecimiento energético corporal. Esto es una enfermedad de que lamentablemente la ciencia médica no le va a encontrar un diagnóstico. Van a empezar a probar una cosa, van a empezar a probar la otra, van a hacerle un estudio por aquí, van a hacerle un estudio por allá. Y todos sabemos, amigos y hermanos, y tenemos que hablar con la verdad. Todos sabemos que acá en Estados Unidos hacerse en estudios médicos vale muchísimo dinero. Sabemos también de que en muchas ocasiones no podemos ir a un hospital público porque obviamente corremos muchos riesgos. Pero también, amigos y hermanos, existen formas y maneras de lograr una mejoría. Présteme mucha atención, mi querida amiga Karen. Aldo, al estar sufriendo de ese desvanecimiento energético corporal, va a empezar a tener condicionamientos en su vida que realmente van a ir de mal en peor. Al punto tal de que mañana su hermano no se va a poder, o sea, no va a poder ni siquiera él solo ir al baño. Se va a convertir en un bebé, que tienen que colocarle pañales, que van a tener que alimentarlo, en fin, ¿todo por qué? Porque es que este desvanecimiento va a ser muy, pero muy fuerte. Mire, le voy a pedir que por favor usted se me quede ahí en línea y ya hablamos fuera del aire. ¿Le parece bien, mi querida amiga Karen?
10: Está muy bien.
8: Perfecto. Amigos y hermanos, déjenme decirles que a veces nosotros pensamos que nunca vamos a ser víctimas de un trabajo de brujería, hechicería o magia negra, de que porque somos católicos, cristianos, evangélicos, musulmanes, mormones, en fin. No, amigos y hermanos. La maldad, los trabajos de brujería, los entongamientos, hechizos, amarres, sortilegios, fetiches, tocan a cualquier persona. ¿Por qué? Porque hay muchas personas envidiosas que utilizan precisamente la magia negra para buscar la forma y la manera de hacerle daño a una persona, de hacer que un negocio fracase y de que una familia se desmorone. 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Tengo por acá ya una nueva llamada. Adelante, cuénteme, ¿qué le está pasando? Platíqueme, ¿cuál es su problema?
11: Mi nombre es Rubén Salazar. Mi fecha de nacimiento es el 25 de enero de 1984. Yo estoy llamando por la situación que tengo. Ahora ya soy grande de edad a la comparación de mis compañeros que tenemos la misma, lo cual yo no puedo tener una pareja estable, no sé lo que me está pasando, cualquier persona, mujer con la que quiero vivir o compartir mi vida, se aleja de mí, y la verdad no sé lo que me está pasando. Aparte, no sé si me están haciendo algún trabajo o algo para que no consiga mantener mi pareja, entonces me preocupa porque, pues, la verdad se me van sin decir nada, ya nomás no las encuentro, o después ni siquiera un adiós. Quiero que usted me ayude, maestro.
8: Amigo Rubén, gracias por haberse comunicado conmigo. Dios me lo bendiga. Y mirando acá su carta astral, mi estimado hermano, déjeme decirle que a usted le tienen hecho un sortilegio afectivo. Pero no es de ahora, amigo y hermano. El sortilegio afectivo se lo hicieron a usted alrededor de cuando usted tenía 23 a 27 años, según estoy viendo acá. Se lo hizo una mujer un poco mayor que usted. Una mujer que en ese momento tendría alrededor de unos 36 años, o sea, casi alguien 10 años mayor que usted. Y esa persona no se lo hizo acá en los Estados Unidos. Se lo hicieron a usted, fue en México. Fue alguien con quien usted quizás tuvo algún pequeño amorío o algún encuentro sexual. Una mujer que quedó muy prendada de usted. Y cuando usted se movió para acá, para los Estados Unidos, pues lamentablemente esta mujer le hizo este daño al poco tiempo. Por eso le estoy diciendo que más o menos usted tendría entre 23 a 27 años. Alrededor de esa época, mi estimado hermano, y obviamente hoy por hoy usted está viendo ese reflejo. Mire, yo le puedo ayudar, servir y colaborar, pero yo necesito que usted me haga el favor de lo siguiente: manzanilla, menta, canela. Manzanilla, menta y canela. Pone a hervir eso en 3 litros y medio de agua. Cuando haya soltado el primer hervor, le deja caer 3 limones cortados en cruz y deja que termine de hervir bien. Después, deja que eso obviamente se entibie, lo cuela y con eso se va a bañar de la cabeza a los pies. ¿Ok? Cuando se tire esa agua, va a esperar 30 segundos reloj para que el cuerpo absorba la energía de ese preparado y eso nos va a ayudar a empezar a hacer el corte. Mire, lo espero mañana en mi retiro espiritual para enseñarle a hacer la ritualización. ¿Le parece bien?
11: Claro que sí, maestro. Estoy con mucho gusto de ir a que me ayude a limpiarme de esto, que ya no aguanto y lo que quiero es estar bien.
8: Gracias, Rubén, por su confianza.
11: Muchísimas gracias, maestro.
8: Chao, hasta luego. Amigos y hermanos, recuerden que yo, el psíquico vidente Miguel, junto con mi asistente, el astrólogo Adán, estamos aquí para brindarles esa ayuda que ustedes tanto necesitan. Por eso yo los invito a que marquen, a que disquen, a que se comuniquen conmigo. 661-866-1032, 661-866-1032, 24 horas del día, los 7 días de la semana. Yo aquí no estoy, amigos y hermanos, para ustedes sacarle la feria de su bolsillo, para sacarle el dinero de su bolsa. No, amigos y hermanos, estoy acá para brindarles mis conocimientos a través de los diferentes rituales naturales y buscar una solución a esa complicación o a esa dificultad que usted esté atravesando, a esa enfermedad psicosomática extraña o desconocida que la ciencia médica no le ha podido encontrar una curación. 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Vamos a continuar. Tengo por acá una nueva llamada. Astrólogo Adán.
9: Así es, maestro Miguel. Tenemos comunicación. Adelante, platíquele al maestro.
10: Yo me llamo Natalia Márquez y nació el 12 de junio del año de 1984. Yo marqué porque hace poco tiempo yo conocí a una persona, empecé a salir con él y pues realmente me siento pues enamorada y que me atrae mucho. Pero en estas salidas yo pude darme cuenta que él tiene un problema con las drogas. Y pues la verdad yo quiero ayudarle, pero no sé qué hacer. Quería saber si usted me puede ayudar, maestro.
8: Natalia, muchísimas gracias por tu llamado telefónico y muchas gracias por la confianza que me expresas al justamente encargarme de ayudarle para que su pareja logre superar sus inconvenientes con las drogas. Efectivamente, lo que veo acá en su carta astral es que usted es una mujer de un gran corazón, una mujer con una nobleza que realmente es incalculable, y eso realmente habla muy bien de usted como mujer, como ser humano, como hija, como hermana, pero también como novia, como esposa. Y déjeme decirle, Natalia, que sí, obvio, puedo ayudarle, servirle y colaborarle. No va a ser fácil, Natalia, desde ya se lo digo, pero tampoco va a ser imposible. Lo que sí, mi querida amiga Natalia, es que voy a necesitar obviamente ciertas cosas de su pareja. ¿Usted tiene la posibilidad de conseguírmelas?
10: Pues sí, yo buscaría la manera con tal de, pues, de tratar que él esté bien.
8: Bueno, por supuesto, y son cosas fáciles, porque realmente necesito es una fotografía de él, mi estimada hermana. Después, sí voy a necesitar que usted, cuando esté con él, a través de unos preparados que le voy a dar, le ponga justamente, ya sea en el agua o ya sea si usted le da, por ejemplo, horchata, o si le da jamaica o tamarindo, pues en eso usted le coloca esos elixires que le voy a dar, y se va a dar cuenta cómo lenta y paulatinamente él empieza a alejarse de esa necesidad de las drogas. Natalia, me haces el favor y te quedas ahí en línea, porque fuera del aire mi asistente, el astrólogo Adán, te va a pedir otros datitos para sí mismo poder continuar con la ayuda. ¿Te parece bien?
10: Muchas gracias, maestro. Voy a permanecer aquí en línea con usted, mi hijo.
8: Muchísimas gracias, Natalia. Dios te bendiga. 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Por eso yo, mi estimado amigo, mi estimado hermano, les brindo esa oportunidad, esa posibilidad y esa alternativa, marcando el 661-866-1032, 661-866-1032. Quiero recordarles que cuando ustedes llegan a mi centro de atención, mi querido amigo, mi estimada hermana, yo simplemente a usted le voy a preguntar su nombre y su fecha de nacimiento. Yo, a través de su carta astral, de las cartas del tarot, a través de las runas, a través de la palma de su mano, del iris de su ojo, a través de los cristales, le voy a decir qué es lo que le está aconteciendo en su vida. Por eso, amigos y hermanos, los invito a que me visiten o a que se comuniquen conmigo. 661-866-1032, 24 horas del día, los 7 días de la semana. Recuerden, amigos y hermanos, que estoy para servir, ayudar y colaborar. Continuamos, amigos y hermanos, no sin antes le hablo a usted, señor, le hablo a usted, señora, que ha sido un hombre, una mujer incrédula, que ha ido a otros lugares, que ha estado en otros sitios, que ha golpeado puertas y que lamentablemente ha sido defraudado, ha sido robado, ha sido lastimado. Venga, visíteme, permítame conocerle personalmente, permítame ver hacia sus ojos y que usted vea los míos, y que a través de esa comunicación personal y privada usted vea que realmente tengo la capacidad de ayudar, servir y colaborar. 661-866-1032. Recuerden, amigos y hermanos, que esa es la línea habilitada 24 horas del día, los 7 días de la semana. No olviden, amigos y hermanos, que yo, el psíquico vidente Miguel, no les voy a cobrar por mi trabajo, por mi ayuda, por mis conocimientos. Simplemente le voy a pedir esos materiales que voy a necesitar para poderle ayudar, para poder trabajar a través de los diferentes rituales naturales y buscar una solución a ese problema o a esa enfermedad que usted tenga. 661-866-1032. Vamos a continuar, astrólogo Adán. Tenemos una nueva comunicación.
9: Así es, maestro Miguel, tenemos comunicación. Adelante, platíquele al maestro.
10: Mire, yo me llamo Janet Ordiales y soy del 14 de junio del 88. La verdad me encuentro muy preocupada. Yo ahorita pues tengo un año de casada con mi esposo y pues no estamos nada bien. Hemos tenido muchos problemas. Él está muy distante conmigo. Él ya no viene a comer a casa. Yo, a pesar de que me he esforzado bastante por estar bien con él, yo llego pues lo más presentable posible llegué de mi trabajo, le preparo la cena. Me estoy esforzando pues mucho para que estemos juntos, pero la verdad es que yo de él no noto que quiera estar conmigo, y es de un tiempo para acá que él, la verdad, ha cambiado muchísimo. Y pues yo quiero saber si me pueden ayudar para saber qué es lo que está pasando. Nosotros no tenemos hijos y no sé si eso tenga algo que ver con la reacción de mi esposo conmigo.
8: Janet, gracias por su llamado telefónico. Dios te bendiga. Primero quiero preguntarle lo siguiente, porque a través de las cartas del tarot estoy viendo acá ciertas acciones suyas que hoy por hoy están comprometiendo su hogar y su familia. Yo necesito que usted sea completa, absoluta y totalmente sincera. ¿Y por qué te lo digo? De esta forma, quiero que usted recuerde que yo no soy ni juez para juzgarla, ni tampoco soy un jurado para condenarla, ni tampoco soy un verdugo para castigarla, pero sí necesito completa, absoluta y totalmente transparencia, sinceridad y honestidad para que mi ayuda sea un buen reflejo en su vida y usted logre el bienestar que siempre ha querido. Janet, ¿cierto que usted en México le hizo un amarre a su esposo para que ustedes dos siempre estuvieran juntos?
10: Pues sí, pero la verdad yo lo vi como algo pues muy inocente.
8: Sí, escúchame, Janet, y perdóneme que te interrumpa. Sí, yo sé que usted no lo hizo de mala, mi querida amiga. Yo sé que usted no lo hizo por perjudicarlo a él. Yo sé que usted no lo hizo, mi estimada hermana, porque tuviera un capricho por él. No, lo suyo fue por amor. Realmente sus acciones fueron realizadas por amor. La cuestión es que la persona que le hizo ese amarre ahí en México se lo hizo de tal forma, de tal manera, que no habría necesidad de hacerle a usted un amarre. Era nada más un endulzamiento. Mire, quédeseme ahí en línea y voy a hablar con usted fuera del aire y le voy a explicar la diferencia entre un amarre y un endulzamiento y por qué el amarre es perjudicial para su relación afectivo-sentimental y un endulzamiento era lo que usted tendría que haber realizado allá en México. Quédese ahí en línea, por favor, y ya estoy con usted de fuera del aire. ¿Le parece bien?
10: Ok, está bien, yo lo espero.
8: Gracias, Janet. 661-866-1032 es la línea psíquica habilitada 24 horas del día, los 7 días de la semana. Amigos y hermanos, déjenme decirles que existen brujos, chamanes, hechiceros, pitonisas, macumberos, que le hacen trabajos a ustedes, pero a medias, es decir, son pañitos de agua tibia. ¿Por qué? Porque no llegan a la profundidad para buscar esa solución al problema de salud que usted tenga, o de pronto buscar la solución a ese amarre que a usted le han hecho. A ese amarre que a usted le hayan hecho. 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Tengo por acá una nueva llamada. Adelante, cuénteme, ¿qué le está pasando? Platíqueme, ¿cuál es su problema?
12: Soy Julio César Gómez, del 23 de febrero de 1981. Sí, le explico rápido. La verdad es que yo estoy muy desesperado. Yo creo que nací salado, porque nada en mi vida cambia. Mi mamá dice que ella sufrió una brujería cuando yo tenía siete meses, mentalista. Es por eso que ahora he ido con brujos y me he hecho cantidad de rituales que no me han funcionado. Nada más me han visto la cara. También traigo una enfermedad en el riñón que me ha hecho gastar mucho dinero. Yo tengo mucha confianza en que usted me puede ayudar y por eso es que le estoy llamando.
8: Julio César, muchísimas gracias por su llamado telefónico. Dios me lo bendiga. Y mientras que usted me estaba platicando, estaba mirando acá su carta astral y veo que efectivamente es cierto. No es que usted haya nacido salado, amigo. Lo que pasa es que justamente cuando estaba usted muy pequeño, una persona que atentó contra el bienestar de su mamá Pero esa persona sabía que su mamá, esa mujer fuerte, una mujer que no se iba a amilanar por nada, que por más de que la vida la golpeara, ella siempre iba a seguir trabajando, luchando, esforzándose y sacrificándose por la familia de ella. Pero que si alguien le tocaba a uno de sus hijos, era como si, mejor dicho, le tocaran el alma. Pues bien, amigo mío, déjeme decirle que en ese momento usted, de todos sus hermanos, usted era el que estaba mucho más débil espiritualmente. Usted absorbió ese salamiento que le hicieron a su mamá y es por eso que usted lamentablemente hoy está pagando las consecuencias de ese trabajo generacional de brujería, hechicería y magia negra que le hicieron a su mamá. Vas a hacerme el favor de lo siguiente y présteme mucha atención. Va a agarrar una tela de color blanca de 20 por 20 y va a colocar un crucifijo sobre esa tela blanca. Me va a hacer el favor y me va a colocar usted 4 limones en cada uno de los ángulos de esta cruz, de este crucifijo, y me va a prender una vela de color verde en la parte de arriba de este crucifijo. Eso me lo va a dejar allí, mi querido amigo, hasta que se termine la vela. Obviamente, por ahí ya los limones se van a secar, pero usted me tiene que dejar eso allí. Cuando ya haya terminado de quemarse la vela, va a agarrar absolutamente todas esas cosas y las va a traer hasta mi recinto espiritual para vernos personalmente. ¿Le parece bien?
12: Lo voy a hacer, me parece muy bien. La verdad es que ya estoy desesperado y yo sé que con usted todo va a cambiar.
8: Voy a eliminar ese salamiento que usted tiene y su vida va a cambiar. Gracias, amigo Julio César. Dios me lo bendiga.
12: Igualmente.
8: Amigos y hermanos, recuerden que nosotros a veces somos víctimas de esos trabajos de brujería, hechicería o magia negra, pero de pronto no directamente, sino indirectamente, en el caso de Julio César, que se lo hicieron a la mamá cuando él estaba en el vientre de su mamá y cuando nació prácticamente absorbió ese trabajo de magia negra que le hicieron a la mamá y por eso las complicaciones y dificultades de Julio César. Hay que tener mucha precaución, amigos y hermanos, hay que tener mucho cuidado. Ustedes, madres, mujeres, cuando estén en estado de embarazo, en estado de gestación, hay que tener mucha precaución a quién le reciben alimentos, a quién le reciben bebidas, porque allí en ese alimento, en esa bebida, puede ir ese trabajo maligno de brujería. 661-866-1032, 661-866-1032 es la línea habilitada 24 horas del día, los 7 días de la semana. Amigos y hermanos, recuerden que estoy para ayudar, servir y colaborar, brindarles esa ayuda, esa mano amiga. 661-866-1032, vamos a continuar en el programa, tengo una nueva llamada, adelante, platíqueme, ¿qué le está pasando?
13: Hola, yo llamo para agradecerle por su ayuda. No sé si me recuerde que hace algunos meses yo lo visité porque tenía unos problemas de que yo me estaba haciendo daño en mi cuerpo físicamente, golpes, arañas, me ponía muy mal, atacaba a mi familia y luego yo les echaba la culpa de que me maltrataban. Y ellos, incluso yo, les tocó grabarme porque yo les decía que no era cierto, que me estaba pasando. Entonces, lo curioso es que solo me pasaba martes y viernes y yo ya estaba muy asustada por lo que estaba viviendo. Le hablé a usted, usted me ayudó muchísimo con un ritual que me hizo para eliminar este mal de mi cuerpo y ahorita pues yo estoy muy tranquila porque ya se me quitó todo ese miedo, ya no tengo esos problemas, mi familia está tranquila, al igual que yo, ya no tiene miedo de que lleguen esos días y de verdad yo estoy muy, muy agradecida con usted.
8: Mi querida amiga, muchas gracias por esta llamada, Dios me la bendiga y bueno, lo lindo y lo hermoso es de que cada vez que ustedes me llaman y me dan estos testimonios de agradecimientos, pues es justamente cumpliendo con el compromiso que habíamos adquirido. El compromiso mío hacia ustedes es de ayudar, servirles y colaborarles y eliminar cualquier tipo de brujería o trabajo de magia negra que le hayan hecho. Y el compromiso de ustedes hacia mí es que justamente cuando ustedes estén completamente satisfechos con la ayuda que les he brindado, pues que me regalen este testimonio de agradecimiento, que llamen a la radio y me den este testimonio en vivo y en directo. Pero si bien su voz trató de reconocer, pues lamentablemente mi querida amiga no logro ubicarla. ¿Me podría decir cuál es su nombre, por favor?
13: Sí,
14: yo soy Rosa María Sánchez.
8: Rosa María Sánchez, tú me visitaste en Bakersfield, que viniste con tu hijo, ¿correcto?
14: Sí, él me acompañó porque pues ya no me querían dejar solita por los problemas que yo estaba teniendo.
8: Efectivamente, Rosa, bueno, ahora ya que te ubiqué, mi querida amiga, me gustaría mucho que le comentaras a las personas, yo siempre lo digo, yo no cobro por mi ayuda, yo no cobro por mi trabajo, pero sí les pido a ustedes los materiales. Yo sé que en muchas ocasiones, mi estimada hermana, les cuesta a ustedes conseguirlos, pero vale la pena el sacrificio, el esfuerzo, mi querida amiga, de conseguir esos materiales para lograr la liberación y la

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0: la una.
1: ¡Siete días!

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10: Qué bueno que le dices: me gusta la forma en que me tratas. 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Me gusta tu físico. 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
4: 3344.
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7: Cuando uno anda queriendo quedar bien con la muchacha, se busca el mejor perfume, la mejor canción, y pasa el tiempo y te dice después: me gustas para que nos casemos. Y deciden casarse. ¿Por qué no mantener el noviazgo durante el matrimonio? Esa persona con la que querías dormir, se supone que estás con el amor de tu vida.
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3: 3344.
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7: Buenos días, mi genio. Aquí escuchándote, como siempre. Yo soy del mero Calvillo, Aguascalientes. Ok, orgullosamente. Un saludo, genio, ahí para toda la racía de ahí de Calvillo, Aguascalientes. Lo felicito, genio, por su programa. Muy bonito. Pero ahí estamos al 100.
8: Eso.
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6: Bienvenidos a Facebook o cualquier plataforma digital o cualquier aplicación donde usted comparta su información. Desgraciadamente, Facebook se convirtió en el lugar donde los amores son perfectos, cuando en realidad sabemos que no lo son. Donde los mentirosos dicen la verdad. Donde todo mundo presume vivir bien y estar perdidamente enamorado de su pareja. Porque ahí todo mundo es perfecto.
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5: 0555.
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3: 55.
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2: Detrás de tu nombre y edad está tu realidad, amigos de Misterios Ocultos. Nuestro nombre tiene una fuerza, apellido y fecha de nacimiento. El maestro Fernando de Caminos de la Vida ya está aquí con nosotros en el estudio. Consulta, ayuda, asesoría, apoyo para todo el que se comunique. Maestro Fernando, bienvenido.
3: Muy buenas noches, Mayra, gracias. Aquí corriendo, pero llegamos.
2: Buenas sí, ¿verdad? Noches, no, sí. Gracias a Dios que esté conmigo en el estudio, porque tanta gente necesita una guía, un apoyo, una ayuda. Ya no quieren vivir enfermos, ya no quieren vivir con mala suerte, ya no quieren tener este peso encima, esta oscuridad. En muchas ocasiones, esto pasa.
3: Sí, sí, sí. Sí, mucha gente empieza a marchitarse inexplicablemente, dejan de ser felices, dejan de reír, dejan de estar tranquilos, empiezan a experimentar mala suerte, fracasos, problemas en su hogar si lo tienen, problemas con sus parejas, o sea, problemas, sufrimiento, y a la hora de la hora se vuelve un infierno. Claro. Entonces, muchas veces es por problemas de conducta, porque hay gente que pues también
2: comete sus errores.
3: Sí, uh-huh. Pero muchas veces lamentablemente es por la envidia de otros, ¿no?
2: Claro.
3: Que uno no quiere creer en estas cosas porque lamentablemente a veces la gente se cierra, pero no quiere decir que la maldad no exista, ¿no? Y es, pues, ¿qué dice el Padre Nuestro al final? Líbranos del mal. Quiere decir que hay un mal que te puede dañar a ti, a mí, afectar nuestra realidad, nuestra tranquilidad, nuestra suerte, nuestra vida en total. Y para eso estamos aquí. Para aquella persona que necesite nuestra ayuda, que nos busque, que nos llame, y con mucho gusto pues le vamos a aclarar cualquier duda o inquietud.
2: Así es, el segmento Detrás de tu Nombre y Edad está tu realidad. Estamos iniciando ya, nos vamos a ir a las líneas telefónicas, todo mundo puede participar, lo pueden hacer al aire, lo pueden hacer fuera del aire, lo pueden hacer en privado. 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Van a recibir una llamada de regreso, una asesoría, una guía, un apoyo, porque ustedes no están solos. 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Tenemos a nuestra amiga María. María, detrás de tu nombre y edad está tu realidad. Te escucha el maestro Fernando. Bienvenida.
3: Hola, María, ¿cómo estás? Qué
4: bien,
3: gusto.
4: Bien, maestro.
3: Gracias por llamar, gracias por participar aquí en el show con Mayra Berenice. Corazón, dame tu fecha de nacimiento.
4: Marzo 13 del 85, maestro.
3: Marzo 13 del 85, eres de la constelación de Piscis. Tu ser de luz Azariel, día favorable jueves, piedra aguamarina, color verde, metal platino y elemento agua. Bueno, amiga mía, ¿tú ya nos has visitado?
4: Sí, maestro.
2: Ah, ok, ah, perfecto.
3: Ya. Ok, qué bueno.
2: ¿Y cómo te fue, mami?
4: Muy bien. Llamaba también inclusive para darles el agradecimiento por el trabajo excelente que hicieron con mi familia, conmigo, nos ayudaron muchísimo.
3: Ah, okay. ¿Quién te atendió y en dónde?
4: En Sacramento, el maestro Santiago.
3: Ah, perfecto, perfecto. Pues platícanos un poquito cuál fue tu problema.
2: Por favor.
3: ¿Por qué tanta gratitud con Caminos de la Vida y en este caso con qué? Santiago.
4: Así es, maestro. Venían sucediendo muchísimas cosas en mi familia, en lo económico, en la parte de la relación familiar, todo se estaba dañando. Uh-huh. No encontrábamos una salida. No encontrábamos una solución y gracias al maestro, la verdad, nuestra vida cambió totalmente.
3: Ah, qué bueno.
4: Volvimos a tener esa unión familiar, el trabajo regresó nuevamente en la parte económica, la salud también se estaba deteriorando bastante, mi papá se encontraba súper enfermo.
3: Órale. ¿Y qué te dijo el profe, el maestro aquí en Sacramento, que habías sido víctima de algún hechizo, de alguna maldad?
4: Así es, maestro, efectivamente sí.
3: ¿Y te la demuestra? ¿Tú la compruebas? O sea, ¿tú la compruebas? ¿Él te lo demuestra con hechos?
4: Así es, maestro.
3: Ok. ¿Y cuando él hace
4: el daño?
3: Ok. ¿Cuando él hace la curación, al cuánto tiempo tú y tu familia empiezan a ver cambios, mejorías, a sentir que valió la pena haber visitado Caminos de la Vida?
4: Es sorprendente, pero se puede decir que inmediato, porque solamente escucharlo, el platicar con él, la verdad, empezamos a ver mucho cambio, de poderle contar los problemas y él entendernos.
3: Okay. ¿Valió la pena habernos visitado?
4: Así es, maestro.
2: Qué bonito, qué satisfacción, maestro. Sí, gracias, sí, mamita. Bueno, nosotros llevamos porque dije yo consulta, pero más bien gracias, mamita, por compartir con nosotros. ¿Recomiendas a Caminos de la Vida, chula?
4: Claro que sí, lo recomiendo totalmente.
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3: Es correcto. Nuestro principal objetivo en todos nuestros centros de atención es rescatarlos ustedes de ese infierno, que vuelvan a recuperar esa paz y esa tranquilidad que lamentablemente se va perdiendo a través del tiempo por tanto problema, que ustedes se recuperen física, mental, emocional, espiritualmente, para que vuelvan a estar tranquilos. Aquí yo no le voy a prometer que el tesoro, que la lotería, que nada. Aquí se trata de darle soluciones a los problemas y vivencias que uno experimenta como ser humano y que lo hace vivir mal, bajar frecuencia y obviamente causar dolor y sufrimiento. Así que llámenos o visítenos cuanto antes. Y ya me despido, qué pena.
2: Ay, si se va bien rápido el tiempo, sí, maestro, sí, sí. Yo quisiera tenerlo más.
3: No, pues aquí
2: pero aquí se va a quedar fuera del aire para asistir al todo, que se comunique al 800-440-2616.
3: Pues muchas gracias, ya me despido, sean libres, sean felices, abran su mente, busquen opciones, no se me rindan. Paz, amor y buen genio, mis peregrinos, del alma.
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0: 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En el México del siglo XVI surge una de las historias más conocidas de la fe latinoamericana, la de Juan Diego. Según la tradición, en 1531, este humilde indígena aseguró haber visto a la Virgen de Guadalupe en el Cerro del Tepeyac. La historia cuenta que recibió un mensaje para que se construyera un templo en ese lugar. El relato alcanza su momento más famoso cuando Juan Diego mostró su tilma ante el obispo. Y en ella apareció la imagen de la Virgen. Esa imagen aún se conserva hoy en la Basílica de Guadalupe y es visitada por millones de peregrinos. 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
2: Buenísimo tema vamos a tocar esta noche con Gaby Reyes, es coach de vida, está en Ciudad Juárez, Chihuahua, pero siempre está disponible para nuestra gente en redes sociales. Incluso Gaby comparte su número telefónico para aquellas personas que estén buscando este tipo de ayuda, terapia, consejo. Hoy vamos a hablar de algo común, a lo mejor más común de lo que mucha gente cree. Mucha gente dice, yo estoy sobrepeso, estoy gordita, y creen que el comer es mal, pero también existe la bulimia, el trastorno. Trastorno mental. Vamos a hablar con Gaby esta noche de esto. Gaby, buenas noches, bienvenida.
3: Muy buenas noches, Mayra, un placer nuevamente estar con todos ustedes.
2: Cuéntanos, por favor, sí. Mamá, ¿qué es esto de la bulimia, este trastorno mental?
3: Mira, yo siempre trato con las personas de que relacionen y racionalicen de qué se trata la enfermedad. La anorexia es el no tragar, no solo la comida. Ideas, todo lo que está a mi alrededor, me rehúso. Y eso hace que haya una distorsión de pensamiento. Esa distorsión psíquica me va a hacer incluso ver en el espejo, porque como yo tengo la concepción de que soy una persona obesa y que tengo que bajar a como de lugar de peso, se va a distorsionar mi visión. Y son personas que se ven al espejo y se ven totalmente gordas, aunque estén en el puro hueso. No es problema cuando es algún episodio, pero cuando estos episodios se vuelven incontrolables, entonces empieza a pasar lo siguiente, que o sea, tengo esta sensación de que quiero comer mucho, pero para no, ni siquiera disfruto la comida en ese momento. ¿Cómo?
2: Nomás tragarla, sin saborearla, exacto. Ni disfrutarla, ni necesitarla incluso, Gaby.
3: Sin saborearla. Y una vez que está dentro, provoco la salida, porque no quiero que se quede en mi cuerpo. Pero en esa salida, pues acuérdense que nuestro estómago está diseñado para deglutir, para disolver, y son químicos muy fuertes. Entonces, en esa salida, pues a la hora que yo me provoco el vómito, se desgasta y se destruye la parte por donde sale. Entonces, por eso hay irritación, por eso es que hay mucho ardor. Entonces, ¿qué es lo que sucede? Que la persona no lo puede ver, porque esta anorexia nerviosa se traslada a muchos otros síntomas, que tiene ya mucho tiempo. Y lo que sucede con este tipo de personas es que tienen una distorsión en la forma como ven la vida, como ven el mundo. Porque lo más importante es cómo se ven a sí mismas. Y aunque ellas puedan ver a personas que están muy obesas, ellas creen o sienten en su cuerpo interno que están en la misma proporción, aunque estén pegadas al hueso. Entonces es un trastorno mental que lleva incluso a la muerte y es peligroso. Por eso es que hay que darle atención inmediatamente con los primeros síntomas. Porque el hecho de que estemos comiendo en exceso,
2: sí,
3: sin disfrutar, y luego tengamos esa sensación de que es muy fácil, puedo disfrutar la comida, pero inmediatamente la puedo devolver, es un síndrome que nos hace referencia a esta enfermedad.
2: Claro, ahora, es muy común o más común entre mujeres de 15 y 30 años y mucho más en mujeres que en hombre. De hecho, 9 casos de cada 10 son de mujer.
3: Exacto. Esta sobreingesta compulsiva tiene ya algún tiempo en el que se ha estado estudiando, porque precisamente como tú dices, las jovencitas nos presentan un parámetro, estas modelos de que son casi esqueléticas y que ellas deben de cumplir con ese estatus. Entonces empiezan a distorsionar el pensamiento pensando que pueden hacerlo. Sin embargo, está la contraparte en donde tienen muchísima hambre y estas adolescentes se atragantan de toda esa comida con esa solución fácil. Una vez que lo experimentan y que van viendo que les funciona, pues se lo hacen como un hábito. Y tiene razón, está considerado que es 10 veces más en las mujeres que en los hombres. Es decir, estamos de 1 a 3. Por cada 30, 20 mujeres lo padecen, sí. Muy poco en los hombres. Y está catalogado que en Estados Unidos es donde más se practica este trastorno.
2: ¿Y el hombre cuál será su principal motivo? ¿También por estéticamente verse mejor?
3: Sí, sobre todo que nos están vendiendo los estándares por medio de televisión en donde el hombre tiene que tener un cuerpo marcado, donde tiene que tener un cuerpo perfecto. Entonces, el sobrepeso inclusive hace que tomen hormonas de crecimiento y otras cosas que no
2: suplementos,
3: son...
2: Suplementos.
3: Exacto, que no son los correctos. Entonces, también implica mucho el tener la atención distorsionada de sí mismo, de nuestro propio cuerpo.
2: Claro. Es importante que si ustedes sienten que comienzan a tener como ansiedad o depresión, ¿esto nos puede orillar a bulimia, este tipo de trastorno, Gaby?
3: Sí, por supuesto. Imagínense en un momento específico en donde tienen una emoción que los altera y donde el único... vamos a decir, tranquilizante, por así mencionarlo, es la comida, de comer. Entonces, ya que comieron muchísimo, ni siquiera lo metabolizan, están en un momento muy pesado y ahí es donde viene el desorden alimenticio, porque el miedo a la obesidad es el que nos conduce a tener este trastorno de ir a vomitar.
2: Entiendo. Bueno, pues hay que buscar ayuda porque para nada bueno este trastorno bulimia, que es precisamente de lo que estamos hablando esta noche con nuestra amiga Gaby Reyes. Gaby está en redes sociales y también la pueden encontrar pues vía telefónica si tienen algún familiar, una hija, una jovencita que está atravesando por esto. Hay que pues ayudarle de muchas formas, pero principalmente a quererse a sí misma, Gaby.
3: Así es, aumentar la autoestima, darles una atención específica para que no se agrave ese trastorno y sobre todo buscar una ayuda profesional porque ahí sí se requiere a lo mejor algo de medicación.
2: Gracias y será hasta la próxima, preciosa.
3: Ay, igualmente, hasta luego, Mayra, mucho gusto.
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2: Desde Phoenix, Arizona, él es el maestro Chuy, experto en Feng Shui. Hoy vamos a hablar de cómo podemos ayudar a que nuestra gente se le facilite buscar un empleo a través de diversas técnicas que usted durante muchos años ha puesto en práctica para pues que tengamos más éxito a la hora de salir a buscar pues lo que nos hace falta para el pan de cada día, ¿no?
4: Claro, claro que sí, Mayra. Mira, el Feng Shui, pues ya sabemos, y si no, pues que se vaya documentando la gente, que es una ciencia milenaria, tiene muchísimo, muchísimo contenido en diferentes áreas de la vida y una de ellas es precisamente el trabajo, o sea, cuando tienes falta de trabajo, cuando no tienes empleo, cuando quieres activar más, cuando quieres mejorar la clientela, etcétera, etcétera, etcétera. Entonces, la primera receta que vamos a dar, que es súper, son cosas fáciles de hacer. Nada más que sí, le pido a todos tus radioescuchas que cuando vayan a enfocarse a manifestar algo o a programar algo, como le decimos en el Feng Shui, tengan primero que nada claridad de qué es lo que están buscando. No es nada más de agarrar y pedir, quiero trabajo, dinero, salud y amor, porque hay que ser específicos. Mucha gente sabe que le ha pedido a Dios, le piden a San Judas Tadeo, le piden, bueno, a todo, cada quien le puede pedir a quien quiera, ¿no? Pero hay que hacer la conciencia de que dentro de cada ser humano está esa misma chispa divina o esencia del creador.

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1: Síguete un espejo redondito, chiquito, de unos de 4 a 6 centímetros, que lo puedes conseguir en muchos lugares. Después lo que vas a hacer es que vas a agarrar el espejo. Hay algo que se llama los tres secretos, que no quiero meterlos en lenguajes muy rimbombantes de Feng Shui, como es el mantra, mudra y sutra. Mejor lo traducimos al español. Lo primero es hacer una conexión con las cosas. Puedes agarrar el espejo y decirle, hola espejo, ¿cómo estás? A partir de ahora te reconozco y vas a cumplir la función de activar el trabajo. Entonces, o sea, tú le vas a poner lo que tú quieras. O sea, le tienes que hablar en voz alta, lo vas a tomar con las manos. Tenemos que acostumbrarnos a tener esa relación con las cosas. Eso sí. Es parte de lo que es el sutra, es la intención, y el mudra, pues el movimiento lo tocas, o puedes hacer algunos movimientos con la mano, pero yo, cuando menos con que acaricias las cosas y las trates con amor, es como si fuera un sutra. O sea, estás entrando en comunicación con las cosas porque todo tiene una energía.
2: Claro.
1: Entonces, ya que tienes ese espejito y le estás dando esa intención, o sea, cada quien va a ser específico, cómo lo quieres, cuánto quieres ganar, cuánto tiempo, si es cerca de tu casa, armonioso, etcétera. Todo eso se va hasta el espejito, ¿ok? Le estás dando poder, le estás dando energía, le estás dando intención. Después, durante 9 días mínimo, debes de dejar tu espejo debajo de tu almohada y puedes repetir la misma fórmula. O sea, vas a decir el mismo decreto, la misma intención, el sentimiento, tocar el espejo y lo dejas debajo de tu almohada. ¿Qué es lo que sucede? Que con eso el inconsciente está trabajando, ¿ok?
2: Ok. ¿Puedes verte en el espejo o solo tomarlo con tu mano, maestro?
1: Pon que lo tomes si quieres reflejarte, pero también cuando se reflejen en un espejo no pon cara de enojones, o sea, que se refleje algo, o sea, la felicidad,
2: claro,
1: que estás en paz, que estás tranquilo, etcétera. Todo es vibración, todo tiene que ver con un tono, vibración y frecuencia. Por eso se usa la voz, por eso estamos hablando con las cosas. Por eso,
2: sí.
1: para que tú existas para alguien, ¿qué es lo que tienes que hacer?
2: ¿Estar presente?
1: No, saludarlo.
2: Ah, okay.
1: Porque okay. Tú puedes tener la presencia de tu vecino y si nunca lo saludas, para ti no existe y tú no existes para él. Pero cuando tú ya le dices, mira, hola vecino, ¿cómo estás? Yo me llamo Mayra, y el vecino ya te va a decir, ah, no, pues yo me llamo Pedro. Ya existes tú para él y él existe para ti.
2: Exacto.
1: Lo mismo son las cosas. Un espejo, cuando tú ya le dices y le estás dando esa intención, ya va a quedar, o sea, con esa energía. Después, ¿dónde lo vas a colocar? Vas a ponerlo, como es más fácil encontrar el punto cardinal norte, y si te queda arriba de una puerta, maravilloso, y si no, en el punto cardinal norte, lo más cercano al techo, en la pared lo más cercano al techo, y lo pegas ahí por un tiempo, no lo mueves ese espejo, hasta que hayas conseguido ese trabajo, eso que programaste.
2: Perfecto, gracias al maestro Chuy, experto en Feng Shui. Hasta la próxima, maestro.
1: Hasta pronto.
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1: Gracias.
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2: Ustedes saben que para nosotros en Misterios Ocultos siempre es un gusto enorme contar con la participación de Jorge Valderrabano, que desde Puebla está con nosotros. Tiene su programa en Skype, tiene su página de internet, tiene libros para que nuestra gente esté al tanto de todo lo que él presenta. Hoy vamos a hablar de un hombre valiente. Cuando empezó a haber más gente en la tierra, la mayoría hicieron cosas malas como Caín, pero un hombre fue diferente. El nombre de este era Enoch. ¿Esto es correcto?
3: Es correcto, Mari. Recordemos que Enoch fue el primogénito de Caín, aquel que fue desterrado del paraíso por haber asesinado a su hermano, lo cual está bien sustentado en Génesis capítulo 4, verso 17, que a la letra dice: y entonces Caín se fue a vivir a la tierra de Nod, al oriente de Edén, en donde conoció a su mujer, la cual le parió a su primer hijo, de nombre Enoch. Esto quiere decir entonces, Mayri, para nuestro querido auditorio, que la tierra, además de Adán, Eva, Caín y Abel, la tierra estaba habitada. Repito, la tierra ya estaba habitada. Y esto lo podemos corroborar cuando hablábamos, querida Mayri, de las cuatro razas que fueron creadas por nuestro Señor aquí en la tierra. Entonces, Caín se fue a vivir a Nod, al oriente de Edén, en donde conoció a su mujer, la cual le parió a su primer hijo de nombre Enoch. Sin embargo, queridísimos, Enoch no solo alcanzó la misericordia y la compasión de nuestro Señor, sino que llegó a ser un hombre muy del agrado y bendecido por nuestro Padre, debido a su obediencia. A la obediencia, lo cual se confirma con lo que quedó sustentado en el libro del Génesis, capítulo 21, versículo 24, y que a la letra nos dice: a la edad de 65 años, Enoch engendró a Matusalam, y después de engendrar a Matusalam, durante 300 años, engendró muchísimos más hijos y muchísimas más hijas, y siempre se comportó recto ante Dios. Convivió Enoch con Dios y desapareció de la tierra, porque Dios se lo llevó. Asimismo, lo sustenta el libro de Hebreos, capítulo 11, versículo 5, que literalmente nos dice: tanta fue la fe de Enoch que no murió, pues jamás fue encontrado su cadáver, porque se sabe que Dios se lo llevó con vida de este mundo. Mas, antes de llevárselo, Enoch primero agradó a Dios. Pero cabe resaltar que cuando nos referimos a que Enoch fue llevado a los cielos, esto no quiere decir que voló por las nubes, sino que Enoch fue llevado a los cielos, y dice literal, en un carro celestial, al grado que visitó el primer cielo, el segundo cielo, el tercer cielo, el cuarto, quinto, sexto, séptimo, octavo y noveno cielo, conforme a lo que él mismo sustenta en el libro de capítulo 21. Tal fue el agrado de Dios, y esto es importante, tal fue el agrado que Dios sintió de Enoch, que de hecho su hijo Matusalam fue el hombre que más años vivió aquí en la tierra, y la cita es precisa cuando nos dice que vivió 969 años. Y eso está registrado, Mayri, el libro de Génesis, capítulo 5, versículo 27, que literalmente nos dice: fueron los días de Matusalam 969 años, y hasta ese entonces murió. Por lo que ahora podemos apreciar que la historia de Enoch es de gran trascendencia, pero maravillosa e inexplicablemente en la Biblia son muy escasos los datos que se nos proporcionan respecto a él. De hecho, ni siquiera historia acerca de su vida, tal como se sabe, pero sí lo hay en el canon de la Biblia de la Iglesia Ortodoxa Etíope, aunque este, Mary, no es reconocido como un libro canónico por las demás iglesias cristianas, a pesar de haber sido encontrado en algunos de los códices de la Biblia Septuaginta, como lo es el Códice Vaticano y los papiros Chester Beatty, los Beta Israel, conocidos así a los judíos etíopes, llamados también los Lemba, lo incluyen en la Tanakh, a diferencia de los demás judíos actuales que lo incluyen. Ahora bien, no es posible, Mayri, que esta maravillosa obra haya sido excluida de las Sagradas Escrituras, considerando que en esta se especifica la función de los astros, su tamaño, los ciclos lunares, los días del año, distancias planetarias, formas de vida que ocupan diferentes lugares en el espacio, etcétera. ¿Será acaso, queridísimo auditorio, que se excluyó para justificar el acto inquisidor en contra de Galileo Galilei? Bueno, pues, consecuentemente, si les es posible a todos los que tienen la gentileza de escucharlo, de escucharnos, que puedan investigar la historia de Enoch implícita en los libros 1 y 2 de Enoch, así como también el libro llamado Los Secretos de Enoch, apócrifos, por cierto, coptos de Enoch, y el libro de Los Secretos de Enoch, considerados también como falsos, todos podemos descubrir hermosas e impresionantes maravillas de nuestro Creador. Pues, todavía más referencia, en estos libros se nos da incluso, Mary, el nombre de quien fue el que tentó a Eva, lo cual confirma y evidencia que no fue una serpiente. Lo que refiero es que no fue un animal el tentador, sino que fue un sirviente celestial. Y esto así quedó perfectamente sustentado en el libro de Enoch, capítulo 14, versículo 10 al 25, que literalmente nos dice: cuando fui arrebatado hasta el tercer cielo, muy pronto llegué hasta uno, pero que parecía gigantesco muro, el cual parecía estar construido con piedra. Yo fui presa del espanto, y allí, en medio, se veían unos querubines de fuego. Adelante, Mike.
2: Y yo le agradezco muchísimo. Jorge Valderrabano, doctor en Ciencias Bíblicas y Filosofía de la Religión, está disponible en www.
3: Gracias, Mari. www.ultimaadvertencia.com.
2: Será hasta el próximo lunes, Valderrabano.
3: Será un honor, querida Mari.
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2: Muy bien, amigos de Misterios Ocultos, tenemos otro tema más de interés en nuestra programación, como lo hacemos siempre. Oigan, en los años 1972 y 73, el astrónomo y científico Carl Sagan junto a Frank Drake enviaron un mensaje gráfico al espacio, esperando que alguna inteligencia pudiera interpretarlo y contestarlo. A partir del pasado 22 de agosto, se esperaba la respuesta a estos mensajes. Hoy tenemos como invitado a nada más y nada menos que nuestro buen amigo Fernando Correa Domínguez desde Ciudad de México. Él es astrónomo, es investigador y nos ha acompañado desde siempre en Misterios Ocultos. Lo tenemos. Fernando, bienvenido al programa.
4: ¿Sí me oyes, Mayra?
2: Sí, te escucho perfecto.
4: ¿Es el mensaje de Sagan y Drake?
2: Bueno, estamos ya ¿Estamos en vivo? Estamos en vivo, mi queridísimo Fernando, para que vean, amigos.
4: Lo que pasa es que el mensaje de Sagan y Drake inspiró a muchísimos. Y en Japón, esta es una noticia exclusiva para el público que te sigue, Mayra Berenice, saludos desde la Ciudad de México, enviaron astrónomos japoneses un mensaje a la estrella Altair de la constelación del Águila y a la estrella Vega de la constelación de la Lira. Este mensaje son 13 dibujos que se enviaron hace 40 años, en 1983, haciendo eco del mensaje de Sagan y Drake. Qué bueno que lo mencionaste, porque fíjate cuál es la diferencia, amigos. Sagan y Drake enviaron a un cúmulo llamado M13, que se encuentra a 25.000 años luz de distancia. Entonces, el mensaje salió de Arecibo, Puerto Rico, y va viajando a la velocidad de la luz. O sea que la respuesta va a llegar en 50,000 años, Mayra.
2: Wow. Okay.
4: ¿Por qué lo enviaron allá?
2: Sí.
4: Porque allá es un cúmulo de estrellas de medio millón de estrellas muy antigua, y se piensa que ahí puede haber no solo un planeta, así sino es, varias civilizaciones en esos mundos.
2: Es,
4: entonces ahora se empezaron a descubrir exoplanetas, o sea, planetas que giran alrededor de estrellas que no son el Sol, mundos, planetas que están fuera de nuestro sistema solar. Entonces, se piensa que hay exoplanetas en la estrella Vega, de la constelación de la Vida, como dije, y la estrella Altair, del Águila, que está a 16.7 años luz de distancia, o sea, como 17 años se tardó en ir el mensaje. Y si alguien lo lee en un año, dos años, sí, o tres, lo interpreta, lo sabe contestar,
2: descifrar, claro,
4: porque el mensaje dice de dónde salió, de nuestro planeta, recibir la contestación de una civilización extraterrestre inteligente. Entonces, repito, se envió desde radiotelescopios de la NASA en Estados Unidos,
2: sí,
4: en 1983, a la estrella Altair, en el Águila, ubicada a 16.7 años luz de distancia de la Tierra.
2: Sí.
4: Estos dibujos fueron diseñados por los astrónomos japoneses Masaki Marimoto y también Hisashi Shirabayashi. Estos astrónomos mandan estos 13 dibujos que muestran la posición de nuestro sistema solar, cómo es la química de nuestra vida.
2: Así es.
4: Muestra también, fíjate qué interesante, 13 dibujos a ser interpretados por una inteligencia del universo que pueda leer el idioma de ceros y unos, o sea, el idioma binario. También muestra la evolución de nuestro ADN. Además, muestra cómo surgió el mundo de las bacterias, de los protozoarios, o sea, nuestros ancestros más antiguos. Habla de la evolución en el mar, los peces, los anfibios, dinosaurios, homínidos, hasta que está la familia humana, hombre, mujer y dos niños. A diferencia de los mensajes anteriores que mandaban al hombre y la mujer, aquí no solo mandan a la pareja humana, mandan a la familia.
2: Así
4: hombre,
2: es,
4: mujer y dos niños. Esos 13 dibujos nos pueden describir a exactitud,
2: así
4: para
2: es,
4: una inteligencia del universo que pudiera llegar a descifrarlo. Y se espera que, como se mandó el 15 de agosto de
2: 1983, sí,
4: también ya llegó a la estrella Vega de la Lira. 40 años después que se celebra el Festival de las Estrellas de Japón,
2: sí,
4: llamado Tabanata. Bueno, esto se refiere a una serie de cómics que en realidad son muy famosos allá en Japón y están relacionados con el amor y la prosperidad.
2: Qué hermoso.
4: Se llaman Tansaku. Entonces, a partir de... puede llegar el mensaje ahorita, mañana o en los próximos días.
2: Claro.
4: Y ya se enteró la gente aquí contigo, Mayra Berenice, que otro mensaje, por un lado, a nadie le pidieron permiso para enviarlo. Hablaron, por así decirlo, en nombre de toda la humanidad. Yo pienso que un día podría hacerse un consenso, Mayra.
2: Sí.
4: Lo podrías hacer, que incluso compilar qué le diríamos a los extraterrestres,
2: claro,
4: a los seres del universo, pero que sea democrático, no solo lo que quieran decir los científicos, sino qué más podríamos decir todos nosotros. Qué interesante podernos comunicar con otros seres, más ahora que la inteligencia artificial, seguro, nos va a ayudar mucho en este misterio que continúa, Mayra Berenice.
2: Así es, amigo, el misterio continúa en Misterios Ocultos con Mayra Berenice, y ojalá que obtengamos esta respuesta extraterrestre, que es muy probable que de una o de otra forma ellos pues ya recibieron nuestro mensaje y de repente están por ahí en algunos espacios hasta cierto punto oculto y se empiezan a dejar ver, y más evidencia de este fenómeno. Poco a poco lo estamos viviendo ya en la actualidad. Esta apertura importante del fenómeno la estamos viviendo en tiempo real y estaremos nosotros al tanto de todo lo que acontezca. Fernando Correa Domínguez es astrónomo, ha estado con nosotros en Breaking News, en Mayra Berenice en vivo, y por supuesto siempre ha formado parte de nuestra familia de Misterios Ocultos. Fernando, te agradezco como siempre.
4: Muchísimas
2: infinitamente.
4: Gracias. Muy atento, de un momento a otro podría llegar la noticia histórica de que nos contestaron de la estrella Altair o de la estrella Vega en la Lira.
2: Así.
4: Gracias, Mayra Berenice, hasta siempre.
2: Así será, y continuamos con lo que es Misterios Ocultos con Mayra Berenice, y nos resta decir que aún el misterio continúa.

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1: Estamos con la Brujita Blanca esta noche en Misterios Ocultos. Yo soy Mayra Berenice. Saludos para El Paso, para McAllen, para Denver, mi gente de Sacramento, mi gente de Phoenix, Arizona, de Indio, de Palm Springs, mi gente de Los Ángeles y todos los que están en sintonía a través de nuestro Facebook, también bajo Misterios Ocultos con Mayra Berenice o www.joseradiofm.com. Hoy vamos a tener con nosotros y va a hablar de el embarazo, la Brujita Blanca, este proyecto sentido, la historia real que revela mi existencia. Venimos con amor, sin amor, estamos proyectados con amor, venimos a la fuerza. ¿Qué es lo que sucede con nosotros, Brujita?
2: Claro que sí. El proyecto sentido es un estudio que ya tiene bastante tiempo que se ha estado promoviendo. Es algo que se está comprobando científicamente, en el que las personas se están dando cuenta que un año antes de que un bebé sea concebido, es decir, antes de que los papás tengan las relaciones sexuales para poder embarazar a la mujer, un año antes o 9 meses antes, lo que la mamá y el papá están sintiendo, pensando, o la situación por la que están pasando, va a determinar lo que va a suceder con ese ser humano que se va a empezar a desarrollar en el vientre de esa mamá. Es tan importante porque muchas veces esas personas ni siquiera están planeando tener bebés, ni siquiera lo tienen calculado, y de pronto puede ser una familia que han estado solos por mucho tiempo. Hay una historia real de una familia que por muchos años estuvo tratando de hacer vida en pareja sin hijos, no pensaban tener hijos, y de pronto la mujer se empieza a enfermar de mucha tristeza y el doctor le recomienda que vaya a embarazarse para que ella no esté sola. Entonces la mujer y el hombre lo hablaron y dijeron, sí, buena idea, vamos a tener un bebé para que haya alegría en esta casa. Entonces, ¿qué sucede con ese bebé? Que cuando esa hija nace, entonces toda la vida la hija está tratando de encontrar novio, de hacer su vida cuando ya tiene la suficiente edad, y esa hija nunca se va a casar. ¿Por qué? Porque el proyecto sentido fue ser la alegría de esa casa, ser la muñeca, ser la niña de esa casa. Entonces, ¿qué pasa? Que luego después nos quejamos de que por qué mis hijos no les salen pareja, porque a este hijo o a estos hijos no encuentran pareja, porque nosotros los programamos así. Si yo estoy programando que mi hijo va a ser fabricado para que me acompañe, entonces ese hijo, por más que quiera, va a tener situaciones donde no se le va a permitir, porque el universo no le va a proveer a esa pareja con la que él ha de hacer su vida, él o ella. Por eso es tan importante que seamos conscientes de planificar nuestros hijos, de que un año antes estemos conscientes de por qué propósito quiero yo que mis hijos nazcan, por qué quiero tener bebés y qué quiero que sean de esos hijos. Porque también hay mujeres que para amarrar al hombre o para que el hombre se quede con ellas, se embarazan. Hay mujeres que se embarazan con un hijo pensando para que este hijo me mantenga con él, y literalmente eso sucede. Este hijo crece y este hijo se convierte en un instrumento para mantenerlos unidos tanto al padre como a la madre, aunque a veces no como queremos, sino que simplemente este hijo va a tener que estar lidiando con los pleitos y discusiones que papá y mamá están teniendo constantemente. Entonces este hijo va a tener dificultades también en sus relaciones de pareja a lo largo de su vida. Si este hijo fue concebido con miedo, porque había problemas con el dinero y había mucha escasez con el dinero, entonces este hijo va a estar programado para no tener dinero, porque ese hijo va a estar programado con esa intención de que los hijos causan problemas. Entonces, o va a tener problemas para tener bebés, o va a tener problemas con su economía. Va siempre a estar teniendo dificultades. Incluso los niños que nacen con sobrepeso tienen que ver también con problemas económicos, o tienen que ver con una situación donde los papás estuvieron discutiendo acerca de dinero, donde estuvieron demasiado preocupados por el dinero. Entonces este niño empieza a acumular demasiada agua en su cuerpo y demasiadas calorías, porque el niño se está preparando para la escasez.
1: Es bien interesante, claro, como nosotros es como si nuestro destino estuviera marcado ya escrito, brujita.
2: Sí, exactamente, como si fuéramos una computadora y estuviéramos ya prefabricados para algo. Entonces es tan importante, de hecho muchas enfermedades se pueden sanar o se pueden evitar o prevenir, y muertes también, si los padres le dijeran a sus hijos cómo fueron concebidos. Porque cuando yo entiendo cómo fui concebida, por ejemplo, te voy a dar un ejemplo real y es mío. Mi mamá no quería hijos. Ella, cuando estaba niña, ella quería muñecas y ella nunca le compraron muñecas. Entonces, yo sentía, por mucho tiempo, yo me sentía atorada. Yo me sentía como que si alguien no me empujaba o me motivaba para hacer algo en mi vida, yo no lo podía lograr. Y empezaba algo, y si esa persona que me acompañaba se iba, entonces, por decir una amiga, que me acompañaba en una dieta o que me acompañaba, vamos a ir a tomar esta clase o vamos, lo que fuera, si después otra persona se iba, yo me quedaba atorada. Yo no entendía por qué. Un día preguntándole a mi mamá, porque empecé a estudiar todo esto, le digo, bueno, ¿qué fue lo que pasó? La primera impresión que tuviste cuando me miraste. Y ella me dijo, yo te abracé y yo dije, por fin tengo mi muñequita. ¿Qué quiere decir? Que ella no quería niños, ella lo que quería era muñequitos. Y ella dice que cuando estaba chica quería cargar a sus hermanos mayores y su mamá no se lo permitía. Y entonces cuando ella tuvo sus hijos, pues ella pensó, aquí está mi muñequita. Entonces, una muñequita obviamente no se mueve sola. Y ese es un ejemplo que te estoy dando. Entonces, cuando ya tú sabes de dónde viene el conflicto, haces un ritual donde tú puedes liberarte de eso, esa programación para la que fuiste creado, y entonces hacerla a un lado, descartarla, haciendo un trabajo para cada uno, va a ser personalizado dependiendo la situación, pero entonces te liberas de ese programa, de ese chip que te instalaron, y pones uno nuevo que a ti te convenga.
1: Claro, me encanta. Brujita Blanca está en el sur de California, en el Valle de San Fernando, para ser exactos, pero también atiende vía telefónica y se pueden comunicar con ella. ¿Qué número?
2: Al 323-384-6071, Facebook y en YouTube como La Brujita Blanca. Tengo videos y tengo el teléfono para consultas privadas, 323-384-6071, 323-384-6071.
1: Me fascina. Gracias, Brujita, y será hasta la próxima.
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1: Él es Enrique Villanueva, coach de vida, hipnoterapeuta, nos acompaña en el programa. La importancia, fíjense bien, de dedicar tiempo de calidad a los pequeños. Dicen que no es la cantidad, sino la calidad. Enrique, bienvenido a Misterios Ocultos.
3: Gracias, Mayra. Ciertamente, como lo has mencionado, se trata de calidad. Y digo esto porque el ritmo de vida que actualmente llevamos quizás nos impide pasar tiempo suficiente, y algunos padres encontramos en eso la excusa como para no acercarnos a los chicos. Sin embargo, les digo que no importa la cantidad de tiempo que les dediquemos, sino que el tiempo que pasemos con ellos sea un tiempo importante en el que podamos compartir nuestras emociones, nuestros pensamientos, nuestros anhelos. Si podemos crear ese espacio, realmente no importa si son 20 minutos, porque ese espacio va a ser bien aprovechado en la mente de esos pequeños cerebros en formación. Para ellos va a ser el momento de sembrar, el momento de depositar información que va a servir por el resto de mi vida.
1: Exacto.
3: Yo siempre les digo a los padres que piensen en esto. A pesar de todo lo que el mundo nos ha enseñado, en realidad jamás se trató de lo que vamos a dejarle a nuestros hijos. Las herencias, las posesiones materiales, las casas, no es lo que les dejamos a ellos, sino más bien lo que vamos a dejar en ellos.
1: Exacto.
3: Eso es sumamente importante. Ahí es donde tenemos que hacer un quiebre y apartarnos de todo ese sueño de yo trabajo todas estas horas para poder
1: para
3: dejarte
1: ellos
3: algo en el futuro.
1: Uh-huh.
3: No. No estás ni siquiera seguro si vas a poder dejarle algo en el futuro. Por lo pronto, tienes este momento, el presente, para poder depositar algo en ellos. Y es lo que vas a dejar en ellos, lo que es más importante. Ese es tu verdadero legado.
1: Exacto.
3: La semilla de tus mejores cualidades sembradas en lo profundo del corazón de esos niños.
1: Exacto. Es que el maestro más importante no es el que tienen en la escuela donde pasan muchísimas horas, sino el que tienen en casa, Enrique.
3: Así es, y ciertamente somos el primer maestro de estos chicos en esto que depositamos en ellos. Ahí está el inagotable tesoro al que ellos siempre van a poder recurrir, incluso mucho después de que nos hayamos marchado nosotros de ese mundo. Ellos todavía van a guardar en su corazón los consejos que le dio mamá, los recuerdos de papá recostado en la cama al final del día contándole historias a este niño, el esfuerzo que hizo mamá para, en el intermedio entre dos trabajos, enseñarle a cocinar a su niña, y estos pequeños espacios, ¿no?, que le ganamos este tiempo de prisa para poder compartir con los chicos, son cosas que van a quedar en ellos grabadas de por vida y que les van a servir a ellos también para guiarse en el modelo de familia que ellos van a después a extender a sus propios hijos y a su esposa y con quien sea que se vayan a relacionar a futuro.
1: Exacto, son esas pequeñas cosas que son especiales y que es la, ahora sí que los valores, ¿no? Tal vez también darles ese valor para afrontar la vida, enseñarles como el carácter, ¿no, Enrique?
3: Así es, amigo, lo van a aprender con el ejemplo de nuestra propia vida, ¿no? Lo que les enseñamos a través de nuestras acciones, de nuestras palabras, nuestra manera de reaccionar. Te digo que yo trato de aprovechar cada instante para darle una lección a mi hijo, y a veces estamos manejando y el carro de pronto se avería y lo veo que él se desespera y se preocupa, y le digo, sí, mañana esto va a estar perfectamente resuelto, no tiene ningún caso asustarse, más bien ayúdame a empujarlo aquí al... Exacto. A la estación de gas y arreglamos las cosas y vemos a qué recurrimos, pero va a ser una cosa a la vez, un paso a la vez.
1: Exacto. Entonces, dedicar la atención.
3: Esos pequeños instantes son, uh-huh, son momentos en los que el chico puede tomar un modelo de cómo se funciona en la vida. Puedo estresarme y poderme llorar y sufrir, o puedo resolver, ¿verdad?
1: Exacto.
3: Fíjate, conforme los chicos van avanzando en edad, cada vez van a estar menos dispuestos a escucharte, porque van a empezar, sí, a escuchar más a sus amigos, al compañero de la clase o a la televisión, por último. Entonces, cuanto más temprano empecemos los padres a sembrar estas semillas en ellos, es mejor. Yo digo que aprovechemos cada espacio. Yo recuerdo a este papá, y este señor trabajaba dos turnos, fíjate. Él tenía dos turnos y solamente veía a sus hijos al salir por la mañana al trabajo, que nada más para darles un beso en la frente y salir a trabajar. Y cuando por la noche muy tarde llegaba, solamente para recostarse con ellos en la cama,
1: sí,
3: contarles lo que hizo en el día hasta que se dormían los chiquillos. Estos niños, lo creas o no, tenían un desempeño excelente en su escuela, eran estudiantes de lujo, estaban siempre arriba, y era justamente porque tenían ese momento de calidad con su papá. Los pocos momentos que podían pasar con él eran momentos en los que había cariño, había cercanía, había esa intimidad de compartir lo que sentimos y lo que pensamos. Entonces, eso es lo que genera este dejar en ellos. Olvídense de dejarle a ellos, porque no sabemos cómo se vienen las cosas, cómo se viene la economía en futuro, pero ocúpense todo el tiempo de qué cosa es lo que estoy depositando en estas mentes fértiles, cuál es la clase de semilla que estoy poniendo ahí.
1: Claro, lo que se está sembrando, esa calidad y no cantidad. Enrique Villanueva con nosotros en el programa esta noche, pero también con ustedes a la orden, Enrique.
3: Claro, amiga, todos los amigos interesados en saber más de lo que hago pueden entrar a mis canales en YouTube, me buscan Enrique Villanueva, ahí tienen más de 160 videos con información. En Facebook me buscan con mi nombre también, Enrique Villanueva, le agregan CHT.
1: Muy bien, Enrique, muchísimas gracias y será hasta la próxima.
3: Hasta la próxima, amiga. Un abrazo.
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1: Amigos de Misterios Ocultos, bueno, astrológicamente la luna es una guía eterna de los actos humanos. Sus fases y la poderosa influencia que ejerce sobre nosotros nos revelan los pasos que debemos dar junto a ella. ¿Para qué? Para poder asegurarnos un buen destino. Cuéntame, por favor, ¿cómo es que la luna influye en todo nuestro ser, en todos nuestros actos, brujita?
2: Claro que sí, la luna es un satélite para la Tierra y cuando hay luna llena vemos que la marea sube. Nuestras emociones son agua, el agua rige nuestras emociones y todo lo que tenga que ver con el agua nos afecta porque la luna cuando está llena nuestras emociones están más alteradas. De hecho, hay índices de suicidio mayormente cuando hay luna llena y también hay más agresión, más agresividad, más violencia. La policía lo sabe, los bomberos lo saben, los hospitales lo saben y refuerzan los turnos cuando hay luna llena. Esto lo saben ellos y no lo dicen, pero ellos saben que durante ese tiempo las personas están mucho más expuestas y vulnerables para correr algún tipo de peligro o para provocar peligro en otras personas. Es más difícil controlar nuestro estado de ánimo en luna llena. Especialmente les va a afectar más a las personas del signo Cáncer, a las personas del signo Piscis y a las personas del signo Escorpión porque son signos de agua. Pero a todos nos afecta.
1: Yo no sabía eso, brujita, la policía, los bomberos, los hospitales se preparan para los días o las épocas donde tenemos luna llena porque saben que puede haber más caos en nuestros comportamientos. ¿Cuáles son los actos o proyectos que debemos concretar en la fase de una luna nueva, por ejemplo, brujita?
2: En la fase de una luna nueva, todo lo que queramos que inicie con éxito, que sea exitoso, todo lo que queramos arrancar, por ejemplo, casarte en luna nueva, y comprar un auto, comprar una casa, una propiedad, iniciar una transacción de negocios, abrir una cuenta de banco, sembrar una planta en tu casa, cambiarte de casa, mudarte de casa. Claro. Todo ese tipo de cosas es en luna nueva cuando lo tenemos que hacer para tener más éxito. De hecho, los ancestros sabían esta información también. Claro. Y ellos todo lo que hacían, lo hacían basado en las fases lunares, los mayas y muchas culturas utilizaban la luna para la siembra. Y siempre se siembra en luna nueva o creciente. Lo mismo sucede con nuestro cabello. A veces no nos crece el cabello, decimos, ay, me lo arruinaron, me lo cortó de mala gana, no me crece. Seguramente la persona no se dio cuenta y se cortó el pelo en luna menguante y cuando te cortas el pelo en luna menguante ya no te crece.
1: Ah, caray. Ok, brujita, ¿cómo y para qué debemos usar la energía de la luna creciente?
2: La energía de la luna creciente es para multiplicar todo lo que quieras que se multiplique en tu vida. Un negocio, por ejemplo, quieres invertir en nueva mercancía, nuevos productos, expandir tu negocio, rentar un local para hacer tu negocio más grande, todo lo que quieras que crezca, incluso una relación para fortalecerla, cuando haces las bodas de plata, las bodas de oro, en luna creciente, para que eso se extienda y continúe. De hecho, cuando un bebé va a nacer, es bueno programar, en el caso de algunas personas que ya saben que se les va a hacer cesárea, es bueno programar que ese bebé nazca en luna creciente, porque ese bebé va a tener larga vida. Las personas que nacen en luna creciente tienen una vida más larga y más sana. Y los negocios que se hagan en luna creciente se van a multiplicar, van a ser exitosos. Todo lo que tenga que ver con crecimiento, con desarrollo, con multiplicación, por eso se llama luna creciente, porque es para que crezca. Todo lo que quieras que crezca.
1: Ah, brujita, ¿en qué nos ayuda y nos influye la luna menguante?
2: La luna menguante es excelente para cerrar ciclos, para cortar relaciones tóxicas, para divorciarte, para cobrar una deuda. Si alguien te debe dinero, cóbrale en luna menguante. Si vas a tramitar algo que quieres que ya se cierre, se termine, se finiquite, es muy bueno luna menguante. Cuando vas a poner una situación de una orden de restricción o vas a poner una situación de algo que quieras cancelar, cerrar, ahí sí es oportuno, por ejemplo, quitarte esa grasita de más, inscribirte en el gimnasio si lo que quieres es bajar de peso. Si lo que quieres es comenzar a eliminar algo que ya no quieres que vuelva en tu vida, la luna menguante es apropiada. Por ejemplo, hay personas que tienen relaciones tóxicas, que regresan y vuelven y terminan y otra vez. es porque terminan en una creciente, luna nueva, luna llena. Pero si terminas en una menguante, es más probable que no regreses con esa persona.
1: Sí, es, y no se diga también, brujita, de los eclipses que influyen también con la vibración o la energía de la luna, ¿no?
2: Sí, claro que sí, los eclipses también nos afectan muchísimo, porque los eclipses nos, lo que nos van a generar es una energía que se va a prolongar por 30 años. Dependiendo qué es lo que tú estás haciendo, si tú estás haciendo una actividad, por ejemplo, para un proceso legal, eso puede hacer algo que tarda y no se resuelve, y no se resuelve, y no se resuelve. Y lo mismo, tenemos más tendencia a hacer las cosas como si estuviéramos cegados, porque el eclipse lo que hace es cegarte, te ciega, no te deja ver. Y cuando ya reaccionas, ya es tarde y ya no te puedes salir de esa situación. Para algunas cosas es muy bueno durante un eclipse, y especialmente para las mujeres, porque a las mujeres nos rige la luna y a los hombres el sol. Pero sí es muy importante estar al pendiente de todas las transacciones y movimientos que hacemos, las firmas de documentos, siempre deben ser de día, siempre que se firma un documento, de día o cuando el sol está presente. Si somos mujeres, está bien, pero si es un hombre, hay que tener precaución de hacerlo de día. De la mujer no le afecta tanto el horario, pero al hombre sí.
1: Ahí está, amigos, las fases lunares dictan nuestro destino, o sea, astrológicamente la luna es una guía eterna de los actos humanos. Presten atención a la misma. Si algo se les pasó, la brujita blanca está a la orden. Ella está aquí en el sur de California, pero igual la distancia pues ya no nos impide nada, mi brujita.
2: Claro que sí. Mi teléfono es el 323-384-6071, 323-384-6071. Me pueden encontrar también en Facebook, en Bio Desprogramando Mi Ser Aquí y Ahora. Bio Desprogramando Mi Ser Aquí y Ahora.
1: Brujita, muchas gracias.
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1: Valderrabano, hoy vamos a hablar con usted de los profetas en la Biblia, pero quiero que sepan que esta es la introducción de este tema. Poco a poco vamos a ir hablando de cada uno de ellos y pues de su vida, de su historia y de lo que nos dejaron, Valderrabano.
3: Creo que va a ser muy interesante para nuestro querido auditorio, Mayri, porque vamos a dar la oportunidad de que poco a poco ellos vayan digiriendo las intensas profecías y todo lo que se ha vaticinado para los últimos tiempos. Así es que creo que va a ser muy útil para nuestro auditorio, Mayri.
1: Valderrabano, ¿se considera que hay profetas mayor y menores?
3: Bueno, es un término mal aplicado, Mayri. Porque sí. Mire usted, la palabra profeta no debe ser propiamente un vocablo aplicable a lo religioso, ya que este término viene del griego praxit, que quiere decir, y también del hebreo naví, que quiere decir porvenir, el que anuncia lo que está por ocurrir. Aunque también el campo semántico de la lengua hebrea permite considerarlo como mensajero o portavoz, debemos tener en claro que en el transcurso de la historia hasta nuestros días han existido y siguen habiendo personajes que han cumplido, que cumplen con la función de profeta, sin que esto, Mayri y querido auditorio, quiero decir que formen parte de aquellos considerados como profetas bíblicos. Recordemos entonces que la palabra profeta viene del griego praxit, que quiere decir el porvenir, o sea, lo que está por ocurrir. En el libro de Jeremías, capítulo 35, versículo del 15 al 17, que a la letra dice, sí, con tiempo de sobra, yo envié a todos ustedes mis siervos profetas, diciéndoles, conviértanse ahora cada uno de su mal camino y rectifiquen su conducta y no vayan más tras los ídolos y los muñecos para adorarlos y servirlos. Y entonces vivirán en la tierra que yo daré a todos ustedes y a sus padres. Pero ustedes no han querido obedecerme. No me han querido escuchar. Por tanto, así dice entonces el Señor de los ejércitos. Yo voy a descargar sobre la tierra y sobre todos sus habitantes todas las calamidades que con tiempo yo les he anunciado, pues les hablé y no quisieron creerme. Los he llamado y no han querido responderme. Entonces, Mayri, no debemos pasar por alto, querido auditorio, el hecho de que desconocemos si los textos de aquellos considerados profetas menores es lo único que ellos dan a conocer. Pues sabedores de que las escrituras que conocemos en la Biblia fueron seleccionadas para haber sido publicadas por la iglesia, entonces, queridísimos, no existe certeza alguna de que tal información que hoy conocemos sea la única correspondiente a tal o cual hombre que la anunció, lo que significa que puede existir mucha más información de aquellos considerados como menores, pero que para nosotros

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1: Quienes con su trabajo, May, nos demuestran que algo impresionante, algo terrible, algo desconcertante, pero a la vez maravilloso, está por ocurrir. ¿Cuánto?
2: No se sabe.
1: No sabemos el costo. ¿Cuándo?
2: Exacto.
1: No sabemos la fecha. Pero estos elementos ya no son importantes. Lo importante, queridísimos, es prestar la debida atención a todas esas llamadas de atención que se nos hacen cada vez.
2: A todas esas señales. Exacto.
1: Por ello es de que la seriedad con la que este programa nos hace favor usted de dirigir, May, y que nuestra querida producción también se esmera porque se tenga toda esa información que pudiera ser para muchos, que queridísimos, el salvoconducto. Es el momento, Mari, en que la gente debe prestar toda su atención para darnos cuenta entonces, y esto obviamente es penoso, darnos cuenta de que nos hemos seguido dejando engañar. Adelante, Mari.
2: Hoy fue la introducción a los profetas en la Biblia y poco a poco iremos hablando de cada uno de ellos y de la importancia y del mensaje que nos compartieron ya. Valderrabano, ¿dónde lo pueden encontrar nuestros radioescuchas para que estén también al tanto de usted?
1: Muchísimas gracias, Mary. Nunca fue la intención de participar en este programa para darnos a conocer. Sin embargo, muchas gracias a su programa, Mary. Y estamos en www.ultimaadvertencia.com. En Facebook estamos como Josef Ben Aharon.
2: Gracias, Valderrabano.
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1: Nuestra amiga Claudia de Vicenzo nos acompaña en el programa. Le damos la bienvenida desde Argentina. Claudia, ¿cómo estás? Bienvenida.
2: Mayra, ¿cómo estás? Un beso grande para todos. Bienvenidos también.
1: Un gusto, mami. Igualmente. Vamos a hablar de la constitución del cuerpo energético contigo esta noche.
2: Exactamente. Me parece que ya muchos habrán notado la influencia del cuerpo energético porque andamos todos con muchos síntomas. ¿Qué son estos síntomas y por qué se producen? Como sabrán, el sol está en alguna transformación, largando algunas llamaradas solares, ¿no? Cuando estas llamaradas solares llegan hasta nosotros, influencian nuestro campo energético o el campo electromagnético de la Tierra. Al influenciar el campo electromagnético de la Tierra, producen efectos en nosotros. Esos efectos es a lo que llamamos desde el año 2009 síntomas. Algunos psicólogos empezaron a hablar de cuando, ataque de pánico, ¿no? Ataque de pánico o ataque de ansiedad. Pero en realidad son síntomas por la alteración en el campo electromagnético de la Tierra, que también altera nuestro campo. Porque así como la Tierra tiene un campo electromagnético, nosotros también. ¿Cuáles son esos síntomas? Fatiga, rigidez en los hombros, la espalda y la base del cuello, dolor en la parte baja de la espalda, como ven todos en la espalda, ¿no? Porque es lo que sostiene nuestro campo.
1: Sí.
2: Dolor en la cabeza, visión borrosa. ¿Viste que hay mucha gente ahora que dice, ay, ya no veo bien, tengo que ir al oculista? No, tranquilos, está cambiando el campo en el cual nos movemos. Sensibilidad en la piel, ardores, mareos, vértigo. ¿Viste que hay mucha gente quejándose de vértigo, de mareos, de sensación de pesadez? Taquicardia aleatoria. Mucha gente termina en la urgencia diciendo tengo un ataque al corazón o un ACV. Tranquilos, no tiene que ver con eso. Hay mucho movimiento energético. Dolor en el pecho, náuseas, pesadez en el aparato digestivo, a veces dolores generalizados y desequilibrio en el sistema nervioso. Muchas personas andan padeciendo estos síntomas. Los síntomas son por la alteración en el campo electromagnético, básicamente por las llamaradas solares. Habrán escuchado también los que siguen la historia de la resonancia Schumann, que es la vibración de la Tierra, cómo desde el 2008, que estaba en 7,9 más o menos, ahora ha llegado un momento, incluso en febrero de este año, que llegó a 36, ¿no? ¿Cómo no vamos a estar sacudidos con toda esa alteración?
1: Claro.
2: Me parece que este es un momento en el cual empezamos a darnos cuenta que no somos solamente el cuerpo físico, ¿cierto?
1: Exacto. Y una cosa, Claudia, nuestro cuerpo energético está también ligado o formado por el cuerpo etérico y el cuerpo astral. Y el emocional.
2: A eso iba. Uh-huh. Nuestro campo, ¿cómo está formado nuestro campo? Por el cuerpo físico, por el cuerpo etérico, que en realidad es un plano de cómo va a ser el cuerpo físico, por el cuerpo emocional, que es la suma de todas las emociones que vamos acumulando, por el cuerpo mental, que es la suma de todos los pensamientos, y por el cuerpo espiritual. Depende de la escuela de estudio espiritual que uno siga, ese cuerpo espiritual está dividido también en otros cuerpos. Pero bueno, dejémoslo así como un cuerpo espiritual. ¿Qué es lo que pasa cuando se altera ese campo? Cuando nosotros ese campo lo empezamos a sentir alterado y vamos acumulando esa alteración, ya sea en lo espiritual, en lo mental, en lo emocional, y no lo resolvemos, llega al físico. Y cuando llega al físico, sí, esa alteración se transforma en enfermedad. Quiere decir entonces que la enfermedad solo tiene una causa, que es la alteración en nuestro campo energético. Con lo cual, si nosotros mantuviéramos nuestro campo energético limpio, podríamos procesar pensamiento, palabra y obra mucho más rápidamente que cuando lo tenemos sucio. ¿Cómo se ensucia ese campo? Con pensamientos de baja vibración, con emociones de baja vibración, sin ejercicio, sin agua, con una mala alimentación y demás.
1: Ahora, el cuerpo etérico es el que se utiliza para hacer viajes astrales, Claudia.
2: Exactamente.
1: Y cuando morimos,
2: es una de las opciones.
1: Uh-huh. Ah, entonces hay más. Y cuando morimos, el cuerpo es etérico, se va del plano terrenal al mundo espiritual.
2: Cada vez que nosotros nos vamos a dormir, ¿cómo se mantiene el cuerpo físico y el campo? La verdad es que cuando nosotros venimos al planeta Tierra, funciona como si fuera un árbol. ¿Esto qué quiere decir? Del corazón. corazón hacia el centro de la Tierra y del corazón hacia las estrellas, ¿no? Esto creo que ya lo habíamos hablado.
1: Sí.
2: ¿Qué es estar vivo en este planeta? Uno, los médicos definen que uno está vivo cuando le empieza a latir el corazón.
1: Exacto.
2: Y que uno está muerto cuando le deja de latir el corazón. Quiere decir que uno de los elementos que marca que estamos vivos en el planeta Tierra es el corazón. Ese corazón, que es el centro de nuestro campo, unido a la Tierra, equilibra con la Tierra, y unido al cielo, equilibra con el cielo. Si tuviéramos ese nivel de equilibrio, no necesitaríamos comer. Viste que hay muchas personas que ahora comen con el prana. No sé si muchas, pero varias. Esto quiere decir que si nosotros logramos equilibrar nuestro campo y lo concentramos con el corazón, podemos vivir mucho más livianamente. Como no estamos equilibrados cielo y tierra, ¿sí? No somos ni lo más parecido a un árbol, necesitamos comer, tomar agua, alimentarnos de pensamiento, palabra y obra, pero también necesitamos alimentarnos de los otros. Como no armamos la conexión cielo-tierra, ¿desde dónde nos conectamos con los otros o con la energía que necesitamos para vivir? Desde el plexo solar.
1: Exacto.
2: Entonces desde ahí vamos tirando tentáculos, luchas de poder, ego, compartir energía, ¿no? Y la verdad que esa no es la forma de alimentación básica de nuestro campo, es la de supervivencia.
1: Entiendo. Ahora, es importante que también nosotros comprendamos que el cuerpo astral o el emocional es el que administra nuestras emociones, el amor, la alegría, los sentimientos, Claudia.
2: Sí. Para mí lo que lo administra es el corazón, ¿sabes? Pero donde se procesa es en el campo emocional. Por eso, cuando vos lo procesas en una alta vibración, lo procesas desde el corazón y tu campo emocional se mantiene limpio. Pero si no lo procesas desde el corazón, sino desde alguno de los otros chakras o centros energéticos, el campo emocional, tanto como el mental, se ensucian. Entonces eso produce baja vibración. Como esos campos son filtros, cuando tienen baja vibración, las energías que llegan a nosotros llegan con un filtro que las endurece. Entonces esto termina transformándose en enfermedades, como cuando vos respirás aire sucio en lugar de aire limpio.
1: Gracias, Claudia, por compartir con nosotros esta noche.
2: Muchas gracias, Mayra. Un beso muy grande para todos.
1: Igualmente.
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1: En Misterios Ocultos esta noche tendremos la oportunidad de conversar con Maritza Morales. Ella es ambientalista, es de Mérida, Yucatán. Lleva muchísimos años haciendo su sueño una realidad. Quiero que sepan que ella ha logrado convertir precisamente ese sueño, que es un parque dedicado al cuidado del medio ambiente. Se ha hecho realidad este gran sueño para ella. Ceiba Pentandra, en Yucatán. ¿Por qué decides dedicarte a esto, Maritza?
3: Yo creo que la conexión con la naturaleza es algo que todos tenemos desde que nacemos. En mi caso siempre me ha gustado mucho conocer y aprender un poco más sobre los animales, sobre las plantas. Recuerdo desde niña aprendí a sembrar, y sembrando parece un poco increíble, pero platicaba con las plantas, les decía que donde crecieran trataran de ser las mejores, precisamente para que la gente las valorara, las apreciara y las cuidara un poco más. Solo que siento que conforme vamos creciendo, los seres humanos vamos olvidando y perdiendo esa relación,
1: sí,
3: que tenemos con la abuelita tierra, que es muy importante recuperar y fortalecer.
1: Exacto, fíjense que nuestra amiga Maritza Morales es parte muy importante, incluso es la fundadora de un proyecto de vida, esta organización que busca aumentar el patrimonio educativo y del medio ambiente, Maritza.
3: Bueno, como les platicaba, desde muy niña tuve oportunidad de tener experiencias con la naturaleza. Recuerdo, estaba en la escuela primaria y yo veía cómo mis compañeros pues no respetaban a los animales, a las plantas, y después de los homenajes a la bandera, le pedía oportunidad a la maestra de platicar con ellos, de pedirles que respetaran a todos estos seres vivos. Y así fue como iniciamos un movimiento de niños en defensa de plantas, de animales y de seres humanos. Tendría tal vez en ese entonces 10 años. Es como inicia, le damos el nombre de HUNAB, con H, H-U-N-A-B, que son siglas que quieren decir la humanidad unida a la naturaleza en armonía por el bienestar, la bondad y la belleza. Y gracias a Dios continuamos nuestras actividades, fuimos creciendo como grupo, fuimos creciendo académicamente y ahora somos una organización sin fines de lucro dedicados a la protección al ambiente.
1: Maravilloso, exactamente. Tú tienes ese deseo de cambiar nuestra forma de pensar y sueñas con ser la voz nacional e internacional de la Abuela Tierra. ¿Así la denominas?
3: La Abuela Tierra es un término que en realidad me enseñaron los niños que vienen a las actividades, a la organización, porque para muchos de nosotros fue madre. Pero los niños comentan que por el tiempo que ha pasado ya es un abuelo. De hecho, los pequeños cuando hacen sus dibujos mencionan que el Polo Norte es como los cabellos blancos de la Abuela Tierra. Y más allá de un sueño, siento que durante todo este tiempo ha sido algo muy común para mí caminar en la vida en cuanto a promover la importancia de respetar los seres vivos. Por eso les decía que siento que todos los, cuando nacemos llevamos esa conexión con el medio ambiente. Y gracias a Dios la perseverancia, la dedicación nos ha permitido ir fortaleciendo cada paso que damos a favor de este proyecto. Y como su nombre lo dice, se vuelve proyecto de vida, porque es lo que queremos hacer a través de nuestras vidas. Pero hoy hay un elemento importante. Cuando nosotros iniciamos, fuimos niños y mantenemos nuestras raíces, porque actualmente quienes encabezan las actividades de enseñar de los programas de educación ambiental también son niños y son adolescentes que tienen por lo menos un año de preparación en toda la teoría ambiental. Normalmente tienen de 4 a 6 años de experiencia, de trayectoria con nosotros, y ellos se encargan de compartir experiencia con sus compañeros. Entonces, es increíble, es impresionante ver cómo, desde luego, a la edad, al nivel de los niños, desarrollan un compromiso con la naturaleza y también con su comunidad para, como voluntarios, estar enseñando estos valores de respeto hacia la vida.
1: Exacto, y fíjense que precisamente eso, la falta de información muchas veces puede ser la raíz de estos problemas de medio ambiente. ¿Qué transmite ceiba pentandra?
3: Ceiba pentandra es el nombre científico de la ceiba, el árbol sagrado de los mayas, y es como un centro de alto rendimiento para los que quieren ser ambientalistas, y el nombre más atractivo para los niños es un parque, el parque Ceiba Pentandra es un centro donde preparamos en un sistema de alto rendimiento aquellos niños y niñas que quieren ser ambientalistas. Imaginemos, si nos gusta el béisbol, hay escuelas de béisbol.
1: Claro.
3: Si nos gusta la música, hay escuelas donde podemos aprender piano, violín o diferentes temas. Pero ¿qué pasa cuando los niños quieren ser ambientalistas? ¿A dónde pueden ir para recibir entrenamiento y pulir sus talentos? No había en el mundo un espacio como estos. Y Ceiba Pentandra es a nivel mundial el primer centro de excelencia en educación ambiental, donde los niños están estudiando como una carrera para ser ambientalistas desde la niñez, y lo hacen de una forma divertida, a través de juegos, de actividades, donde aprenden sobre la reforestación, sobre el cambio climático, todos los temas que están involucrados en la protección del medio ambiente.
1: Miren, familia, por eso y mucho más, National Geographic ha nombrado a Maritza Explorador Emergente Nat Geo 2014. ¿Cómo te sentiste con este nombramiento, Maritza?
3: Fue cuando recibimos la notificación, porque es algo que nosotros no aplicamos, no enviamos una propuesta, nos llegó una notificación de sorpresa por correo electrónico. Al principio no lo creíamos. Cuando lo confirmamos, fue muy gratificante. Y hablo en plural porque, aunque los reconocimientos se den a nombre de una persona, hay todo un trabajo de equipo. Exacto. Las cosas siempre las hacemos en equipo. Y bueno, para nosotros ha sido muy grata la experiencia y la comunicación que tenemos con National Geographic para el desarrollo de los proyectos.
1: Muchísimas gracias y será hasta la próxima.
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Y pa' comer me dejó, me presenta aquí la cuenta. Aquí debes 20 pesos de la renta de unos bueyes, 5 pesos de magueyes, 3 pesos de una coyunda, 5 pesos de unas cunas, 3 pesos no sé de qué, pero todo está en la cuenta. A más de los 20 reales que sacaste de la tienda, con todo el mes que te toca no

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0: patrón se lo llevó, por lo que debe la hacienda, pero me dijo el patrón que contara con la tierra. 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
1: 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Otra bohemia y otra carta al tristón. 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Dame la última bohemia y pone la última ya eufemia. ¿Cuál eufemia? ¿Cuál eufemia? Se levantó Baltasar. Pues sí, hombre, te he mandado cuatro cartas. No contestas ni una, criaturita.

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1: Oiga, amigo, ¿ya oyó el corrido de la mal casada?
2: No, compañero, usted se lo sabe.
1: Claro que me lo sé, me hace segunda.
2: ¿Cómo no?
1: Pues ahí le va.
2: Échele.

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2: Cuando uno anda queriendo quedar bien con la muchacha, se busca el mejor perfume, la mejor canción, y pasa el tiempo y te dice después: me gustas para que nos casemos. Y deciden casarse. ¿Por qué no mantener el noviazgo durante el matrimonio? Esa persona con la que querías dormir, se supone que estás con el amor de tu...
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1: Vámonos a las carreras, Gilberto, allá donde se corre.

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voy a empezar a cantarles la canción del agrarista. Les diré muchas verdades, señores capitalistas. Es el cantar de los pobres que en el campo trabajamos, los que con tantos sudores nuestras tierras cultivamos. Mucho tiempo padecimos la esclavitud del vendido, hasta que al cabo pudimos ver nuestro triunfo reunido. Don Porfirio y su gobierno, formado por dictadores, nunca oyeron de su pueblo las quejas ni los clamores. Siempre trabaja y trabaja, siempre debiendo al tendero, y al levantar las cosechas salía perdiendo el mediero. Nuestras chozas y jacales siempre llenos de tristeza, viviendo como animales en medio de la riqueza. ¡Ay, ay, ay! Luchando por nuestro anhelo murieron muchos hermanos. Que Dios los tenga en el cielo. En tiempos del porfirismo surgió Zapata en Morelos, quien luchó por los anhelos del pueblo y del agrarismo. 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Zapata, tu nombre encierra un himno de redención. Si alguna fonda o café se presenta un arrancado, luego sale cualquier criado diciendo: pérese usted. Pero si un decente juez quien pidió plato licor, dicen: mande usted, señor, pida usted, ¿qué se le ofrece? Porque en este comedor siempre el pobre desmerece. En cambio, los hacendados, dueños de vidas y tierras, se hacían los disimulados sin escuchar nuestras quejas. Vino el apóstol Madero y al grito de redención, todo el pueblo por entero se fue a la revolución. Mataron a don Panchito y subió Huerta al poder, pero el pueblo verdadero no dio su brazo a torcer. Era la lucha del pobre que sin miedo fue a la guerra a pelear sus libertades y un pedacito de tierra. Pasó Carranza a la historia y el general Obregón nos repartió nuestras tierras por todita la nación. El general Calles luego, con su fuerte voluntad, protegió nuestros derechos y nos brindó su amistad. Mas la ambición escondida hizo otra guerra vivir cuando ya era presidente don Emilio Portes Gil. Y todos los agraristas, como un solo ser humano, defendimos al gobierno con las armas en la mano. Nuestro lema es el trabajo. Queremos tierras y arados, pues la patria necesita de sus campos cultivados. Cantemos todos unidos la más bonita canción, la canción de la esperanza, de libertad y de unión.

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4: El mundo se está quedando sin abuelitos, ¿eh? A pesar de que hay más personas de la tercera edad, más de la mitad de los adultos mayores no tienen nietos. Una cifra en descenso desde el 2014, los padres sienten una profunda tristeza al ver que sus hijos deciden no tener hijos.
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1: Ahí te va mi despedida, prieta.

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1: Cuando uno anda queriendo quedar bien con la muchacha, se busca el mejor perfume, la mejor canción, y pasa el tiempo y te dice después: me gustas para que nos casemos, y deciden casarse. ¿Por qué no mantener el noviazgo durante el matrimonio? Esa persona con la que querías dormir, se supone que estás con el amor de tu vida.
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9: Buenos días, mi genio, aquí escuchándote como siempre.

0: siempre. Yo soy del mero Calvillo, Aguascalientes, ok, orgullosamente. Un saludo, genio, ahí para toda la racía de ahí de Calvillo, Aguascalientes. Lo felicito, genio, por su programa, muy bonito. Pero ahí estamos al 100.
1: Eso.
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1: ¡Hola, muchachos!
2: Viernes 31 de julio, día de San Ignacio e Ignacia. Muchas felicidades a quienes llevan ese nombre porque hoy es el día de su santo. ¡Qué famoso, famoso está de fiesta, Andy Valdés!
3: Genio Lucas y familia, gracias a Dios, ya es viernes, como tú bien apuntas, 31 de julio del 2026, en el Día Mundial de los Guardias Forestales. ¡Qué importante trabajo hacen ellos! ¡Saludos para todos! Iniciamos con el cumpleaños del gran Wesley Snipes, gran actor de acción estadounidense cumpliendo 64 años de edad. ¡Ya llegamos a México! ¡Ya está el mole con pierna, pechuga y ajonjolí en la mesa calientito para el festejado Ariel Miramontes! ¡Sí, el que hace el personaje de Albertano! Está cumpliendo 56 años de edad y llegamos porque el cantante de La Tracalosa ya está con su cabrito en Monterrey. Alan Mora, 33 años, está cumpliendo. ¿Qué creen? La guapísima Tania Vázquez, gran y bellísima actriz y conductora, está cumpliendo 49 años. Y por último, señoras y señores, la señora Laura Zapata, sí, la hermana de Thalía, está cumpliendo 70 años de edad. En un día como hoy, don Ignacio Trelles estuviese cumpliendo años. 110 años, el gran exfutbolista, entrenador de los más grandes, falleció en el año 2020. En un día como hoy, en el año de 1986, fallecía el músico yucateco Fausto Renán Cámara Zavala. En la historia, en un día como hoy, en el año de 1971, imagínense nada más, por primera vez en la historia se utiliza un vehículo de cuatro ruedas para transportar personas fuera de la Tierra. Al usarlo los astronautas del Apolo, nada más y nada menos que 15, pues iniciaban su caminata en la luna en carro. Esto las pasaba hace nada más y nada menos, mi querido Genio Lucas y familia, que 55 años. Si celebra algo especial, compártalo con nosotros. Llámele al Genio Lucas al WhatsApp 1-323-775-6694. Que su viernes, fin de semana, sea genial.

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1: Bueno, pues aquí seguimos buscando al mejor Cuchi Cuchi para ver si ya reemplazamos a esta criatura.
2: Ay, no, que no lo canta, no, por favor. No quiero que me reemplace, no.
1: Daniel, vamos a ver de qué lado masca la iguana, Daniel. Échale, Daniel. ¡Ey!
3: Buenos días, genio. Ahí va mi Cuchi Cuchi Cuchi.
1: Eso fue todo, Daniel. No, no. No, no, se ve la falta de profesionalismo, Daniel. No calificas, mano.
4: ¿Qué tal, mi amigo genio Lucas? Hablando acá de Amarillo, Texas. Y quiero que escuches mi Cuchi Cuchi.
1: Muy bien, muy bien.
4: Al estilo de León, Guanajuato.
1: Venga.
3: Oh my god. Cuchi. Cuchi. Cuchi.
1: ¿Dice?
3: Cuchi.
1: ¿Eh?
3: Cuchi. Oh my god.
1: Andas perdiendo la chamba, paisano.
2: Ay, no puede ser.
1: Andas casi, perdiendo la chamba.
2: Estuve en el puesto. Pero no, no todavía.
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1: Buenos días, genio Lucas. Aquí echándole ya todas las carnes al asador. Póngame, por favor, la reflexión del joven que quería dormir entre sus padres. Hoy es el segundo aniversario luctuoso en que mi máster partió al descanso eterno. Esa reflexión me recuerda a mis padres, el también fallecido. Ellos siempre me procuraban, aún ya de grande. Yo era una persona muy depresiva. Me daba muy feo la depresión. Te agradezco de antemano. Me llamo Carlos, vivo en Mesa, Arizona. Mil gracias una vez más. Si pudieras ponerle entre las 7 y 8 de la mañana, tiempo de Arizona. ¿Qué hora son ahorita en Arizona? Ya son las 7, ¿no? Porque aquí en California son las 6:09, hora del Pacífico. ¿Y usted qué hora es donde vive, oiga? Platíqueme. Llámeme al 1-877-354-3646. Ahí le atiende Laura García. Aquí está la reflexión, mi buen amigo Carlos. ¿Tienes 40 o 50 años y de repente sientes que las cosas en la vida no van bien? ¿Quisieras que alguien te abrazara y te compadeciera? No es debilidad, simple y sencillamente tu corazón necesita un abrazo. ¿Y sabes cuál es el mejor refugio? ¿Quiénes son las mejores personas para brindártelo? Si tienes la fortuna de tener cerca a tu mamá y a tu papá, podrás hacerlo sin ningún problema. Y si no me lo crees, escucha esto.
6: Y te rompen, güey. Y que me suelto a llorar como un niño, güey. Y que le dijo, no puedo, jefa, ¿no? Hoy es de esos días en que me siento roto. Me siento huérfano, jefa. Hoy quiero sentir que tengo una familia, que sí tengo alguien que me respalda, güey, ¿no? Le dije, neta, no puedo, jefa. La he sacado, pero ya no puedo más. Al chile me estoy rindiendo, le dije. He pensado en tantas cosas. Hoy nada más vine para no sentirme huérfano, le dije. Y que me abraza mi madre fuerte. De esos abrazos que te vuelven a unir todos los pedazos rotos, güey, ¿no? Fuerte. Y que me dice, pues aquí es tu casa, hijo. Y que le digo, ¿me puedo quedar? Y me dice, sí, hijo, ahorita te preparo una cama y unas cobijas. Digo, no, jefa, me puedo quedar con ustedes en su cuarto. Y le da risa y dice, estás re loco, hijo. Y sale y dice, oye, a tu hijo dice que se quiere quedar con nosotros. Mi jefe nada más voltea y le hace. Y entonces esa noche agarra y dice mi madre, pero dice que se queda con nosotros en el cuarto. Dice mi papá, se me queda viendo, dice, sí. Agarra y me dice mi mamá, si cuéstate ahí junto a tu papá, le digo, ¿me puedo dormir en medio de ustedes? Y le da risa a mi mamá. Dice, sí, hijo, te puedes dormir en medio de nosotros. Me volteé, abracé a mi madre, me agarró como si fuera un niño y sentí como la mano de mi padre me acarició mi cabeza. Como, no, estaba llorando ahí como un niño, güey. Y mis recuerdos regresaron y dije, yo nunca dormí con mis papás, güey. Yo nunca sentí ese arropo ni esa sensación de dormir con ellos, güey, ¿no? Y ese día dormí como nunca en la vida había dormido. Me quedé llorando, dormido, y mi madre abrazándome y mi padre acariciando mi cabeza. Al otro día desperté temprano, vi la apuesta. Me dice mi mamá, ¿cómo te sientes? Poca madre. ¿Qué vas a hacer? Esto, esto y el otro, y voy a ir allá y ya estás bien, güey. Órale, vete. Y hoy cada que me siento roto, porque uno no deja de sentirse así, compas, voy y los veo, ¿no? Me siento en su mesa y como con ellos. Y disfruto de saber que sigo siendo un hijo amado, que tengo una familia, compañeros. Ni 23 años de sobriedad te hacen sentir que tú ya estás recuperado.
1: Tener buena relación con tus padres es la mejor decisión que puedes hacer en la vida. Mis hijos tenían 16 y 26 años y todavía dormían con papá y mamá en el cuarto. Algún día los hijos saldrán llenos de amor de la casa y cuando se les acabe, regresarán por más, porque saben que siempre podrán contar con mamá y con papá.
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26: Es a las 10 de la mañana.
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1: Señoras y señores, hasta el momento tenemos a un ganador del cuchi, cuchi, cuchi. No sé si usted pueda superarlo. Este cuchi, cuchi es de Guanajuato.
2: Oh my God. Cuchi, cuchi, cuchi, cuchi, cuchi. Oh my God.
1: Muy bien, muchachito, muy bien. ¿Qué otro cuchi cuchi tenemos?
3: Buenos días, compa genio Lucas. Quisiera que le mandara un saludo a mis camaradas del Casey Wesley en el centro de California, en especial a todos los del taller de torno. Ánimo y buen día.
1: Eso, a la gente que está trabajando ahí en el taller de torno, saludos en el centro de California, pegadito a Mexicali. Dicen que hace menos calor en el centro que en Mexicali. ¿Será? ¿Nomás porque le piden papeles al calor o qué?
4: Buenos días, genio Lucas. Saludos desde acá de Perris, California. Bueno, vamos a hacer el cuchi cuchi de la Catrina, a ver si nos sale y nos dan trabajito. Ahí les va.
1: ¡Venga!
2: Cuchi cuchi cuchi cuchi.
4: Saludos, saludos.
1: Sali, vale, gracias por participar, amigo. 1-877-354-3646. Donde Mónica Linares, también, señor, señora, está tomando. Ah, Mónica Linares. Laura García, bueno, lo que pasa es que Mónica Linares se va conmigo el día de hoy a la ciudad de Redlands, California, donde mañana sábado tendremos promoción. Escuche, de 12 del mediodía a 2 de la tarde, hay una mochila. Es más, voy a registrar a las personas que van a acompañarnos en Redlands mañana sábado y que tienen planes de acompañarnos al 1-877-354-3646 para que se ganen un par de boletos para ver a Marco Antonio Solís, una mochila que trae los útiles para la escuela de su niño o su niña y $250 en efectivo. Llámenle a Laura García y díganle, yo voy a ir y quiero registrarme, y ellos tendrán más opciones de ganar y participar en esta promoción. ¿Qué pasó, borrego? Venga tu cuchi cuchi, borrego.
5: Buenos días, mi querido genio. Ahí va mi cuchi cuchi, mire.
2: Cuchi, cuchi, cuchi, cuchi, cuchi.
1: ¿A poco así se oye la Catrina cuando sale en la radio? Bueno, estás perdiendo tu trabajo, Catrina. Muchos profesionales del cuchi cuchi están saliendo. A ver, borrego, repíteselo, por favor.
2: Cuchi, cuchi, cuchi, cuchi.
1: ¿Dónde estás ahorita, borrego? Exactamente, parado en el trabajo, en tu casa. ¿Dónde estás?
5: No, sí, estoy aquí en el jale, trabajando.
1: ¿Estás solo o hay gente ahí que te acompaña?
5: Andan unas mujeres aquí conmigo, pero andan hasta por ahí abajo. Me quedan,
1: claro,
5: viendo y...
1: Claro, exacto. Han de decir, ¿qué trae ese?
5: No, amigo.
1: ¿Estás saliendo por fin o qué?
5: ¿Cómo y qué? No, no. Nos forzamos demasiado, nos esforzamos mucho para sacar su voz. No crean que
1: es lo que estoy viendo, es lo que estoy viendo. Se están forzando mucho, muchachos. Y aquí hay más datos curiosos en el show más familiar de la radio en español.
6: Academia quiere decir casa de academo. En Atenas, Grecia, el sabio Platón impartía clases a sus discípulos en la casa de su discípulo Academo, y el lugar terminó por llamarse como Academia. Al escuchar la palabra vereda, nos imaginamos un camino con árboles, bonito, hermoso y largo, pero en realidad lo que significa es camino angosto, un sendero estrecho y apretado donde solo cabe una persona. La Real Academia de la Lengua dice que quien come mucho no es un comelón, sino un comilón.
7: ¡Puerco!
6: Y el que es muy sucio no es un cochino, sino un cochinón. Erróneamente se les dice valijas a las mochilas, petacas y maletas. Las valijas son costales de cuero o de lona que usan en el ejército o para llevar la correspondencia. Esas son las valijas y no las maletas. En el Vaticano no hay nacimientos. Nadie nace ahí, porque solo viven los religiosos y empleados de la Santa Sede. No hay familias como en cualquier otra parte del planeta. Curioso, pero cierto.
7: Hola, buenos días, Genio Lucas. Buenos días, habla Juan de León, Guanajuato. Y ahí va mi famoso cuchi cuchi. ¡Qué chica, chica! ¡Chico, chico, chico! ¡Oh, my wow!
8: Muy bueno, ¿eh? Lo recomiendo mucho.
9: Muy bueno, excelente.
10: El show es bueno.
8: Me encantó.
9: Muy buen show.

0: La familia Vargas está de fiesta en el mes de agosto. Víctor, ¡ay, julio! Víctor Vargas, el señor jefe de la familia, celebró su cumpleaños el día de ayer. Su señora esposa Dulce cumpleaños el 3 de agosto. Y Jocelyn Vargas, su hija, cumpleaños el día de hoy. Así es que a la familia Vargas les mandamos un saludo y que su cumpleaños esté lleno de salud, dicha y amor. ¿En qué parte de Estados Unidos vive esta familia, señor Piña?
1: En Sacramento, mi querido hermano.
0: Hasta allá mandamos el saludo con todo el gusto del mundo.
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0: En El Paso, Texas, está mi buen amigo Miguel. ¡Miguel!
3: Hola, amigo genio Lucas, buenos días. Te mando un abrazo desde acá, del Paso, Texas. Y yo también tengo mi cuchi cuchi.
4: ¡Ay! ¡Hola, genio! Cuchi, cuchi, cuchi. ¡My wow!
0: Bueno, no oigo mucho forzamiento, todo muy natural. ¡Muy bien, Miguelito!
5: Buenos días, genio Lucas, Carlos, acá de San Antonio, Texas. Mira, Juan Carlos, mira, ahí te va mi cuchi, te voy a mandar mi cuchi, cuchi, cuchi, mira. Cuchi, cuchi, cuchi, más intenso. Cuchi, cuchi, cuchi.
0: Muy bien, me estoy encontrando con muchos profesionales.
6: Buenos días, genio, buenos días. Estamos llamando aquí desde Sioux Falls, South Dakota, a mandar el cuchi, cuchi, cuchi de la Catrina. Mi nombre es José, alias El Chamán. Oh my gosh, cuchi, cuchi, cuchi, cuchi. Cuchi, cuchi, cuchi. Un saludito ahí para la raza de Sioux Falls, South Dakota, que nos escucha en la...
0: ¿Qué? ¿En dónde? ¿En dónde? ¿En dónde? Eso, muy bien, muchachitos, muy bien.
7: Hola, ¿qué tal? Mi estimado Lucas, aquí tu amigo servidor DJ Segas, aquí desde Florida. Y ahí te va mi cuchi cuchi. Vámonos, vámonos, Rikis.
4: Cuchi, cuchi, cuchi, cuchi.
0: Oiga nomás, el todo, hasta creí que era Marco Antonio Solís. ¿Y cómo terminó con él? Profesionalmente, cuchi, cuchi, cuchi.
7: Hola, ¿qué tal? Mi estimado Lucas, aquí tu amigo servidor DJ Segas, aquí desde Florida. Y ahí te va mi cuchi, cuchi. Vámonos, vámonos, Rikis.
4: Cuchi, cuchi, cuchi, cuchi.
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0: Hazla llorar, rómpele el corazón, no la busques, sé duro y amargoso con ella. Pero cuando la veas con otro de la mano, solo traga y calla. Porque tratar mal a la pareja, como dice el señor de la radio, no se vale.
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0: Mi querido genio, no se vale que estos muchachos no salgan del closet. Salgan, hombre, salgan. Si lo sabe Dios, que lo sepa el mundo.
1: Bueno. Espérese. Es mera actuación. ¿Qué le está pasando? ¿Está usted juzgando y criticando sin saber?
0: No, señor, es mera actuación. Yo también estoy actuando, señor.
1: A ver.
0: Por el amor de Dios.
1: Eche su cuchi-cuchi, a ver, porque yo sé que usted trae ganas de echar el cuchi-cuchi.
0: Ay, cuchi-cuchi-cuchi.
1: Ya salgan del closet, señor. Ya escuchó.
0: Bueno, no se vale. Fíjese, muere otro migrante mexicano con leucemia bajo custodia del ICE. Organizaciones humanitarias denuncian negligencia médica. Prisciliano Trejo Ollanito fue arrestado ya con la enfermedad muy avanzada. Duró semanas recluido, fue llevado a un hospital y a los dos días murió. Con él suman 18 migrantes fallecidos de enero hasta esta fecha. Los integrantes de una coalición en Chicago contabilizan al menos 56 muertes relacionadas con acciones del ICE. Cierto, y es cierto, no estamos en nuestro país. Hasta cierta forma, pues, violamos leyes. Pero aquí organizaciones civiles exigen que los agentes que sean contratados por el ICE se les revise sus antecedentes. Algunos son violentos, algunos medio trastornados, y un estudio mental antes de contratarlos no estaría de más. Eso piden organizaciones defensoras de derechos humanos. El maltrato y la violencia no se vale.
1: Definitivamente no, señor, señora. Está bien, como lo dijo usted, Mr. Noticia, no es nuestra tierra, pero venimos a aportar y no a quitar. Váyase de vacaciones con Mr. Noticia. ¿Qué lugares, qué países van a estar visitando, señor Piña?
0: Mi querido hermano, aquí estoy bien trucha. Vamos a Italia, vamos a Suiza, vamos a España. Un viaje maravilloso, mi querido Alex.
1: Yo pienso que Suiza es el lugar más hermoso y hay más atracción. Pero bueno, mejor vaya usted y compruébelo y luego me platica. Llámele a Mr. Noticia, ahí está esperando su llamada al área 626-858-2419. Área 626-858-2419. Porque vacaciones se dice Jaime Piña.
0: ¡No se vale!
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1: Bueno, José.

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1: Bueno, bueno, ¿me escucha, patrón? El viejón de Monterrey, Nuevo León, buenos días. ¿Me oye o no me oye? Yo creo que no, me está fallando el micrófono acá. Ahora le mando mensaje, patrón. Vamos con Julio Pacheco. Hola, Julio.
2: Buenos días, paisano. Saludos desde Colorado. Ahí te va mi cuchi cuchi.
3: Cuchi, cuchi, cuchi. Oh my wow.
2: No te digo mi nombre porque si me escucha mi papá, dijera, ¡ah, hijo! Saludos, paisano.
1: Gracias, amigo.
2: Arriba, Guerrero, puro Iguala.
1: Y ustedes no hagan caso. Hay que jugar, hay que divertirnos, hombre.
4: Good morning por la mañana, genio Lucas.
1: Buenos días, niña.
4: Aquí nenita de Oxnard.
1: Eso, nenita.
4: Y aquí va mi cuchi cuchi.
1: A ver si es cierto.
4: Cuchi cuchi cuchi cuchi cuchi cuchi. Buenos días. Que tengan mañana, excelente fin de semana.
1: 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Gracias, nenita de Oxnard, California. Vamos con más cuchi, cuchi, cuchi.
5: Hola, hola, buenos días. Buenos días, mi nombre es Abraham. ¿Puedes mandar un saludo?
1: Sí,
5: yo soy de Uruapan, Michoacán. Me encuentro en Stockton, California.
1: Eso.
5: Soy delivery de Amazon Flex.
1: Eso, plebe.
5: Para toda mi familia, para mis hijas y mi esposa, que las amo mucho.
1: Qué bonito.
5: Nos puedes dedicar una reflexión bonita sobre la familia, que es lo más importante, genio.
1: Claro que sí.
5: Es un excelente programa. Eres una persona que ayuda mucho, mucho, mucho con tus palabras a todas las personas.

0: Yo los escucho a diario en mi trabajo. Todos los días estoy en carretera y es excelente tu programa, el mejor. Un programa que nos ayuda mucho, no como los demás programas que pues que no edifican nada. Tus palabras son muy edificadoras. Bendiciones. Que Dios los bendiga a todos.
1: Gracias, buen amigo. Muchas gracias. Ahí viene algo para toda la familia.
2: Ora genio. Creo que ya le abriste la puerta al gallinero. Ya se están escapando todas. Saludos. Cuchi.
1: Tímidamente mandó su...
2: Saludos. Cuchi.
1: Muy bien, muchachito, muy bien.
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1: Hola, genio Lucas, feliz viernes, hoy es un día genial. Estoy risa y risa con todos. Cuchi, saluditos.
2: Bueno, usted no se quedó atrás, niña. Vaya que hay mucha gente que pues está sacándose un 10 con su famoso cuchi, Laura García.
3: Todos traen algo adentro, Alex.
2: Sí, bueno, no, yo pienso que solamente quieren jugar, dice la diva de México. Vámonos hasta nuestro México lindo y querido. Dicen que a falta de amor, unos tacos al pastor. Dicen que para las penas y para todo mal, un mezcal. Y si no hay remedio, pues litro y medio. México lindo y querido. Un México que pues muchas veces tiene más cosas negativas que positivas. Pero vamos a darle realce a lo bueno. ¿Qué encontraste de bueno esta semana en México, Laura García?
3: Híjole, yo encontré un video de un boxeador, Josué El Pegui Cepeda. ¿Y sabes de dónde es originario? De mero Rosarito, de donde la chica sexy es.
2: Sí, saludos a la gente de Rosarito, ahí por Tijuana, Ensenada, amigos de Mexicali. De ahí nos brincamos hasta Tamaulipas, pegándole a Ciudad Juárez, Chihuahua. Buenos días en la frontera. ¿Y qué hay con este muchacho boxeador?
3: Fíjate que él sacó un video en las redes sociales y yo lo miré y dije, uy, acá se hasta me pone a llorar, Alex. Dije, él estaba pidiendo 80 mil pesos porque lo convocaron 3 veces ya. Con esta ocasión van 3 veces que lo convoca la selección mexicana de mundial del boxeo. De la sub-19, él está pidiendo 80 mil pesos para sus viáticos, ¿verdad?
2: Sí.
3: Entonces, pues, está diciendo, compartan el video y todo. ¿Y quién crees que Leo contestó el video?
2: ¿Quién vio ese video, Laura?
3: El Canelo le dijo, cuenta con eso, muchacho. Tú, mira, no te preocupes. Y ayer acabo de mirar que él sacó otro video y dijo, ya se contactaron conmigo gracias a Saúl, el Canelo Álvarez, por esos 80 mil pesos que él ya va a tener porque va a ser... El campeonato va a ser en Boca Negra, creo, en Boca Negra, Europa, y en Montenegro, ahí va a ser. Entonces a mí me dio mucho gusto, Alex, fíjate qué bonito gesto del Canelo, que apoye a los boxeadores, al deporte. Hay muchas cosas buenas en México que a veces la gente no conoce o se enfoca en lo negativo, y a mí me parece súper nice que este tipo de cosas salga y que nos enfoquemos en lo bueno que tiene México.
2: Sí, señor. Bueno, pues hay gente que prefiere apostar a una carrera de caballos en lugar a una carrera de sus hijos o de un amigo. Y qué bueno que el Canelo, gracias a esa fortuna que a él le tocó, a ese beneficio económico que tiene, pues pueda compartir con los más necesitados, como en este caso este muchacho, que lo está apoyando a hacer las cosas bien y a irse por el camino del bien. Así está nuestro México, sí, lindo y querido.
3: ¡Bravo!
2: Gracias, Laura García. Ay, cuando te encuentres algo bueno, por favor, compártelo con nosotros.
3: Dale.
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2: Venga, su coche.
4: Buenos días, querido genio Lucas.
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1: Dice este amigo que él no puede mandar el cuchi cuchi, que eso lo deja para los profesionales y solamente quiere mandar saludos.
2: Saludos a un patito familia. Y
1: gracias, gracias. ¿Y a quién más?
2: La gente de Gómez Farías ahí. A Xochitl Figueroa Rodríguez y a Juan Francisco y a Paulina. Ciudad de Majalisco. La ciudad de las grandes. Gracias.
1: Gracias.
2: Genio. Bye bye.
1: Adiós. Buen día.
3: Buenos días, genio. Bendiciones. Antonio Ruiz de acá de San Bernardino, California.
1: Eso, Toño.
3: No soy muy profesional, pero pues ahí va. Ah, ah, no era. Era el cuchi cuchi.
4: Cuchi, cuchi, cuchi, cuchi. Oh my God.
1: Para no ser profesional. ¿Y sigue o ya?
3: Deja tú del cuchi cuchi, las expresiones de la cara que hace uno. Ay, no. Bueno, saludos.
1: Mañana usted
3: a ver
1: puede
3: si podemos estar allá en Redlands.
1: No,
3: mañana.
1: No, no, ¿cómo que a ver? Tiene que ir, jefe, si no le voy a poner falta, ¿eh? Nos vemos en Redlands, tan cerca que está. Fíjese, yo voy a manejar casi 7 horas para llegar allá y usted no va a ir, ¿no? La chifle que es cantada. No es cierto, no la muela, no, eso se vio muy fuerte. Disculpe usted la igualdad.
5: 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Ah.
6: Genio, genio, lo escuchamos aquí en La Suavecita por iHeartRadio 94.5, La Suavecita. Saluditos, saluditos.
1: Y el cuchi cuchi.
6: South Dakota.
1: Y el cuchi cuchi.
6: South Dakota.
1: Y el cuchi cuchi. No hay cuchi cuchi. Hijo, estás descosiendo a todos Estados Unidos, tú, criatura.
7: Dios santo, oh my wow, de verdad que te escuchan muy bien todos, felicidades.
1: Usted como señora o señor o quimera juez, ¿qué opina al respecto de esta situación que se está viviendo en el país?
7: Excelente, excelente, todo muy bien, todo perfecto.
1: Fíjese que me quedé preocupado porque esta mañana nuestro compañero Andy Valdés dice que amaneció torcido porque de repente yo dije, a lo mejor corriendo, a lo mejor en el trabajo se torció. Claro, pero no, se torció cuando se dio la vuelta en la cama.
7: Ay, pobrecito, va todo al trabajo torcido, no puede voltear para los lados.
1: Cuando somos chamacos, nos caemos del árbol y nos levantamos como si nada, parecemos de chicle.
7: Claro.
1: Cuando andamos jugando con los amigos al fútbol, nos caemos y nos damos tremendo golpe y nos levantamos
7: como si nada.
1: Vas caminando por la calle, te desconcentras tantito del camino, hay una piedra o un borde en la banqueta y te caes. ¿Y qué pasa?
7: Como si nada, te levantas, como si nada haya pasado.
1: Te levantas así volteando hacia los lados para ver si nadie te vio. Y si te vio alguien, nomás te ríes y dices, ¡así seré de San Pendejo!
7: ¡Bye, wow!
1: Pero hay muchos que andamos bien...

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1: Gracias a Dios son tantos los mensajes que recibimos que olvido por ahora el nombre del muchacho que hizo una petición que quería algo sobre la familia porque él aprecia y valora mucho a la familia. Sí, puedes perder el dinero, puedes perder el trabajo, pero cuando se pierde la familia y la fe, se pierde todo. La casa de los padres es la única casa donde puedes ir sin invitación. La única casa donde puedes poner la llave en la puerta y entrar directamente. La casa que tiene ojos amorosos que miran fijamente la puerta hasta que te ven. La casa que te recuerda tus días sin preocupaciones, la estabilidad y tu felicidad durante tu infancia. La casa donde tu presencia y la mirada en los rostros de tu madre y de tu padre son para ti una bendición. Y tu conversación con ellos es una recompensa. La casa que si no vas, el corazón de sus dueños se encoge. La casa en la que se encendieron dos velas para iluminar el mundo y llenar tu vida de felicidad y alegría. La casa donde la mesa del comedor es solo para ti y no tiene hipocresías. La casa que si llega la hora de la comida y no comes, el corazón de tus padres se romperá. La casa que te ofrece todas las risas y toda la felicidad que te mereces. Así es que, jóvenes, averigüen el valor de estas casas antes de que sea demasiado tarde. Afortunados son aquellos que tienen la casa de sus padres para ir a visitarlos.
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1: Amigos de Redland, ojalá y puedan acompañarme el día de mañana. Estoy en Nissan of Redlands. Ahí nos va a encontrar de 12 a 2, primero Dios.

0: Te presento lo último en inmigración. Creciente colaboración entre TSA e ICE facilita detenciones migratorias en aeropuertos. Un informe difundido este miércoles por CBS News reveló un aumento sustancial en los arrestos de inmigrantes dentro de aeropuertos de Estados Unidos, a raíz de un intercambio ampliado de datos entre la TSA y el Servicio de Inmigración y Control de Aduanas. La colaboración permite a las autoridades de inmigración recibir alertas previas sobre viajeros no ciudadanos que se desplazan en vuelos domésticos. Agentes de ICE han ejecutado intervenciones en áreas de embarque y controles tras identificar a personas con órdenes de deportación o estatus irregular, alcanzando niveles récord de arrestos en terminales aéreas en los últimos meses. Voceros de las agencias defendieron la medida, señalando que responde a mandatos de control migratorio y verificación de identidad. En tanto, organizaciones de derechos civiles denunciaron temor generalizado en comunidades migrantes. Abogados aconsejan extrema precaución a usuarios sin estatus regularizado al volar internamente. Y congresistas de la oposición pedirán cuentas al DHS sobre la legalidad de este intercambio de datos. Con lo último en inmigración, informó Iram Nava.
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1: Ay, ya quiero que me lleven a comer otra vez hamburguesa.
2: Ay, qué tierna. ¿Y para qué lo dices al aire? ¿Para dar lástima o qué?
3: No, estaba compartiendo conmigo su deseo más grande de este fin de semana.
2: Pues llévela a usted, ¿eh? No le vaya a salir un granito en la lengua a la niña. Así decían en el pueblo.
3: No, pues el hambre se junta con la necesidad. Pues Alex, ¿yo de dónde, diva de México?
2: Decían, dame tantito, no me vaya a salir un granito en la lengua. O decía tía Aurora, que en paz descanse, voy a agarrar tantito para la hiel, porque si no dicen que es la hiel,
3: se me revienta.
2: Se te revienta. Y decía, para la hiel. Y luego decía una conocida cuando agarraba, pues dije, tú no agarraste para la hiel y agarraste para toda la panza. Agarraba bastante, porque para la hiel es
3: pues
2: tantito.
3: Sí, una probadita, es probete, no llenete, diva de... ¿Cuántos dichos, otros países tendrán dichos igual que nosotros, es probete y no llenete?
2: Pues no sé, pero por ejemplo, en Colombia tengo un amigo colombiano que el otro día vino y me... Estábamos estornudando.
3: Sí.
2: Y, pues todo salud. Gracias, salud. Gracias. él no nos decía salud. Entonces yo un día estaba sola con él, estornudo, y no me dice salud. Y yo le pregunto. Le dije, oye, ¿tú por qué no dices
3: salud?
2: Salud. Dice, ¿de qué? Dice, cuando, le digo, cuando uno estornuda, ¿por qué tú no dices salud? Ah, no, dice, nosotros no sabemos eso.
3: ¿O no?
2: Ellos no dicen salud cuando estornuda a alguien. Y digo, ¿y qué hacen cuando estornuda? Pues nada, se secan los mocos y le salen y ya.
3: Pues, ¿qué? Ah, caray, pues
2: ellos
3: entonces...
2: Ellos no dicen salud.
3: Sí.
2: En Colombia.
3: Ah, caray, yo pensé que eso era universal.
2: No,
3: porque es en Estados Unidos dices bless you.
2: Y México, pero estamos pegados.
3: Ah, podría ser. ¿Canadá lo dirá?
2: No, no. No sé Canadá, pero, por ejemplo, en otros países me dijeron que no dicen salud, ya estornudaste y ya.
3: ¡Acho!
2: Y ya. Chicos, anoche estaba viendo La Casa de los Famosos y enteróse de un chisme.
3: ¿Qué fue, diva de México? Suéltelo.
2: Ya estaban esperando para la pregala que ya nominaron a no sé quién, ya no sé qué tanto, y la fregada, bueno.
3: Ajá.
2: En lo que están ahí sentados en la sala, le platica Mariana Ochoa, la de OV7, a otro chico que no sé quién sea, porque no los conozco a todos, le platica Mariana, no, fíjate que yo tengo mis hijos, pero mi marido, dice, le mando las cuentas, a veces así como que, oye, ayúdame con el pediatra, ayúdame con el súper, ayúdame. Le mando las fotos de lo que gasté en el súper, de lo que gasté en el pediatra. Digo, mínimo mándame la mitad. Dice, desaparece, me deja en visto. Que no le da ni un 5 para los niños. Entonces, ahí te das cuenta cómo la falta de amor de un padre, cómo te va a valer sorbete que tus hijos, eso lo pensé. Digo, ¿cómo este cuate? No sé quién sea el ex de Mariana, pero ¿quién fregados? A ver, tú como mamá haces lo que sea, pides fiado, haces, deshaces para que tus hijos vayan al médico, a la escuela, les compras, coman. Y ahí le mandan, oye, ayúdame, eres el papá, le vale, la deja en visto a la mamá. A ver, ¿cómo?
3: La mezquinidad de un hombre, diva de México. Y dicen que lo más tonto que puede ser un hombre es dejar de darle a los hijos propios para ir a cuidar
2: a
3: hijos, hijos ajenos.
2: Los entenados.
3: Sí, qué feo. Entonces, eso, ¿no, diva?
2: A mí se me hizo muy fuerte lo que dijo Mariana. Y le dicen, oye, ¿cómo le haces? Dice, mira, a veces salgo, pero así a raya. O los niños que quieren ir esto, que quieren esto. No hay para... Por ejemplo, ¿quieres comprarte extra zapatos o extra esto o de vacaciones? No hay. Nada más hay esto. O, pues pídanle a...
3: ¿A papá?
2: Pídanle a... Nomás les dice así, no les dice a papá.
3: Ah.
2: Porque, dice, yo no les... A pesar de eso, dice, yo no les digo... mira, tu papá me dijo en visto, mira, tu papá no me da, mira, no les digo.
3: No, porque no es problema de los niños, es problema de adultos. Ya cuando comienzas a meter a los niños en los problemas de los adultos, eso es lo peor que puedes hacer. Envenenas el alma innecesariamente, porque a lo mejor tú fuiste quien provocó que ese hombre se fuera, diva de México, o esa mujer.
2: Mira, puede ser, pero no sé si es el caso de esta niña, pero lo que sí es que el tema es de que no envenena a los niños como muchas de ustedes, que mira a tu papá o háblale y dile que te dé y dile que por qué le dan las otras a las huilas y a ti no, y dile. Yo conozco gente que iba a sacar al papá de la cantina.
3: ¿A poco?
2: De donde estaban aquellas las huilas sentadas, una en cada pierna.
3: ¿Y por qué les dicen huilas?
2: Pues porque el papalote, ¿cómo andas ya? Al papalote le dicen huilas, vuele y vuele. Así andan aquellas volando. Entonces, ese es el chisme. Bueno, hay otro. Cynthia Clitbo, que es una de las líderes de esta casa de los famosos México, les puso una como mamá. A ver, van a limpiar. Dijo, aquí estaba la popó en el baño y la van a limpiar porque no van a dejar el baño así. Claro. ¿Y esto? ¿Y quién fue? Órale. Entonces, y don Ernesto la guardia. Y digo don Ernesto porque...
3: ya es don.
2: Bueno, todos con playera, con jeans. Hasta Cynthia se veía súper joven. Y anoche en la pregala, que voy viendo, digo, ay, ese viejito que se ve allá, ¿quién es? Fajadito, con camisita, pantaloncito sastre, así la raya en medio, la pancita así como con un cangurito así, así, media pancilla.
3: ¡Viva!
2: Y con lentecitos, digo, ¿quién es ese don? Era Ernesto La Guardia, amigos, yo me
3: ¿tan
2: quedé...
3: ¿tan así, diva de México? Ay, pues si no es tan grande, Pancho, el de la quinceañera. Así no, no, la quinceañera hace como 40 años, diva de México.
2: Sí, es, hace 41 sí. años casi.
3: Pues entonces, ya anda, ¿en qué? ¿En unos 60 años?
2: Como 60 años.
3: Sí.
2: Entonces, chicos, de repente dices, a ver, Ernesto La Guardia, ¿en qué momento? Bueno, y era el galán de galanes, Pancho, el de quinceañera, y todas suspiraban por Pancho el mecánico, y ahí andaban... Ahora lo veo en don. Vean la casa de los famosos México. Ahora
3: 66 años, no es para menos, diva de
2: México.
3: Pues
2: casi 70.
3: 66 años.
2: Y yo lo veía.
3: Yo 58, casi 60. Ay, ya me pesa, diva.
2: Ya le van a decir, ¿quién es aquel don que está ahí sentado? Ay,
3: pues si el otro día que fui al cine me dieron el paquete del Seniors.
2: ¿Qué le dijeron?
3: Le voy a dar sus palomitas y su sodita con medida o quiere la regular, don.
2: Mira, tú le dicho, échale más mantequilla.
3: Me dolió el pecho, dije, échale harto chile en vinagre para que veas que no me dan las agruras a esta edad.
2: Ay, no, chicos, al rato regreso y acuérdate, te divorcias de tu pareja, no de los hijos.
3: Importantísimo eso, siempre recordarlo. Y gracias por traerlo a la mesa, la guapísima y de mucho dinero.
1: Ya quiero que sea Navidad otra vez.
2: Oh, yo también. Gracias.

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1: Quiero mandarle un saludo a la gente del estado de Guerrero. Vamos a tener una fiesta el domingo. Escúcheme, ojalá para que vaya haciendo planes. 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La misa será a partir de las 12 en 1516 English Street, Santana, California. Para más informes, el evento es gratis, ¿eh? 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Omar Fierros, ¿por qué tu abuela no quiere a Cristian Nodal?
2: Este es el rinconcito del muchacho alegre.
3: No, así no.
4: Primero el billete y luego me pegas.
3: No, viejona, ¿cómo te voy a pegar?
4: Pues ¿no te parece nada?
3: Es que es más gritado. Ese es el rinconcito del boy.
4: Ah, ya, güey, ya como...
2: ¡Ella es el rinconcito del muchacho alegre!
3: Ay, otro, el último.
2: Este es el rinconcito del muchacho alegre.
3: ¡Ya con eso!
5: Abuela, me enojo porque ya no te quieres sentar a comer conmigo. ¿Cómo está eso?
4: No, pero te hace chingui, regáñeme. Cada vez que me siento contigo.
5: Es que tienes que comer saludable. Ya te dijo el doctor, es por tu bien, viejona.
4: Come lo que yo quiera que comas. Que no te guste a ti, te voy a hacer que tragues.
5: Ay, cómo te quiero, grandma.
4: Ajá.
5: Hey. ¿Cómo no te traes a tu hermano, a mi tío Chuy, a vivir con nosotros aquí para que te haga compañía?
4: Aquí estoy yo de limondera, arrimada. ¿Y quieres que traiga otro arrimado más? Ay.
5: Oye, esa abuela, de veras, ¿por qué te cae tan mal el Cristian Nodal?
4: Mira, cuando andaba detrás de la hecha, andaba bien de eso, güey, que quería con ella. Y que ella se andaba haciendo taruga, pero luego la p***a cayó. Y ya nomás le hizo la chiquilla. Y píntale con Angelita.
5: Pero él andaba detrás de Kesha Machín, ¿no?
4: No cayó, Kesha no quería. Ella decía que no y que no y que no. Pero tanto anduvo chiqui hasta que pues la hizo caer. Está bien.
5: Yo por
4: nomás
5: usted...
4: le quería conocer la cola, yo creo.
5: Y entonces lo hubiera seguido fregando a la de los taxis, ¿verdad?
4: Ahorita trajeras 4 o 5, tienes 3. Con esas eran 4. Y no, y sabrá Dios. ¿Tú crees que me vas a venir a decir a quién y a quién traes?
5: Ay, abuela, mira qué horas son. Y todavía tengo que lavarme los dientes.
4: Y luego te vas a servir todavía el p*** de caldo. No sé en qué te lo vas a llevar. No has buscado ni el traste. Ahí están los trastes.
5: Oye, Pepero, sí necesito que me enseñes a hacer menudo, porfa, ¿no?
4: No, ¿sí?
5: No, fuera de guasa, abuela.
4: O sea, fuera de guasa, te estoy diciendo que sí te enseño. Pero a mí no me vas a traer grasa que para que hazles de comer al niño, o hazle de comer a Irving, o hazle de comer a... ¿Quién otro también estuvo bien, amigo?
5: El niño.
4: Ese güey. Ahí está la pinta armada, le digo a tu mamá que se la lavo porque está la pinche cabeza pintada allí. Se boza la almada, le digo, te la lavo, hombre. No, déjala así. Ay, no, está re férre, de onda. Ay, no. Esa chingadera yo creo nunca se baña. Que me voy levantando de que chingue a su madre. Es ese güey.
5: Oye, por última, abuela, ¿a poco tu amiga dijo que su esposo es bien querendón cuando come carne?
4: Oh no, Humberto no se soporta. Oh no, pero es bien carnicero. Oh, mira, mucha carne. Oh.
5: No manches, neta.
4: Dicen que los que comen bien harta carne les dan bien hartas ganas. Y que es bien, pero bien, no tiene llenaderas.
6: Muy a gusto con tu programa. La verdad que eres la persona indicada para ese lugar, la persona que

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0: Que el payaso se ría contigo no significa que sea tu amigo. Recuerda que Judas también sonreía y a la misma vez besaba. La traición se esconde detrás de las máscaras más amigables. Y quienes hoy te aplauden, mañana podrían ser los primeros en darte la espalda. No confundas la risa con lealtad, porque en los momentos de necesidad es cuando descubres quiénes están realmente a tu lado. No te dejes engañar por las apariencias, porque a veces la sonrisa más amplia esconde la traición más profunda. En la vida, es crucial saber quiénes son los que están a tu lado por conveniencia y quiénes lo hacen por verdadera amistad. No te ciegues ante la realidad de quienes están contigo en los buenos momentos. No siempre serán los mismos que te apoyen en los momentos difíciles. Mantente alerta, porque las traiciones suelen venir de donde menos lo esperas. Aprende a identificar a los verdaderos amigos, aquellos que no necesitan máscaras ni falsedades. Solo así podrás protegerte de las decepciones y rodearte de quienes realmente valen la pena.
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2: Hola, ¿qué tal, genio Lucas? Un maravilloso y bendecido día tengas. Déjame decirte que eres, para empezar, un gran ser humano. Déjame felicitarte por tu gran programa que tienes de reflexiones, de ayuda a la comunidad. Quiero mandar saludos desde aquí, desde Cullman, Alabama. Muy en especial al bello y hermoso estado de la Guelaguetza, Oaxaca. Especialmente para Cosolapa, Oaxaca. Y para rematar, el intenso
3: cuchi, cuchi, cuchi, cuchi. Oh my God.
2: Que tengas un excelente y maravilloso día. Estamos pendientes y a la orden aquí desde la yarda. Todos los días escuchándote.
0: Porque un día salí de Cosalapa, Oaxaca, pero Cosalapa, Oaxaca nunca salió de mí.

0: seguimos muy intensos con el coche, coche, coche.
1: Buenos días, señor genio Lucas. Un saludo para usted. Y ahí va el cuchi, cuchi.
0: Venga, venga.
1: Cuchi, cuchi, cuchi y más cuchi. Y yo nomás para la diva de México.

0: Marco.
1: A ver.
0: Cuchi. Ey, dígale al señor Jaime Piña que no vamos a salir del closet.
2: No. Ay, se vale.
1: Estamos jugando, ¿eh? No se lo tome tan a pecho, hombre, ¿qué es eso? Buenos días.
3: Buenos días, genio Lucas.
1: Hola.
3: Hablando de aquí desde Los Ángeles en el Edén.
1: Muy bien.
3: Norwalk, California.
1: ¿Qué pasó?
3: Un saludo para todos con el coche, coche, coche, coche, coche, coche.
1: Gracias, buen amigo. Qué padre que la gente de Los Ángeles y de todo California, Arizona, Texas, Milwaukee, Alabama, la Florida, Las Vegas, Reno y pueblos que vamos pasando y saludando están participando.
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2: Chiquillos, un reporte de UCLA reveló que los operativos de ICE recientes en Los Ángeles han dejado un impacto negativo en la economía de la ciudad. El enfoque se hizo en zonas dominantes latinas como el Distrito de la Moda, Westlake, Paramount, Ladera Heights, Cypress Park, Huntington Park, Whittier, Pacoima y el centro de Los Ángeles. Mariana Valle del Instituto de Políticas de UCLA dijo lo siguiente.
3: El impacto no terminó dos semanas después, sino que muchos han continuado teniendo dificultades con sus ventas. Muchos tuvieron que endeudarse con miles y miles de dólares para poder sobrevivir esos meses donde las redadas estaban bien insistentes y fuertes. Y muchos, ¿verdad?, perdieron bastantes productos, perdieron clientes, algunos tuvieron que cerrar sus negocios.
2: Por otro lado, Genio, durante años los rascacielos conocidos como las torres del graffiti en el centro de Los Ángeles han estado abandonados, lo cual ha causado que entren chavalos y los pinten, los llenen de graffiti. Pero hoy los edificios han sido limpiados, ya que fueron comprados, y muy pronto tendrán vida estas torres de Ocean White Plaza.
4: Today, it's like there's hope, you know?
5: And we promised that we would be out removing graffiti within 30 days. We're out removing graffiti within 3 days.
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1: Buenos días, Genio Lucas. Este es Jesús Medina llamándote de acá de Newnan, a un lado de Atlanta, Georgia. No te llamo para el cuchi cuchi, solamente para comentar sobre lo que dijo la diva sobre la que los colombianos no dicen salud cuando estornudas. Yo soy mexicano y tampoco lo acostumbro decir porque busqué y sabes de qué es una superstición que se originó hace mucho tiempo. Si lo buscas en una enciclopedia, tú vas a encontrar que el decir salud se basaba en una creencia donde creían que la persona al estornudar se le iba a salir el alma y que por eso le deseaban salud, le decían salud. Pero está basado en una superstición que no tiene nada que ver con la realidad. Y el hecho de que pues lo digan, ahora ya suena como que si no lo dices como que es una falta de respeto, pero cada quien tiene derecho a creer o no creer en supersticiones. Genio, por favor, ¿me puedes complacer con Rosita, la de Guanajuato, de Joan Sebastián, para toda la gente de Celaya, Rincón de Tomayo, Guanajuato? Saludos y gracias, Genio.
2: Hombre, gracias a ti, buen amigo, y así está bueno la creencia de cada quien, ¿no? Por ejemplo, yo tenía entendido de que como el corazón se te para por una milésima de segundo, religiosamente te decían Jesús te ayude para que pues sigas viviendo y estando con salud en este mundo, pero como tú bien lo dices, buen amigo, pues cada quien sus creencias, ¿verdad? Hola, buenos días, Antonio.
3: Muy buenos días, Genio, muy buenos días. ¿Cómo andamos? Felicidades, porque tu programa es casi puro, de puro llorar todos los días. Se afloja el moco cuando pues, tantas cosas, reflexiones que hacen recordar a uno. Saludotes a la gente de Doctor Mora, Guanajuato, el pueblo de las carnitas de res y la birria de chivo y borrego. Bendiciones, el compa flaco de la Tusa Cuerera. Aquí andamos exponiendo los jardines guapos, bellos y bonitos. Eso, bendiciones.
2: Eso es bueno, muchas gracias. Muy rápido, queremos un cuchi. Tranquilito, ahí, sosegado, moderado. A ver, ¿cómo lo hiciste?
3: Y bonitos, bendiciones, Genio. Y un coche.
2: No. Tiene que ser como los profesionales. Aquí está el maestro del cuchi.
4: Cuchi.
2: No. Más intenso.
4: Cuchi.
2: Descosiendo a la Unión Americana, la chica sexy.
5: Buenos días, Genio. Hoy es viernes y toca cuchi.
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6: Tú no tienes
2: llenadera, ¿verdad? Bueno, ¿y qué tiene?
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0: ¿Se ha preguntado cuánto cuesta realmente el sueño americano? Llega el momento donde el sueño se va alejando, pero las deudas se acercan. El sueño es demasiado caro, la vida demasiado corta. Cuando las personas terminan de pagar, casi terminan de vivir. Y nunca usaron el patio ni la piscina, ni ese asador que empieza a ensuciarse y a llenar de polvo. Muchos días fuera de casa trabajando, pocas horas descansando, y noches sin atrapar el sueño. Las prioridades nunca pueden ser comprar o acumular, y capitalizar, porque la familia y los hijos no esperan. Ojalá como padres pudiéramos presionar el botón de pausa y dejar ahí a los niños hasta terminar de pagar. Por otra parte, el crédito está comprobado que cuando pagamos con lo que tenemos en efectivo, gastamos menos, mientras que con la tarjeta gastamos y gastamos y nos endeudamos. El sueño americano está al alcance de cualquiera que entienda que la familia, Dios y los afectos valen más que un carro nuevo, ropa de marca o una linda casa. Dios no quiere que vivamos en deuda, estresados, mortificados. Así es que ten lo básico, lo que va de acuerdo a tus ingresos, y vive más, disfruta más a tu familia, porque eso es realmente la mejor inversión que puedas tener en esta vida. Vamos a escuchar los saludos cantados, que por cierto viene de estilo piporro el día de hoy. Pero antes, Cristina, dime, muchacha.
1: Buenos días, señor Eugenio. Los saludo desde aquí de Lawrenceville, Georgia, para felicitarlo por su bonito programa, que es La Bonita, pero Viajitas, pero Bonitas. ¿Sabe? Yo llegué aquí desde el 99. Y me he sentido feliz escuchando La Bonita, ¿sabe? Porque es una emisora que está a las 24 horas del día. Esa es la emisora que yo siempre escucho día a día, las 24 horas. Y ahora le mando para participar en el cuchi. Bendiciones.
0: ¿A poco usted se va a quedar con las ganas de decir cuchi? No lo creo. Ya sé que está mandándome su audio de voz en mi WhatsApp: 1-323-775-6694. Y dígame su
2: Cochi.
0: El orgullo de Rosarito, Baja California, México. Pegadita a la frontera, ahí nació el
2: Cochi.
0: Imagínate la gente de Rosarito diciendo ay.
2: Al contrario, esta es la Catrina.
0: La gallona.
2: Esa es la viejona.
0: Buenos días, Gastón.
3: Muy buenos días, genio y amigos. Es el último viernes de julio y aquí le vengo con los saludos a Piporra.

qué chulada. Nuestro amigo Eddie saluda a Lilia González, Karen Morales, Maritza y Brian Ayala. Todos ellos escuchándonos en Tlapa de Comonfort, Guerrero. ¡Claro!

0: toda su familia que le recuerda que la quieren mucho y que siempre, siempre, siempre podrá contar con ellos. Su papá Héctor, su mamá Judith, sus hermanos y abuelitos. ¡Ajú! Y no nos podemos despedir sin felicitar a la cumpleañera de esta semana, la hermosa Mónica Linares. Ella es el motor de este programa. Sin ella, pues, muchos de nosotros no funcionamos. De hecho, habemos unos cuantos que con todo y ella tampoco funcionamos. Búsqueme en redes sociales, me encuentra como Gastón Mascareñas. Y escríbame a mi Twikis, @ canción de Gastón.
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1: ¿Va a querer café, Genio Lucas?
2: Ay, Diva, estoy bien picada con la novela.
3: Oh.
2: Estoy bien desvelada.
4: Se controla ya.
3: El café no quiero, gracias, Polita, le agradezco. Y con eso que uno se pica con las... Hoy las series, ¿eh? Ya las novelas están pasando de moda, Diva.
4: Es que ahora todo lo están haciendo así, rápido, rápido, porque es muy breve, es muy breve. Pero, ay, a mí las series me dan como ansiedad o las novelas, porque estoy ahí... aplastada 10 días o 15 y enganchada. No, a ver las películas y rápido y ya.
3: Si supiera la juventud hoy día, Diva de México, que nosotros... Ay, perdón, me trabé. ¿Qué es eso? ¿Qué está pasando? Oiga, Diva de México, si supiera la juventud que nosotros hace años tardábamos 8 días en volver a ver un capítulo de nuestra serie favorita o nuestro show favorito, El Chavo del Ocho, era cada 8 días, los lunes todos, a las 8.
4: Todos.
3: Los lunes a las 8 era cuando salía El Chavo y ahí estaba toda la familia pegada para ver las travesuras del Chavo, Diva.
4: A mí me gustaba un programa que salía en la televisión los miércoles por la noche con Chachita y Freddy Fernández, el Pichi. Se llamaba Nosotros los Gómez. Y era una aventura de... era un programa así tipo... pues de aventuras de los papás con los hijos. Y juntaron en homenaje a Chachita y Freddy Fernández de la época de oro. Los juntan ya como un matrimonio maduro. Y Nosotros los Gómez se llamó. También me gustaba ver, por ejemplo, Papá Soltero. Mucho con César Costa. Que ahí debutó como actriz Edith Márquez. Era la hija de César Costa. Ahí en la serie de Papá Soltero.
3: Y todos los viernes yo esperaba que llegara el viernes para ir por mi revista de Calimán. O sea, había mucho tiempo para que pudiéramos volver a vivir esa emoción. Y hoy día, la gente en su teléfono, 10 segundos y el dedo, 10 segundos y el dedo. Está viviendo la vida muy rápido, ¿no, Diva?
4: Así nos acostumbraron, porque esto es rápido. Por eso yo siempre les digo, no hagan videos largos, no los ven... Es cortito, ¿qué quieres decir? En un minuto ya te tardaste. El buenas tardes, ya en la saludadera ya se te fueron 30. Es a lo que vas. Traigo a la venta este micrófono. Ya, dilo a lo que vas.
3: Al grano, Diva.
4: Al grano, porque si vas en la saludadera o como las que andan. Dios les bendiga, hermanas. Fíjese que mi hijo... No, tú di. Ando rifando esto porque mi hijo se va a un concurso. Háganlo y te juro que así, mira, vas a vender esa... lo que antes rifando, la cacerola, la licuadora o lo que sea. Porque las redes sociales han hecho que esta vida sea muy rápida. De hecho, hace rato le decía a un operador de allá de Irapuato, estábamos platicando fuera del aire y le decía, ¿no se le fue a usted la semana rapidísimo? Dice, Diva, se me fue volandito. Y es verdad, todos los días es... Pero una prisa, amigos... Una prisa que dices, ¿cómo que fue? ¿Cómo que el 2006 fue hace 20 años,
3: Diva?
4: Pues sí, fue hace 20 años.
3: Sí, increíble lo rápido que ha pasado el tiempo. Cuando yo decía al grano, yo pensaba que era el grano de la cara o del cuerpo. Okay. Pero al grano quiere decir que golpean las espigas para separar la paja, que no sirve para nada y se van directo al grano. Por al eso grano. Salió, vámonos al grano.
4: Directo.
3: O sea, directo, así sí, debe sí, de sí, ser sí, la de cuestión, Diva de México. Sí, ¡oye, claro. Del ya basta! ¿Alguna vez se le robaron en su casa?
4: Uf.
3: ¿Qué le robaron? ¿Qué fue lo que pasó? ¿Estaba usted dentro? ¿Qué desgracia cuando te toca que entre los ladrones y tú en tu casa con la familia, Diva de México?
4: A mí sí me han robado, pero no estaba yo dentro. No estaba. Y pues qué triste, porque luego, ojo con lo que voy a decir. Los que te roban rara vez son desconocidos.
3: La mayoría son gente que conoce todos tus movimientos.
4: Todo, tu casa, tu entrada, tu salida, tus horarios, todo. Entonces, cuidadito, por eso dicen, está mucho teado, pero dicen, no hagas tu misma rutina todos los días.
3: Sí, sí.
4: Porque hay alguien que te está observando.
3: Sí. Bueno, al menos en Estados Unidos, bueno, también.
4: No hay tanto caso que hay de Discovery.
3: También es cierto. Uf. Le pasó a un amigo que usted y yo conocemos. Que lo esperaban a que saliera de la tienda y cuando llegaba a dejar a su mamá, lo estaban esperando ahí entre los arbustos.
4: Ay, qué horror.
3: Y los apuntaron con una pistola y eso fue un trauma muy grande para él. Y más que nada porque dice, no sabes qué desesperación me dio ver cómo apuntaban a mi mamá en la con una pistola.
4: Claro.
3: Eso es horrible, dice, sientes ganas de hacer, no sé, dice,
4: todo. Porque, ojo, el otro día que hablamos de los robos, cuando, pero aquí no fue en la casa, cuando nos robaron y que nos pusieron la pistola en la... que a Betito le pusieron la pistola aquí en la nuca y que a mí me la pusieron aquí en la espalda y a una amiga aquí en el cachete. Y dices, ¿estás a nada, a expensas de alguien desconocido, de que te quite la vida o le quite la vida a la gente que tú amas? ¿Cómo?
3: Sí, y aunque te pagaran todo el dinero del mundo, ¿no te regresan la vida?
4: Nunca, o la trago. Mira, Dios no lo quiera, te dan el balazo. No te mueres, quedas mal, la familia cargando contigo, el hospital, tú emocionalmente mal, si acaso todavía entiendes. Es difícil, pero si a ti te robaron en tu casa, o a una amiga, a tu mamá, que la pobrecita, ahí saben cuando la doñita se va a misa, o cuando va al catecismo, a darles catecismo a aquellos burros que ahí andan queriendo aprender catecismo.
3: Diva.
4: Ándale, ahí van. Y ya saben que tu mamá sale a las 6 de la tarde. Y ya le fueron a robar el medallón de oro que tenía de tu bisabuelo de 1800. Sí. Que de verdad.
3: Y que es el de oro, sí.
4: El de oro gordo de los
3: grandes.
4: Como
3: los medallones que usa el señor Jaime Piña, el puro centenario en el pecho, Diva de México.
4: Ay, imagina. Ay, Jaime, por eso traes la cabeza para abajo.
3: Yo creo que por eso,
4: Diva. Agachado. Sí. No te creas, Jaime. Entonces, ¿qué le robaron a usted? Y no me vaya a salir con, ay, Diva, a mí mi vieja me robó mi corazón.
3: Ay, no, por favor, eso no.
4: Que ya los conozco, ¿eh, cabezones? Ya los conozco.
3: Bueno, eso será la próxima hora con la guapísima y de mucho dinero.
4: Mucho dinero.
3: ¡La Diva de México!
4: Va a salir el David de Fontana. Diva, me robaron mi corazonzote.
3: O el Chago de Los Ángeles. ¡Genio!
4: Una
3: muchacha me está robando mi colágeno.
4: O Rudy, ¿qué va a decir? Ah, me robaron. ¿Qué te robaron, Rudy?
3: Perdón.

0: saludo a la gente de Santa María, California, donde vive la señora Mari López, que por cierto el otro día le platicaba yo, fíjese que mi aseguranza me está matando porque ya me subieron el cobro a $4,800 al mes. Y yo creo que va como para 3-4 años que no uso el servicio de emergencia ni nada, así que vaya a ser muy costoso. ¿No habría algo que me echara la manita por ahí? Dice, sí, puedes pagar hasta menos de la mitad y yo te voy a dar la información. Y dije, ah, mira qué padre. Y yo se la paso al costo. 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Buen día.
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0: Oiga, ¿cómo que nos enfriamos con el famoso Cuchi, Cuchi, Cuchi?
2: Bienvenido, muy Hola. Buenos días a todos por allá. Nada más hablaba para participar y mandar mi Cuchi, Cuchi, Cuchi, Cuchi. Oh my, wow.
0: Si usted no sabe por qué estamos hoy buscando el Cuchi, Cuchi, Cuchi, lo que pasa es que la creadora, la original de esta frase, está caducando. Ya está llegando a los 70 años y ya está buscando su retiro y pues necesitamos quien haga el...
3: Coche, coche, coche, coche, coche, coche.
0: Digo, ya para pegarla a los 80 no te oyes tan mal, pero necesitamos dejarte descansar.
3: Ah, no, bueno, si es un descanso lo acepto, pero los años todavía no llego a eso. Soy jovencita todavía.
0: ¿Cómo no?
4: Hola, Alex.
0: ¿Bueno?
4: Sex.
0: ¿Eh? ¿Cómo?
4: De arte.
0: ¿Ve? Chequen sus audios antes de que me los manden, porque casi ni se les entiende, niños. Y estamos jugando bien bonito con el coche, coche, coche. Hoy,
2: hola,
0: en su avión.
2: Amigo, buenos días.
0: Buenos días. Bueno.
2: Hoy que se trata del cuchi, cuchi. Acá desde Sacramento. Les mando un saludo para todos. Y aquí les va mi cuchi, cuchi.
3: Cuchi, cuchi, cuchi.
0: Hasta su camión le quiere hacer cuchi cuchi porque se oyó más que usted, amigo de Sacramento.
5: Hola, genio, desde Los Ángeles, California. Saludo y ahí va mi cuchi cuchi.
0: A ver.
5: Cuchi, cuchi, cuchi,
0: cuchi. ¿Qué pasó? Casi no se oye su cuchi cuchi. Hoy.
6: Buenos días, genio Lucas.
0: Buenos días, amigo.
6: Saludando acá desde Otelo, Washington. Hey. El ratón de Nayarit. Y ahí va mi cuchi cuchi.
3: Oh my, wow. Cuchi, cuchi, cuchi, cuchi.
0: Muy bien, muchachito, muy
3: que
0: bien.
3: Que me piquen en otro lado porque en el corazón no siento. Oh my, wow.
0: Vámonos con otro cuchi, cuchi, que están muy activos esta mañana. ¿En dónde?
7: Buenos días, señor Genio Lucas. Habla Jorge Flores de Ciudad Juárez. A mí no me robaron mi casa, me robaron mi propio país. Delincuentes de cuello blanco, de un partido político Morena, el más corrupto de México.
0: ¿Qué le robaron, oiga?
7: Están como los originales de San Juan. Me salieron peor que la otra.
0: Uy, bueno, ya nos fuimos hasta la política. Yo nomás busco el cuchi cuchi en esta hora.
8: Buenos días, genio Lucas. Te escucho acá en San Antonio, Texas. Mira, la primera vez que cruzamos con mi primo y yo, un chilango, veníamos de allá de Morelia y cruzamos para acá, por Tijuana, para allá, para Santana, California. Y no, y cuando veníamos cruzando ahí por el cerro, nos asaltaron unos marihuanos. Que andaban bien drogados y con pistola en mano y nos ponían la pistola en la cabeza y en el pecho. Y decían, sáquenle, sáquenle, órale, cáiganse con lo que traen. Si no, aquí los vamos a matar. Y todavía el chilango, mi primo, le dice, no manchen, se pasen de veras.
0: De eso, sí, sí.
8: Y yo le dije, cálmate, güey, que nos van a dar un balazo. Ya, no, pero imagínate, esos vatos así como andaban de marihuanotes y fácil que se les suelte un balazo.
0: Pues sí, bueno, eso será en la próxima hora cuando hablemos con la diva de México acerca de, ¿a usted le asaltaron? ¿Le robaron? ¿Qué fue lo que le robaron? ¿Qué fue lo que pasó?
9: Buenos días. reportándome para el cuchi, cuchi, cuchi, cuchi. Saludos, mi genio.
0: Muy bien, muchachito, muy bien.
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Twitchy, me gusta. Está saliendo todo lo que traen adentro de su corazón. Suéltense, muchachos, suéltense. Pero, ¿qué está pasando? Y contestaba una viejita, es que no entiendes, hijo, son avisos de Dios. Este mundo ya se va a acabar. Escuche la historia. Chavito de 14 años en un asilo de ancianos se levantó de mal humor y las viejecitas estaban dormiditas cuando de repente el muchachito con un palo empezó a golpear a todas las mujeres, dejando algunas tendidas en el suelo. Se preguntaban por qué. El muchachito había llegado al asilo acompañando a su

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1: Manda es en contra de ella, por andarse metiendo con gente, caray, abusadas mis muchachas, tan chulas, pero bueno, allá ustedes. Para el programa del señor Alex, el genio Lucas, qué bonito show, mi querido Alex, me deja usted impresionado, fue, ¡tómala!
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1: Cuchi, cuchi, cuchi, tómala.
2: ¿Usted cree que va a ir al cielo, Mister Noticia?
1: Si Dios quiere, sí.
2: Bueno, vamos a ver si es cierto, a ver si no entra en la lista de los que no podrán entrar al cielo.
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2: Un pastor hizo una lista de las personas que no podrán ir al cielo. Chéquele si usted está en esa lista.
4: Homosexuales, lesbianas, trans, adúlteros, fornicadores, los que viven en unión libre, los casados civilmente, los divorciados que viven en unión libre, los que tienen hijos fuera de matrimonio, los que no reconocen hijos, los que se han acostado con la mujer de su prójimo, los que no guardan un día para el Señor, los borrachos, los que visitan prostitutas, los que adoran imágenes, los que participan en juegos de azar, irse a la playa a vacaciones en Semana Santa, los que calumnian al prójimo, los rencorosos, los que cobran venganza, los que practican la hechicería, los que utilizan método anticonceptivo, los que tienen sexo antes del matrimonio, los que tienen sexo por placer sin fines reproductivos.
2: Como dijo Eugenio Derbez, que alguien me explique entonces quién va a ir al cielo. Matar solo, oiga.
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8: ¿Qué tal, amigos? 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Bienvenidos, buenos días, ¿cómo está?
9: Muy buenos días.
10: Muy buenos días, un placer.
8: Pues hoy muy interesante, vamos a hablar acerca del herpes zóster y que es conocido como la culebrilla. Doctor, ¿qué es exactamente, díganos, y por qué se presenta esto?
10: El herpes zóster es causado por la reactivación del virus de varicela zóster, el mismo virus que nos causa la varicela. Tras la infección primaria, el virus permanece latente en los ganglios y cuando el sistema inmunológico decae,

0: principalmente a los pacientes mayores de 50 años, nos enfermamos de este virus. Hay que tener medidas preventivas para este virus y uno de ellos es la vacunación.
1: Entendemos, doctor. El virus se queda latente en nuestro cuerpo. ¿Cuáles son los signos o síntomas que nos deben hacer sospechar de su aparición?
0: Debemos tener muy en cuenta que en los primeros 2 a 5 días aparece un exantema con signos y síntomas característicos de hormigueo, ardor, picazón o entumecimiento en un dermatoma, acompañado de malestar general, dolor de cabeza y con poca frecuencia nos puede dar fiebre. Estas se pueden acompañar de vesículas, ya sea en el área torácica, lumbar, cervical o a nivel del trigémino, en la cara.
1: Este es un cuadro bastante complejo y doloroso, doctor. 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
1: 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Doctor, además de los síntomas de los que nos habla, ¿cuáles son las complicaciones principales que pueden surgir?
0: De las complicaciones principales es el dolor neurológico postherpético que puede durar 90 a 120 días. Esto se da aproximadamente 1 de cada 5 pacientes. Y también el herpes zóster oftálmico, que esto nos puede afectar el nervio oftálmico del rama del trigémino, que podemos perder la vista permanente.
1: Pero afortunadamente hay alguna vacuna, ¿no, doctor?
0: Claro, hay una vacuna que tenemos que utilizarla. Después de los 50 años de edad, debemos de aplicarla con intervalos de 2 a 6 meses. La vacuna es la principal para evitar, preventivo, ante el herpes zóster.
1: 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Gracias, doctor, por acompañarnos.
0: Gracias. Muchas gracias.
1: 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Que les vaya bien.
0: Gracias.
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0: ¿Cuánto tiempo tienes en Montana tú, Jorge?
1: Voy para 2 meses.
0: 2 meses. ¿Y dónde estabas antes?
1: En Florida.
0: ¿Y cuando estabas en Morelia, quién te ayudó mucho?
1: No, fue en Guerrero, en Altamirano, mi tío Víctor.
0: Oh, ¿qué hizo Víctor Salgado por ti?
1: Pues, más o menos dirigirme, ayudarme cuando necesitaba.
0: Ah, qué bueno que seas agradecido. ¿Y qué quieres decirle en su cumpleaños a tu tío por ponerle una velita más a su pastel, Jorge?
1: Pues que Dios lo siga bendiciendo y ponerle una reflexión, porque pues seguido me acuerdo de él, pero pues ya son muchos años y digo, voy a hacer algo porque hacer algo en la forma de que estar agradecido de lo que hizo cuando necesité.
0: ¿Qué fue lo que más recuerdas que hizo por ti tu tío Jorge?
1: Pues ayudarme en la forma, por ejemplo, yo le dije cuando salí de la secundaria que si me ayudaba a seguir estudiando.
0: Sí.
1: Y me dijo que sí, que escogiera dónde, pero que quería hechos. Y yo empezaba apenas, dije, bueno, pues sí, son cosas. Porque yo trabajaba en un taller mecánico y seguido que lo miraba, le pedía dinero para comer o algo, en lo que se me antojara. Y ahí me decía, ¿cuánto quieres? No, pues lo que pueda o tenga.
0: Qué padre que seas agradecido con tu tío Víctor. Y se lo digas en vida, sobre todo, no vayas llorando allá a la tumba. Gracias, tío, por lo que hiciste por mí.
2: Hoy es tu cumpleaños. Te deseo suficiente felicidad para mantenerte dulce. Suficientes problemas para mantenerte fuerte. Suficientes pruebas para mantenerte en armonía. Suficientes esperanzas para mantenerte feliz. Suficientes fracasos para mantenerte humilde. Suficientes éxitos para mantenerte ocupado. Suficientes amigos para que te den consuelo. Te deseo suficiente fortuna para cubrir todas tus necesidades. Suficiente entusiasmo para mirar siempre hacia adelante. Suficiente fe para desterrar las depresiones. Y suficiente determinación para hacer que hoy sea mejor que ayer. Y que cumplas muchos, pero muchos años más.
0: Señor Víctor, buenos días.
3: Buenos días.
0: Feliz cumpleaños.
3: Ay, muchísimas gracias.
0: ¿Y qué siente su corazón al escuchar a Jorge ser agradecido, oiga?
3: Pues lo recuerdo mucho, ya sabe. Pues me siento contento. Que se cuide de mí también. Sí, así es.
0: Qué bueno, señor Víctor. Me da mucho gusto saludarle. ¿Y dónde está ahorita? ¿En qué parte de México?
3: En Morelia.
0: En Morelia, ah, muy bien. Y para Guerrero ya no regresa, no da vueltas por allá.
3: De vez en cuando, ahorita ya no he ido casi, voy como nomás al año casi.
0: Bueno,
3: cada año he ido. Sí.
0: Víctor Salgado celebra su cumpleaños, originario del estado de Guerrero, y Jorge le dice: un día salí del estado de Guerrero, pero Ciudad Altamirano, Guerrero, nunca salió de mí. Ella es la creadora, la original, la única dueña del
4: Me
0: he dado cuenta durante el transcurso de la mañana que hay personas más profesionales que tú. Se me hace que tú eres una imitación chafa del famoso coche.
4: No, sí, hay muy profesionales, de verdad, que hay que aplaudirles ese talento que tienen.
0: El otro día, caminando por las calles de Gilroy, California, me encontré un amigo radioescucha, me manda la fotografía que nos tomamos y además su...
5: Tío, buenos días. Reportándome para el cuchi. Saludos, mi genio.
0: ¿Qué va a decir el señor Víctor allá en Morelia? Ah, caray, ¿qué hacen en esa radio?
6: Genio, buenos días. José, el Pepe López de Burla, reportándose y saludando a mi amiga la Catrina. Cuchi.
0: ¡Qué saludos! Intenso. Vamos al área 520, allá también hace aire.
7: Genio, buenos días, dirás que cómo jode la borrega el compa flaco, ¿verdad?
0: Ah, otra vez tu flaco.
7: Buscando.
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1: Cuchi.
2: Ah, bueno.
1: A ver si así hace cuchi.
2: Esa es la radio. Esa es la radio en la que trabajamos para todos ustedes. Buenos días.

0: Quiero mandarle saludos a la gente que nos escucha en Santa Bárbara, California, Oxnard, Santa Ana. Van a estar con nosotros los hermanos Tavira en una fiesta en honor a la Virgen Asunción de María, la Santa Patrona de Corral Falso, Guerrero, el domingo 16 de agosto desde las 8 de la mañana. Los hermanos Tavira, que han estado en el Zócalo de la Ciudad de México, en los recintos sagrados de México, como el Museo Nacional de las Artes, o sea, va a ser un honor tenerlos con nosotros y los va a acompañar con su violín Julie Combs, que fue parte del Super Bowl con Bad Bunny. Además, son Calentano, Karime Molina, Agrupación Sombra Tropical, Danza Azteca y René Molina. Habrá misa en honor a la Virgencita de 12 del mediodía a 1 de la tarde en el 1516 English Street en Santa Ana, California. Evento gratuito. Invita al Comité Asunción de María. Para más informes, llame área 714-499-8080. Maestro de ceremonias, su amigo de las mañanas, el genio Lucas. Continuamos escuchando, vamos con Álvaro el Brujo Morales. Pero antes, seguimos escuchando más del...
1: Buenos días, señor genio Lucas, buenos días, reportándonos con el cuchi, cuchi, cuchi. Saludos a la Catrina y a todos los estudiantes.
0: Eso, muchas gracias, continuamos con más cuchi, cuchi, cuchi. ¿Tenemos más? Oh, hay un montón. Qué padre que participan con nosotros, como dice la diva de México. ¡Vamos a jugar!
2: Buenos días, amigo genio Lucas. Saludos desde Bryan, Texas. Aquí le dejamos nuestro...
0: ¿Cuchi, cuchi?
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4: ¿Qué tal, amigos? Soy Álvaro Morales, de los jefes para toda la Unión Americana. Mis hermanos y mis hermanas, muchas veces entre el cinismo y la estupidez hay una línea muy delgada. Entre el cinismo y la estupidez. Jan Infantino está acabando su tumba como presidente de la Federación Internacional de Fútbol Asociación luego de toda su sinvergüenzada. Los apoyos constantes a la Federación de Fútbol Argentino, a Messi, a la selección argentina. La guerra que trae ahora justamente con la UEFA, el hecho de que ha beneficiado y benefició también en una acción muy clara como la de Belu con la selección de los Estados Unidos, que le haya entregado un premio de la paz al presidente de la Unión Americana. Todo eso y mucho más es simplemente la prueba, la muestra, la evidencia de que es un miembro servil, servil al poder de los intereses del presidente de los Estados Unidos. Señoras y señores, lo sabemos en la geopolítica de este país, los presidentes títeres, los dictadores títeres, los Muppets que están en el gobierno, ¿quiénes los ponen? ¿Cómo los ponen? E Infantino es uno de ellos. Cuando surgió el FIFA Gate, ahí estaba Infantino. No quiere decir que estuviera libre de pecado, probablemente le sepan algo. Por eso me gustaría preguntarle al señor Infantino, me gustaría preguntarle a la FIFA, ¿qué le saben? ¿Qué le saben que es tan servil? ¿Qué le saben que es tan idiota? ¿Qué le saben que es tan estúpido? ¿Qué le saben que es tan cínico? El querer vender el 20% de la FIFA a un fondo de inversión del yerno del presidente de los Estados Unidos y darle 2 días a las federaciones para que elijan inmediatamente es una estupidez y es un cinismo. El hecho de que muchas federaciones sean pobres o tengan escasos recursos no quiere decir que sean estúpidas, pueden aceptarlo. Pero cuando están ofreciendo un fondo de inversión en un año 20 millones, ya estaremos viendo lo demás 20 y así sucesivamente, realmente es muy poco dinero lo que pudieran generar y ejercer. Señoras y señores, damas y caballeros, ya lo ha dicho incluso el presidente de los Estados Unidos, que quiere hacer el mundial siempre en la Unión Americana. Eso no estaría mal en cuestiones de logística, pero, ¿dónde quedan los otros países que también pueden organizarlo? Entiendo que todo atiende a intereses económicos, pero no de, de una manera tan burda, sin diplomacia, sin relaciones internacionales, no tan entreguista. Esto es más cínico y vergonzoso que la doctrina Monroe, que el destino manifiesto. La CONCACAF ya se opuso, la UEFA ya se opuso, pero ¿sabe quién es una federación timorata, tibia? La Federación Mexicana de Fútbol, que tiene muchos intereses con la Federación de los Estados Unidos, que acaba de organizar una Copa del Mundo, que tiene mucho dinero en juego en los Estados Unidos, pero que ha dicho justamente que van a analizar el asunto. ¿Esto era sí o no? Dice un libro religioso, la Biblia, que como no eres frío y no eres caliente, si no eres tibio, te vomito de la boca. Y la Federación Mexicana de Fútbol es una selección tibia. No ha tenido los huevos en el desayuno que ha tenido la UEFA o la CONCACAF misma. Es momento que las naciones, o mejor dicho, las federaciones del mundo, los organismos y las confederaciones del mundo se unan para que Gianni Infantino renuncie, porque ha resultado peor que Blatter. peor que Havlanch. Mucho, pero mucho peor. El legado de Infantino es un legado de mi dicho. Como siempre, lo espero, los jefes, para toda la Unión Americana. Soy Álvaro el Brujo Morales. Gracias y hasta la próxima.
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2: Ah. Un aplauso para todos ustedes, pero definitivamente el que se robó la mañana es el casi de los primeros llamados. Usted como señor juez, como señora, ¿cómo es? Como, digo, señorita ya no, como señora. Casi doñita. Casi doñita. Por eso, estamos buscando que haga el cuchi cuchi, porque tú ya estás felpando, ya estás caducando, ya estás vencida.
3: Bueno, viene de ahí. ¿Cuál fue el que te gustó?
2: Bueno, no, yo no soy el juez, yo simplemente soy un medio de comunicación sencillo y humilde con usted.
3: Y bueno, yo soy la jueza, a ver, viene de ahí.
2: Vamos a escuchar, según las opiniones de parte de nuestro auditorio, este es el campeón del coche, coche, coche.
4: ¿Qué tal, mi amigo Genio Lucas? Hablando acá de Amarillo, Texas, y quiero que escuches mi cuchi cuchi al estilo de León, Guanajuato.
3: Oh my wow. Cuchi, cuchi, cuchi, cuchi. Oh my wow.
2: Aplausos, aplausos. Señoras y señores, el campeón del cuchi, cuchi, cuchi.
3: Cuchi, cuchi, cuchi.
2: Como todo un profesional. Eso.
3: Cuchi. Oh my wow.
2: Cuídate, Katrina. Cuídate, Katrina, que te van a quitar la chamba.
3: Sí, sí, la verdad que hay que aplaudirle, lo hizo súper bien, oh my wow, ya me estoy preocupando, Geno, entonces voy a perder el trabajo.
2: Sí, porque pues ya, acuérdate que este programa es como Menudo, cuando uno ya caduca, cuando ya uno es grandecito de edad, lo cambia. ¿Te acuerdas cuando cambiaban a los integrantes del grupo Menudo y que las muchachas lloraban? ¡No te vayas, Ricky! ¡No te vayas!
3: Ya, René, por favor, te amo, te quiero, sí te quiero, madurito.
2: Okay, ¿cómo se llamaban algunos de los integrantes de Menudo?
3: No sé, Gino Lucas, no sé, yo en ese entonces todavía ni pienso de salir al mundo.
2: Ajá, bueno.
3: Así de fácil.
2: En cuanto dijiste René, ahí sacaste la identificación luego.
3: Pues así se llamaba mi vecino que me gustaba, por eso.
2: Sí, cómo no, bueno. Señoras y señores, los dejamos con el mejor cuchi cuchi de la mañana.
3: Cuchi, cuchi, cuchi, cuchi, cuchi. Oh my wow.
2: Ya regresamos con el Ya Basta, con la guapísima y de mucho dinero. 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
1: Oiga, señorita Rosmar.
2: ¿Qué pasa, corazón?
1: Soy un fracaso en la escuela.
2: ¿Por qué dices eso, Pecas?
1: Porque ayer dijo la maestra.
2: Ajá.
1: A ver, Pecas, ¿qué nos puedes decir de la muerte de Sócrates?
2: Ay, ay, ay, ¿qué le dijiste?
1: Pues que lo siento mucho, maestra. Oiga, señorita Román.
2: ¿Qué pasa, corazón?
1: Anoche soñé que yo era parte del ejército.
2: ¿De veras?
1: Ahí estábamos formados para marchar, ¿verdad?
2: Ajá.
1: Entonces, que le pregunta el general a un soldado que estaba a mi lado.
2: Ajá.
1: A ver, López, ¿para usted qué es la patria? Para mí la patria es como mi madre, señor. Muy bien. Pecas, ¿para usted qué es la patria? Pues para mí la patria es como mi tía, señor. ¿Cómo que como su tía? Sí, ¿no ve que aquí el soldado López es mi primo general?
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3: Diva, ¿me da permiso de salir temprano?
4: Sí, sí, sí,
3: antes. No sea malita.
4: Sí, por favor, ¿eh? Y nada más antes contesta las líneas telefónicas y agarra el monte. Todo el santo día. Buenos días.
5: Buenos días, Diva de México. El día de hoy vamos a hablar acerca de si alguna vez le han asaltado, ya sea en la calle o le robaron en su casa, se metieron cuando usted estaba dentro con la familia. Cuéntenos esa amarga experiencia. ¿Y qué podemos aprender de este ya basta? Bueno, pues a tener más medidas de seguridad en nuestra persona, en nuestra casa. Hoy día contamos con el privilegio de instalar una cámara y darte cuenta de todo lo que pasa en tu casa. Luces inteligentes que se encienden en cuanto pasa a alguien. Entonces, hay que tomar ventaja de eso, Diva de México.
4: Bueno, eso está muy bien y alarmas y todo. Pero aún así, y no me digan que no, chicos. Ay, si tengo cámaras, pues si tienes cámaras para ver quién te robó. Pero como quiera te robaron. Entonces, ese es el tema. A ti te robaron en tu casa. O ibas, no sé, camino a no sé dónde y te, lamentablemente, te asaltaron. Cuéntanos cosas aquí en el programa, ya sea en tu país o aquí en Estados Unidos lo viviste, te metieron un susto a ti o a tu hijo, a tu sobrino, alguna anécdota que nos quieras compartir. Este espacio es de ustedes. Ustedes son los protagonistas del Ya Basta. Nosotros no, somos solamente un puente y ustedes son los que enriquecen este programa. Por favor, márquenos aquí al fijo, es el 1-877-354-3646, 1-877-354-3646.
5: Eso soy yo como de ricos al fijo, Diva de
4: México.
5: Pues
4: así es el fijo.
5: El fijo, claro.
4: ¿O cómo se dice?
5: Ah, no, dígamelo, sí, usted. No, yo no sé de este, eso.
4: ¿O cómo diría? Marque aquí a cabina.
5: Aquí a cabina,
4: no,
5: Diva.
4: No, así dice la gente simple. Nosotras las ricas
5: al decimos, fijo.
4: Marquen al fijo. Al fijo. Ah, teléfono fijo. Okay. Me marcan aquí en cabina. Ridícula.
5: 1-877-354-3646. Llámenos. Ay, no. Al fijo.
4: Claro.
5: Gracias, Diva.
4: Al fijo.
5: Gracias por regalarme esa palabra de fin de semana, la dominguera.
4: Tenemos WhatsApp también. Ese no me lo sé porque. Pero hablen, ¿cuál es el WhatsApp?
5: Bueno, ese usted no se lo sabe porque ese es gratis, sí. Diva de México.
4: Ah, es gratis.
5: A nosotros nos sale gratis. Usted, los ricos, con su teléfono de oro.
4: Ándale, sí, gratis. Si no tienes Wi-Fi, bien ensartadote.
5: 1-323-775-6694. ¿Le robaron? ¿Qué fue lo que pasó con usted? Platíquenos. Tenemos llamada, Pola. A usted la asaltaron, ¿verdad, Diva? Platicaba.
4: Dos veces me han asaltado.
5: ¿Dos veces? ¿Dónde fue la primera?
4: Bueno, la primera fue robo en la casa. En la casa y la segunda el asalto.
5: ¿Qué se llevaron? ¿Qué se llevaron en la primera?
4: Dinero en efectivo, nada más. Por eso le dije que
5: ¿cuánto? Sé.
4: Eran 17 mil pesos.
5: Del 2000, ¿de los viejos o de los nuevos?
4: No, del 2000.
5: Ah, no, usted cuatro. Es chiquilla, sí.
4: 2004.
5: De los nuevos le tocó.
4: 17 mil pesos en el año 2004. A ver, espérate. ¿Quién sabía que tenías el dinero ahí? ¿Dónde sabías? Por eso te digo, la gente que te roba, la mayoría de las veces sabe. Tu rutina te conoce todo, así que mucho cuidado. Sí. El ladrón puede estar en la misma familia, en la misma amistad, en el mismo barrio o con los vecinos.
5: Fíjese que hay una señora en Mexicali que su propio hijo le robó, diva.
6: No, claro, y que no se diga las tarjetas.
5: ¿Cómo es posible que tengas corazón de robar a tu propia madre, diva de México?
4: Claro, pues corazón y hambre, porque es mañoso. Vamos al aire, polis.
5: ¿Tenemos llamada, niña?
7: Sí, es por la 1470.
5: José está en Las Vegas con usted. ¿Qué te robaron, José?
4: ¿Qué te robaron aparte de la tranquilidad?
8: Mire, genio Lucas, me da mucho gusto poder entrar en su línea. Tengo muchísimos años escuchándolo.
5: Gracias.
8: Esto que le voy a contar es igual que robarlo a uno, exactamente. Estoy hablando de esta compañía de grúas que se dedican aquí en Las Vegas a andar cazando personas que están en un lugar estacionados, aunque no estés mal estacionado, y se llevan tu vehículo. Esto nos pasó el sábado pasado a mi hijo y a mí. Él se andaba cambiando aquí de apartamento. Nos estacionamos exactamente en su lugar que a él le corresponde su estacionamiento. En cuanto terminamos de cargar las cosas, al parecer la grúa por allá andaba circulando. En cuanto cerramos la puerta de la troca del Yuhul, nos subimos nada más a bajar un pequeño mueblecito, muy pequeño, que lo iba a echar en la cabina. En ese momento que nos subimos, era un segundo piso, en ese momento que nos subimos a bajar ese mueblecito, ¡pum!, llega la grúa, la conecta, tienen ya mucha práctica, la conecta y se lleva nuestra camioneta. Bajamos corriendo, o sea, la camioneta del Yuhul. Bajamos corriendo y ya no, lo lógico, no lo alcanzamos. Fuimos a la oficina de los departamentos a preguntar qué compañía podía entrar y ya nos dieron un nombre. Y fuimos para allá a reclamar nuestra camioneta. Había otras 5 o 6 personas reclamando por lo mismo, de que estaban bien estacionados, pero como que nomás están ahí vigilando y se las llevan.
5: ¿Qué compañía es, dice José?
8: Sí, cómo no, se llama Titán.
5: Mucho cuidado entonces en Las Vegas y hay que declarar eso a la policía, ¿no? De que, oiga, pues yo estaba, tómale foto y todo, pero vaya con pruebas, ¿no? Diva de México.
4: Pues mira, vaya con pruebas y algo importante. Si dice el señor que hay más gente quejándose de estas grúas, pues ahí todos pueden hacer montón. Ahora puedes, en las redes sociales, denunciar y tú te das cuenta que a lo mejor a alguien que ni conoces también le vieron la cara y también le hicieron algo. Ya se puede denunciar. Hagan bola, chicos, en redes sociales o grupos de Facebook o de WhatsApp. Buenos días, ¿quién es?
5: Tenemos llamada, niña Pola.
7: Sí, es por la 4001.
4: ¿Quién es?
5: Felipe, en Washington. ¡Hola, Felipe!
4: ¡Hola, Felipe! Buenos días. ¿Qué te robaron aparte del alma?
5: ¡Ay, diva, el alma! ¡El alma, diva!
4: ¡El alma! ¡Cuéntanos!
9: Buenos días a los dos.
4: Gracias. Buen hombre.
9: Miren, yo tengo una anécdota de un amigo mío.
4: ¿Qué les voy a platicar? ¿Qué?
9: Salió del supermercado y lo cree que le pusieron algo por la espalda. Y sí, le pusieron algo por la espalda y que pues sacaras lo que traía. Creo que le quitaron como $70.
4: Pobrecito, ni el susto. Y
9: con un plátano era el que lo
4: era un plátano.
5: No.
4: Yo pensé que era un pepino.
5: O sea, ¿es broma o es en serio?
9: No, es verdad.
5: Con un plátano. Sí, pues es que
9: con un plátano, claro, de espalda.
5: Y aquí hay que investigar. Sí,
4: $70.
9: Y le quitaron como $70 al amigo, ¿verdad? Pobre amigo.
5: Sí.
9: Todo lo que traía. Y ahí cuando le dijeron, no voltees para atrás, y no voltees, corrieron los que lo asaltaron. Y luego, pues, ya miró que ahí le dejaron el plátano en las patas.
4: ¡Qué bribones! ¿En dónde pasó
9: y
4: esto?
9: Y le preguntamos nosotros, ¿qué hiciste con el plátano? Pues me lo tragué, dijo, pues ya que...
5: Oye, amigo, pero dígame una cosa, sí. ¿Le dirían en español o sería en inglés? ¿Fueron de los morenitos?
4: ¿Era en español?
9: No, en español le dijeron.
4: ¿Pero dónde fue? Para imaginarme aquel afuera del...
9: Acá en Fontana, California.
4: En Fontana.
5: Y que a su mamá de esos ladrones le hagan lo mismo con el plátano, a ver qué... Porque, diva, ¿qué valor de andar robando a la gente? ¿Qué tal si hubiera sido un arma de verdad? Y es De verdad, eso no, pues no se vale. Pónganse a trabajar en vez de andar robando.
4: Amigos, que me ría, pero imagínate.
5: Y perdón también yo.
4: ¿Con qué te asaltaron? Con un plátano.
5: Imagínese.
4: Bueno.
5: ¿Tenemos llamada, Paul?
7: Sí, es por la 1390.
5: Silvia, bueno. ¿A ti qué te robaron aparte del corazón?
4: Ay, tú. Hola. ¿Chivis?
10: Hello.
5: Hola, Silvia, buenos días.
10: Sí, señorita, buenos días.
4: Buenos
10: bonito
4: días.
10: Bonito programa, bonito todos de ustedes.
4: Gracias.
10: Mire, fui la primera vez en el 97.
4: O sea, la primera vez.
10: Me asaltaron en un restaurante donde yo trabajaba.
4: ¿Hoy?
10: Ajá. Me asaltaron en un restaurante que yo trabajaba a mano armada, dos negros.
4: ¿Y estaba usted pues trabajando?
10: Nos amarraron. Ay, y no llevaron ni un centavo.
4: ¿Entonces?
10: Más que yo, $600 que traía, que acababa de cambiar mi cheque.
4: ¡Ay, Dios santo!
10: Y había cámaras en el restaurante y todo, hasta esta fecha nunca los han agarrado, desde el 97.
4: Esa fue la primera.
10: Las cámaras no sirven de nada, miran, no. Pero no agarran y no evitan.
5: No, y a veces los policías van a la facilita, ¿no? O sea, no quieren batallar y muchas veces agarran personas que saben que van a generar ingresos y de ahí se agarran, pero los que saben que no se andan robando es por algo, pues ni le batallan.
4: Pero aquí hay historia, Alex. Usted dice la primera y la segunda.
10: Tiene cámaras en su casa. También me volaron dos máquinas bien caras.
4: ¿De qué?
10: Y mire, hasta fecha vieron que salieron los ladrones, pero no los han agarrado ni nada.
4: ¿Pero máquinas de qué eran?
10: No sirven las cámaras de nada. No,
5: oye, pero si te robas un chicle.
4: Es que no me Silvia. Oye a mí, Alex.
5: Perdón. Oye, Silvia, entonces si te robas tú algo en la tienda, sí te agarra la policía y te meten a la cárcel.
10: ¿10 años? Un perro.
5: Oye, está bien.
10: Una cámara.
4: Silvia, ¿no? A ver, escúcheme, Silvia. Antes de que se le suba la presión y se le baje el azúcar, ¿las máquinas de qué eran? ¿De cortar zacate? ¿Eran máquinas del pelo con el que tú te lo enchinabas? ¿Qué era?
10: ¿Cómo?
4: Las máquinas que te robaron, ¿de qué eran, Silvita? O
10: sea, eran unas de cortar piso, de ese piso, y las otras de cortar madera.
5: ¿Cuánto son bien caras, esas? Son
10: se
5: caras.
10: A mi sobrino.
5: ¿A cuánto cuestan esas máquinas, Silvia?
10: No sé, porque eran de mi sobrino.
4: Pero baratas no son, Alex.
5: No, claro, esas son caras.
4: Esas son caras.
5: Silvita de Fresno, mucho cuidado. Gracias. Por favor, por las calles. Sobre todo las mujeres que son más despistadas, son más propensas a ser asaltadas, Diva de México.
4: Todos parejos, y el otro ahí con el plátano, ¿a poco era mujer?
5: Tenemos llamada, Pola. Vamos al WhatsApp. Área 479, buenos días, está con la Diva de México.
4: ¿A poco era mujer la otra? Bueno. Oh, no.
11: Buenos días.
4: Buenos días.
5: Hola, niña.
11: Buenos Frigona. Días.
4: Pues nada, aquí estamos.
11: Yo les quiero... les quiero platicar, ¿verdad? De recién cuando empezaron a salir las televisiones, las plasmas, así las que estaban bien caras.
4: Ajá.
11: ¿Qué? En ese tiempo, mi esposo compró una, ¿verdad? Venimos pagando yo creo como 3,500, cerca de los 4,000. Y les agarró a mis hijos un PlayStation, estaban ellos chiquillos. No, pues nos duró el gusto como 4 meses. Ah. Se metieron a la casa a robar, se llevaron la televisión, el PlayStation y los iones.
4: Ay, Dios.
5: ¿Pero cómo sabían que tenían telecara y PlayStation, niña?
11: Es lo que el policía le dijo a mi esposo, dice que él fue el que nos dijo que podía ser alguien cercano.
4: Conocido, obvio.
11: Ajá, un conocido.
5: ¿De quién sospechas tú? ¿De quién sospechas?
11: Ay, pues la verdad no, sí, o sea, sospechas. Como que en ese tiempo, o sea, no...

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1: Empecé a buscar mis llaves, pero tenía una chihuahuita dentro de la casa. Y ladre, y ladre, y ladre. Y le digo, yo creo ya escucho que llegamos. Y ladre, y ladre, ¿verdad? Y al acercarme a la puerta, yo oí que alguien corrió.
2: Ah, y le digo,
1: hay alguien adentro. Le digo, hay alguien adentro. Le digo, ve, corre, fíjate por las ventanas de atrás.
2: No, que llamen a la policía para que se asoman.
1: No, o sea, ya estaba yo marcando a la policía y mi hijo se fue a asomar. Y regresa corriendo. Me dice, mamá, dice, alguien iba saliendo por la ventana. Dice, pero... cuando me escuchó, dice, se volvió a regresar para adentro. No, pues la policía tardó, yo creo, como 20 minutos.
2: No,
1: pero pues, al último, eran dos rateros, era una mujer, no sé qué sería el que estaba adentro. Y la mujer se salió por la puerta, ¿verdad? Yo estaba ahí, yo estaba muy enojada. Y ya me dice, no, que discúlpame que me metí porque es que unos negros me andaban correteando y que por eso me metí a tu casa a esconder. Que no le hables a la policía, que no sé qué, yo ya le había hablado, le dije, ya le hablé, era americana. Ajá. Pero hablaba español un poco.
3: ¿Y él, o sea, y se le entendía con ella? Decía. ¿Quién iba con ella? ¿El amigo?
1: No, nunca vimos, porque entonces esta se me echó a correr, y pues yo ahí voy detrás con ella corriendo.
3: Echando el bofe.
1: Y mi niña atrás de mí, y mi hijo atrás de mí. Imagínate. Y yo llevaba unas bolsas con lo que llevaba, que había comprado, pero o sea, en mi cabeza nunca solté las bolsas. Y corre atrás de ella.
3: Con la masa para y los hasta tamales.
1: Y ya hasta que la alcancé, y a la hora que la jalé de la sudadera, ella cayó al suelo, pues había nieve.
3: ¿Y luego?
1: Y se cayó, ¿verdad? Y pues yo ahí me encimo arriba de ella.
3: ¿Y luego?
1: Y mi hijo nada más viéndonos y yo le digo, agárrala, porque pues estaba bien gordita.
3: ¡Agárrala!
1: Y pues yo no podía. Y ya, y mi hijo, pues con miedo, ¿verdad? Nada más se nos quedaba mirando y mi niña igual. Y ya en eso llegó la patrulla.
3: Y se la llevó.
1: Y ya se la llevó y ya nos regresó a la casa. Porque sí, yo creo que sí corrimos como lo que es una cuadra. Pero ya cuando llegamos ya no había nadie adentro, ya nada más se metió, checó. Y no se llevaron nada, o sea, no se alcanzó a llevar nada a la otra persona.
2: Bueno, pues realmente la historia es increíble. Chao, la que se vivió en ese hogar, en esa familia, tantas veces que le robaron. ¿Tenemos llamada, Pola?
4: Sí, Pola, 8900.
2: Olga en El Paso, Texas, le declara a la diva que le robaron. Buenos días, Olga.
3: Buenos días, Olguísima.
5: Hola, buenos días. Yo quería hablar del caso de mi mamá.
3: ¿Qué?
5: Ella vive en Juárez. A ella la cuida un sobrino, entonces mi papá falleció el año pasado y le dejaron la pensión de mi papá a mi mamá. Ella recibe dos pensiones. Entonces, pues mi mamá quiere que él lo cuide, ¿verdad? Pues no, le robó todo el dinero de las dos pensiones a mi mamá.
3: A ver.
5: Como 150,000 pesos más o menos. Le decía que le depositaba 9,000, cuando en realidad casi le depositaban 14,000.
3: ¡Qué hígados!
5: En diciembre... le dijo que no encontraba la tarjeta, que la había bloqueado, que el banco la bloqueó. Mira. Dejó a mi mamá sin dinero para Navidad, sin dinero para Año Nuevo, no tenía para la cena, tenía puras tortillas duras y el refri vacío.
2: ¿Qué corazón, diva?
5: Le tuvo que hablar a mi hermano para que le comprara lo de Navidad, comida. Y ya, pues mi hermano habló con él, le dijo que qué había pasado, le dijo que él se había metido en un problema de drogas. Y que lo habían amenazado, que tenía que pagar dinero y que por eso se había robado el dinero de mi mamá. Le dijo que ya no tenía nada. Le dije, mamá, no tenemos nada. Le dijo, nada, abuelita. Entonces, pues mi hermano le dijo que se fuera. Mi mamá no quiso. Mi mamá no quiso que él se fuera. No quiso que lo metiéramos a la cárcel. No quiso que le hicieran nada. Ahí lo tiene viviendo todavía. Mi mamá es una señora invidente de 70 años. Entonces, ahora mi hermano es el que se encarga de sus tarjetas y de pagar recibos y comprarle mandado. Pero el muchacho nada más va y le da de comer. No la atiende como debería, de darle medicinas y comer a sus horas, no lo hace. Pero ella no lo quiere correr.
3: ¿Y tú le ayudas?
5: Yo, desgraciadamente, no puedo cruzar a Juárez.
3: No, pero sí.

0: ¿Dándole dinero?
1: Sí, cuando puedo, sí. O sea, con lo que le hace falta, pañales o cosas así médicas, sí, les ayudo.
0: Ah, bueno.
2: Digo, es triste cuando te roba un ladrón desconocido con un arma y que se meta a tu casa y te robe, pero que lo haga tu hijo, que lo haga
0: ay, no,
2: un familiar.
0: Qué duro eso.
2: Qué cruel eso. Qué corazón, diva.
0: Y qué dolor para la mamá.
2: Ah, sí. Que saber que fue alguien de
0: tu hijo,
2: tu propia sangre. Tenemos llamada, Pola.
3: Sí, Pola, 3002.
2: Es su tío Rudy, diva de México.
0: Hace rato te invoqué, Rudy.
2: Por eso vino. ¿Cómo va a decir, diva?
4: Mire, pero...
2: Ah, no, es ay, la mire, esposa de Rudy.
4: Sí, soy la esposa porque siempre que trato yo de comunicarme no puedo. El día de mi cumpleaños no pude. Oh. El día del cumpleaños de usted, Alex, tampoco pude. Porque somos dos días de diferente, pero con diferentes años, ¿verdad?
2: Ah, sí, claro, bueno, claro.
4: Ah, pero de todas maneras, un abrazo desde ahorita, oh, aunque haya pasado.
2: Gracias.
4: ¿Okay? Y también a la viva, porque
0: gracias,
4: también la quiero mucho.
0: Yo también, y saludos okay al Rudy.
4: Él está oyendo ahorita, nomás que dijo, mejor tú habla porque yo no voy a saber decir todas las cosas bien. Como a nosotros también nos robaron, estaba mi hijo, tenía como uno, 9 meses más o menos.
0: Sí.
4: Salimos a la tienda y luego cuando regresamos estaba la puerta de atrás de la casa abierta. Y estaba mi hermano con nosotros y luego dijo, espérense, dijo, alguien se entró. Pues sí, se llevaron la televisión.
0: ¿Oy?
4: Y luego los cajones del tocador, los vaciaron y todos los estuches. Yo tenía mucha joyería,
0: ay,
4: regalos de mi, así de oro, de ¿sí? mi tío, de mis 15 años y de todo tenía.
0: Oh,
4: y todos se robaron.
0: Qué
4: todos
0: desgraciados.
4: Y es, sí, y se siente, le da uno tanta tristeza, siente uno aquello tan
0: impotencia
4: feo.
0: Impotencia.
4: Exactamente.
0: Impotencia.
4: No por lo material, porque al cabo de todas maneras nada nos vamos a llevar.
0: Exacto.
4: Pero le duele a uno porque a veces son cosas que te regalaron.
0: De valor sentimental.
2: Sí.
4: Exactamente.
0: Ah.
4: Y lo curioso fue... ¿Qué? Porque en ese tiempo yo tomaba medidas porque hacía vestidos también.
0: Ah.
4: Entonces, me habían ido un día antes a que tomara medidas. Entonces me dieron depósitos. Y lo curioso que fue que el dinero lo puse encima en el tocador, pero abajo de una caja de Kleenex. Pero se veían los billetes a un lado. Y eso, pero cuando entraron a la carrera a robar,
0: no se los
4: no llevaron. Se dieron cuenta el dinero que estaba ahí, eran como $300 y no se los llevaron. Pero gracias a Dios que como la televisión tenía aseguranza, teníamos poco que la habíamos comprado, entonces nos tocó, nos la dieron de vuelta nueva.
0: Oy.
4: Había ido la policía también a
0: Rudy
4: tomar
0: le pone aseguranza.
2: Ah, claro, él sí. Listo. Oiga, niña, el tiempo
0: padre,
2: se nos acabó.
0: Ya nos vamos.
2: Qué bueno que fueron inteligentes para cuidar sus bienes y los ladrones se dieron contra la pared. ¡Gracias, diva!
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Quiero mandarle saludos en Tijuana, Baja California, al cumpleañero Irving Javier. Su abuelito le está mandando saludos, Hugo, desde San Diego, California, ahí a unos pasitos. Saludos a Irving Javier en Tijuana. Su abuelito Hugo le quiere mucho y le desea muchas, pero muchas felicidades. Y con ese saludo, le recuerdo que mañana sábado trabajo a partir de las 4 hasta las 10 de la mañana. Yo soy Alex, el genio Lucas.com.

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3: Dios lo bendiga a cada uno de ustedes. ¿Cómo está? Bienvenidos una vez más aquí al programa Camino Nuevo con los compadres de la Biblia. Dios me lo bendiga. Aquí está Napo, aquí está Pastor Pedro con nosotros. Saluden a la audiencia, entremos porque tenemos un tema buenísimo que yo sé que mucho les va a gustar.
4: Buenos días a todos, Dios les bendiga. Un gusto estar con ustedes, esperando que sea de deleite y que estén pasando un excelente día en este día tan hermoso y tan caluroso.
5: Hija. Bienvenidos. Pastores, muy buenos días.
3: Manténgase bajo la sombra.
5: Sí, por favor, por favor.
3: Y si es del omnipotente, mejor todavía.
4: Ah, que así sea, así va a estar a 105, hay que hidratarse un poquito y, sí, y para adelante.
3: Precisamente ustedes están ahí dándole duro al frío, acuérdense que tienen que estar tomando mucha agua, estar trabajando en la sombra para que no me les afecte mucho el calorcito. Bueno, arrancó el mundial, mis compadres, ya se vino. Y ayer ganó la selección de México 2-0. Estábamos hablando ahorita con Apo diciendo, pues debió haber metido más goles. Yo creo que sí había espacio para eso.
4: Pero dominó, y, dominó.
3: Dominó, sí, no, jugó. El partido eso no sufrió.
5: No sufrieron.
3: No sudó la camiseta, se fue.
5: Exacto. Pero ¿saben qué? También ganó Corea del Sur, así es de que
3: sí, vamos a ver. Esos coreanitos. A ver cómo se va a poner ese grupo. Dicen los latinos, ganaron los chinitos. Todos los que son jalados, Diego, dicen, son chinitos, dicen. ¿Ah? Ay, Dios mío. Bueno, qué bueno estuvo eso. Hay un tema que quiero traer yo aquí. Yo quiero abrir ese tema porque creo que nos introduce a lo que estamos viviendo. Y yo me estaba preguntando anoche, decía, el fanatismo dentro de la comunidad y dentro de la iglesia. ¿Existe fanatismo? Sí. El fanatismo existe, es algo bueno, que es algo malo, que hay, ¿no? Estamos hablando, el fanatismo se ve mucho en estos tiempos del mundial, el fanatismo se ve mucho en los estadios, cuando vas ahí que la América, que las Chivas, que los equipos de uno, de los otros países y de todo, pero en el mundial, ¿cómo se calienta el ánimo, ¿no? Los que nos gusta el fútbol estamos esperando, haciendo la cuenta regresiva de hace 4 años, esperando cuando termina el mundial y cuándo va a empezar el otro, ¿no? Así siempre hacemos, pero esa es la pasión del fútbol, esa es la pasión del deporte y ahí no hay nada malo. Una pregunta, ¿cuál es el primer mundial que ustedes se acuerdan?
5: Yo me acuerdo del mundial de México 86.
3: ¿De ahí arranca usted?
5: De ahí arranco yo.
3: ¿Vos, Perito?
4: La verdad que no me acuerdo exactamente cuál fue el primero. ¿Qué te indica qué tipo de fan soy yo?
3: Me hicieron sentir más viejo porque yo me acuerdo de Argentina 78. Me acuerdo ir a la casa de mi tía, una tía abuela que teníamos nosotros, la única que tenía televisor a color. Wow. Era un mueble de madera, me acuerdo así. Sí. Y ahí estaba el televisor, un televisor de los de aquellos de Bulbos grandote. Sí, sí, sí. Pero era a color. Era eso, color, y había eso. Que ver, y se miró el mundial a color, que eran 3 colores, pero se miró.
5: Buenísimo. Yo ya me acuerdo del 86 porque en ese entonces Yo recuerdo que una marca de refresco allá, creo que en México, y me parece que también allá en Centroamérica, sacaron un álbum grandote de los jugadores y se coleccionaban con las corcholatas, del refresco. Entonces,
3: venía la imagen. Creo que algo así se hacía allá también. Sí. Me imagino que yo creo que sí, algo. Me acuerdo haber estado llenando un álbum para ese tiempo. Yo ya tenía ya más o menos ahí, ya la edad de los de 10 años por ahí para México 86. Pero sí, sí me acuerdo, sí estuve. No, ya estaba más grande. Yo ya estábamos. Ya estaba entrando al colegio, yo creo más o menos. Pues yo grabé en el 90, sí, más o menos, sí, por ahí anda la cosa. Pero
4: casi,
3: bueno.
4: Ya tiene casi los 20 años ya.
3: Sí, no, yo.
4: Casi los 18, 18
3: ya estuve, años. Ya casi andábamos por ahí. Pero bueno, la cosa es esto, o sea, hay algo que se manifiesta mucho y se manifiesta dentro de la situación. El fanatismo no es bueno, sabemos eso, es claro, pero mucha gente confunde el fanatismo con ser un aficionado. ¿Es lo mismo, pastor? No es lo mismo, hay diferentes cosas que cambian. El problema que está en esto está en estas tres cosas. La diferencia principal radica en tres cosas: en el nivel de intensidad en que se vive un partido, o se vive el seguir a un equipo, el razonamiento que tiene que tener una persona, y la tolerancia es la clave. La tolerancia. Es que son los enemigos, juega México, Estados Unidos. No, es que Estados Unidos es el enemigo. Y ya nos vamos a meter en ese partido cosas políticas y cosas de otras cosas. Y ¿me entiendes? Y no, es un partido de fútbol. Son 22 contra 22, 90 minutos más el tiempo extra. Se acabó el partido y ya cada uno para su casa. Mañana hay que ir a trabajar. Sí. Hay que seguir dándole comer a la familia. Hay que seguir con la vida diaria. No puede un partido definir el destino de nadie, o sea, se acabó. Igual estábamos comentando ahorita que Costa Rica quedó fuera y los buenos papeles que había hecho en los otros tiempos, y ahora pues nos quedamos como el chinito solo mirando nos quedamos ahorita
4: desde afuera.
3: Y cómo se llama, y ahorita se vuelven a abrir las heridas de sentimiento, de rencor, del por qué no pasamos, que era un gol lo que se necesitaba, que por qué empatamos con fulano. O sea, empieza uno a resumir, pues ya sí, ahí quedó todo, ya ahí se murió. No puedes ir y ponerles una bomba al carro donde van los jugadores porque estoy enojado o ir en contra de esas cosas, ¿verdad? Pero no. Realmente, ¿cómo se llama?
5: El fanatismo no es bueno.
3: No es bueno. Para mí no es bueno.
5: Sí.
3: No es
5: hay, bueno. Hay personas que por el fanatismo lloran, se enojan con el compadre, con la mujer, y hasta quebran el televisor.
4: Sí. No, porque yo conozco personas que cuando el equipo, bueno, es normal, la emoción es normal, ¿verdad? De que no metió el gol o no anotó la persona o le ganaron. No,
3: es que
4: vivir tristeza y alegría, se siente rico cuando claro. Gana el equipo de uno y todo, no, pero llegar a, como tú dices, llegar a ese punto de dejar de hablar a la persona o de romper el
3: televisor. Pasa.
4: Es demasiado, esa emoción está demasiado.
3: ¿Tú sabes que
4: fuera de orden.
3: Hay una estadística en Costa Rica que y esto que es un país de paz, pero es un país futbolero, que el después de un partido de fútbol, de un clásico, dice que los niveles de ¿cómo se llama?, de violencia doméstica se elevan. Wow. Mucho, en el sentido de que la persona viene enojada del estadio y la agarra contra la esposa y ya viene medio trajeado ahí, medio ya, pues medio trompudo ya.
5: Medio Sánchez,
3: medio Sánchez. Así como yo. Ahí viene ya medio cachetoncito ya, sí. Así como haciendo arriba, ya, haciendo zigzag, y dice que cuando viene, entonces, pues mira cómo viene, perdiste, y le echa más, la doña más, ¿cómo dice? Más leña al carbón leña, y vámonos, papá. O sea,
4: se enciende,
3: sucede, sí. Sucede, o sea, eso, pero muchas veces eso lo provoca el ser fanático, el fanatismo. Sí. El aficionado, hay dos diferencias. El aficionado tiene un enfoque, disfruta de la esencia de un deporte, de un partido, de un arte, de un pasatiempo. El comportamiento racional, objetivo, respetuoso con los demás. Vive una emoción, disfruta el proceso, valora el buen desempeño. Incluso muchas veces uno dice, no, pues nos pasó por arriba. Ahorita se jugó un partido de Costa Rica, Inglaterra, un partido, porque ahora lo que somos es un puro sparring. Ya, uh-huh. No, ya es lo que somos ahorita. Un sparring de equipos de tercera. ¿Y cómo se llama? y jugamos contra Inglaterra. No, nos dieron una paseada, pero bravo, hasta valiendo, bailaron ahí los de Inglaterra. Y hubo misericordia, solo tres nos metieron. Misericordia ahí. Pero, no, a meter el bus atrás y así jugaron. ¿Qué táctica jugó Costa Rica? Ninguna. A sostenerse y que no nos metan más, eso fue lo que se hizo. Entonces, sí me explico, y uno como aficionado, uno mira el objetivo. Fuera que fui, ¿cómo se dice? Fui coach por muchos años.
4: Entrenador, ajá.
3: Entonces, tiene uno esa referencia de mirar sistemas y cosas de esas. Claro. Pero eso es un aficionado.
5: Sí.
3: Ahora, el fanático, el enfoque es la obsesión ciega, intensa, de defender una creencia, un equipo o un personaje. ¿Entiendes? Te embarras, te pones, y eso puede ser en cualquier...
4: ¿Usted no de eso que se embarra y todo eso?
3: No. Ya se perdió, ya... La camisa sí.
4: Todo,
3: yo vacilo en la iglesia porque usted sabe que Centroamérica y México se tienen ley cuando es fútbol. Pues juega Honduras y todo Centroamérica se pone la camisa con Honduras. Sí, juega Costa Rica, todo el mundo pone... Sí. O sea, a México hay que ganarle, ¿verdad? Entonces, yo les digo siempre a mi gente de la iglesia, les digo, hoy juega México, Costa Rica, no conozco a ningún mexicano por los restos de los 90 minutos. Después me llaman ya cuando nos ganaron y dicen, ya podemos hablar, pastor.
5: Ya te puedo contestar.
3: ¿Qué ya les te dice? Puedo contestar.
4: Ya estoy listo.
3: Pero eso es lo bonito, ¿no?
4: Interesante, por ejemplo, porque cuando uno está jugando... Si tú estás jugando un equipo y tu hijo o tu hermano está en el otro equipo, ese es el tu opuesto, ¿no? Exacto. Es tu enemigo en ese caso. No importa que sea tuyo, te lo ames con todo tu corazón, pero le vas a meter el gol, vas a tratar de quitarle la pelota, te vas a pelear por tu lado, ¿no? Cuando estás jugando, ¿no?
3: Jugando, exactamente.
4: Y cuando estás jugando el equipo, pues es lo mismo también, ¿no?
3: Está un factor también de esto del aficionado y el fanatismo. De que yo una vez en una estábamos en la casa de un amigo mío de la iglesia y me dice, pastor, si hoy gana México a Chile, usted mañana se pone la camisa de México. Nunca lo he visto con una camisa de México. ¿Por qué usted nunca se pone una camisa? Porque nunca me han regalado una. Así le dije, si usted me regala una, yo me la pongo. Pues nunca me han regalado una, así que no sé si pueden conseguir una de mi talla, pero ahí anda la cosa. Pero la cosa fue que ese día dije yo, oh my gosh, le metió, ¿cómo se llama? Creo que Chile le metió 7 del partido. ¿Te acuerdas de ese partido? Sí, no, pues ya. Ya ni le moví.
4: Yo tengo una pregunta, pastor, porque yo creo que los radioescuchas están diciendo, ¿vamos a hablar de fútbol hoy o de qué estamos hablando?
3: Bueno, es que tiene este sentido, porque vamos sobre el comportamiento también, dice el dogmático. Dice, ahí vamos entrando, no admite críticas ni discusiones sobre lo que idolatra y suele ser intolerante. Uh-huh. O sea, no hay respuesta, no hay un diálogo.
4: Vamos a platicar, vamos a ver qué tú, vamos a razonar, ¿verdad? Para mirar las cosas de las dos partes, ¿no?
3: Exactamente. Entramos a la emoción extrema o visceral. Ya es con los riñones. Sí. Ya es el enojo, el dice, no admite críticas ni discusiones sobre lo que idolatra y suele ser tolerante. ¿Ok? Y después entra lo que es
4: intolerante, ¿no?
3: Intolerante, sí. Y después entra lo que es la emoción, la extrema visceral, dice, el éxito que genera la euforia desmedida y la derrota, frustración violenta o destructiva. O sea, puede ser ¿cómo se llama? El fanático, ya sea aunque ganamos, puede ser algo improducente o su reacción puede ser intolerante, como también puede ser que sea el que haya perdido. Cualquiera de las dos maneras puede ser violenta o puede ser destructiva.
4: Pues el fanático, sí, puede ser también cuando usted ve que gana el equipo, ganó las finales, ¿verdad? El campeonato, uh-huh, lo que sea, y sale toda la gente para acá y empiezan a destruir.
3: Oye, aquí pasa.
4: A destruir carros. Ahora acabó cuando jugaron los New York Knicks, el básquetbol, el último juego, allá en Nueva York. empezaron a destruir carros, pegándole a los carros, policías, como 10 policías atropellados y edificios quemando cosas. A mí ya eso es un poquito, sí. Eso es, no un poquito no, eso es extremo completamente.
5: Pues mire, pasó hoy, el día de ayer, ahí en México, afuera del Estadio Azteca, ahí caminando ahí por una calle, hay negocios, saquearon a un Oxxo y todos los negocios de ahí empezaron a grafitear. Los chavalos hicieron unos...
4: Pero es algo desmales. Contraproducente porque claro. En vez de estar, vamos a celebrar una fiesta, está bien, estar alegre. Eso está bueno, ¿verdad? Eso es perfecto, claro. Es normal, pero ya empezar a destruir cosas no tiene sentido.
3: ¿Verdad? No tiene sentido, a eso vamos. Ve que tenemos que hablar de fútbol para llegar ahí.
4: Claro.
3: El rol, mire, parte central de su identidad puede llegar a justificar acciones agresivas o poco éticas para defender lo suyo. Uh-huh. El fanatismo, dice, es como un celo irracional o una devoción extrema, destruye el equilibrio que Dios demanda en nuestras relaciones, fomenta el orgullo, fomenta la violencia, el aislamiento social, porque ya te metes en un rol que si ya tú no piensas como yo pienso, te saco de la fotito, ya no perteneces a la familia, no eres bienvenido, pues tú eres de la América, yo soy de las Chivas, tarará, y aquí solo Chivas entran, y entonces ya empieza a crearse una situación de aislamiento, y eso es peligroso, tanto en lo religioso como en lo...
5: Es lo que le iba a decir, eso también en la religión. Cuidado, el fanatismo también existe, ¿eh?
3: Sí, a eso voy.
5: A flor de piel.
4: Ajá. Claro. Y muchas veces pienso que también porque es posible que la persona es lo que yo creo y nadie me va a decir lo contrario. Y en vez de tener una mente abierta, ¿verdad? De decir, bueno, vamos a ver en qué te basas tú. Y a veces, como dicen, a veces religión y política... La gente no quiere hablar porque viene la controversia muchas veces, ¿no?
3: Y es de lo que te voy a hablar. Por ejemplo, es difícil a veces dentro de la religión poder hablar con otra persona.
5: Sí.
3: Tener una plática de diferencia de opiniones dentro de la doctrina.
4: Aún dentro de la misma iglesia, ¿verdad? No estamos hablando de otra iglesia. No estamos hablando de otra religión, sino dentro de la misma iglesia. Hay personas que piensan, yo lo veo de esta manera, ¿no?
3: Y tú lo ves también. Exacto. Y no acepta y estás mal, y aunque le pruebes con la Biblia, aunque le digas. O sea, la denominación cuadrangular es una denominación que abre las puertas a otras denominaciones. No es que tú tienes que ser cuadrangular para pertenecer a nuestra iglesia. Ven, pero respeta las creencias que hay en la casa. Claro. Y es lo que yo enseño. O sea, a un maestro le dice, tú tienes que adoptar la doctrina de la casa para poder que tú enseñes a otros, porque si tú enseñas lo que tú crees que es la verdad, bueno, esto es lo que enseña el pastor y esto es lo que yo enseño, entonces vas en contra de lo que hay. Pero eso tiene que haber siempre una doctrina centro y sea sana.
4: Central, ya.
3: Bajo las diferencias que hay. Ahora, sin meternos bajo... lo que ha sucedido con muchas veces dentro de la religión, porque se llega a un fanatismo, a un punto en que ya el enemigo aprovecha y crea una secta que ya totalmente saca el contexto real de la palabra, la doctrina real, lo que enseña Jesús, para meter la filosofía humana.
4: ¿Sabes? De lo que es la doctrina que se considera sana doctrina, correcta, ortodoxa, y que es lo que los esenciales, ¿verdad?
3: Exactamente.
4: La palabra, lo que es esencial.
3: Ahí se entra lo que es el peligro del celo sin conocimiento. Porque yo creo que tiene que haber un balance entre lo bíblico y la realidad. ¿Sí me explico? No puedes vivir solamente imaginándote que así es, que así pasó. Hay veces yo veo...
4: Así me enseñaron,
3: y
4: ¿no?
3: respeto si alguna persona me está oyendo y usted está en alguna iglesia como la que voy a definir, pero hay gente que vive en nuestros tiempos como vivía en el tiempo del Antiguo Testamento bajo las normas, regulaciones y leyes. O sea, hay normas que sí, la Biblia se acepta, se mueve, pero hay normas y leyes que se establecieron en el Antiguo Testamento para el tiempo del Antiguo Testamento.
4: Que no se observan hoy en día.
3: Que no se observan hoy en día, si me explico. Usted no agarra a su hijo a pedradas y lo mata porque se desobedeció tres veces. Bueno, en los tiempos de antes llegaba, lo ponían ahí, le falló tres veces a su papá y se lo echaban a pedradas. Si me explico. No porque, entonces, pero hay leyes que convienen para crear un encarcelamiento doctrinal. Esa palabra creo que no sé si existe o no, pues ya la creí. Pero es la verdad, ¿no?
4: O sea, enfrascar, vamos a enfrascar.
3: Pero es un para mí es un encarcelamiento, porque te hacen sentir y pensar que lo que sale de ahí, no puede salir de ahí porque si no pierde la salvación.
4: Entiendo.
3: Entonces es un encarcelamiento, o sea, están robándote tu manera de pensar y decidir. Después ir a otra iglesia, pues, no, es que si te vas de aquí, te vas ahí, hay un abismo, te vas a ir al infierno, o sea, come on. Entonces es un peligro. Romanos 10:2 dice, porque yo les doy testimonio de que tienen celo de Dios, pero no conforme a la ciencia, ¿sí? Tú puedes amar lo que haces, por ejemplo, deportes, no son malos, o sea, el deporte, la Biblia habla de que no es malo seguir un deporte, hacer deporte, ¿no? El encontrar una doctrina sana, que Dios te lleve la mano, me explico, estamos hablando de eso, yo no hablo de meterte, tener un pie aquí y un pie allá y vivir en un estado tibio, ¿no? Yo creo que hay una doctrina en la que tú puedes establecer y ver lo bueno y lo malo y poder definirte bajo eso. ¿Sí me explico? Siempre y cuando se dé lugar a que se explique una sana doctrina y no te aísle de la realidad en que vivimos. Quiero ser claro en esto, no estoy hablando de vivir en pecado, sino ni de un pie con las cosas de Dios y con un pie haciendo lo malo. Es simplemente vivir vidas normales. Jesús fue criticado. Los fanáticos religiosos lo criticaban porque comía con pecadores, porque se sentaba a comer con republicanos, con y no hablo de partidos políticos, así se le llamaba ya.
4: Los publicanos,
3: los ¿cómo se llaman? Los recaudadores de impuestos, porque sanaba el día de reposo, etcétera, etcétera, etcétera. O sea, Dios nos mandó a hacer sal y luz en la tierra. ¿Cómo crees tú que vas a hacer sal y luz en la tierra? ¿Vas a llevar esa comisión? Cuando el que necesita el alimento, cuando el que necesita la medicina que hay dentro de nosotros, ¿ok? No podemos llegar a él. ¿Por qué? Porque no es digno de que se sienta a la par mía, porque es un pecador, porque y viene a definirlo ya, a juzgarlo. Si, no, I'm sorry, pero esa no es mi manera de ver las cosas. Yo creo que estamos tirando fuera del target. Proverbios 19:2, ¿qué dice, Pedro? Dice
4: Proverbios 19:2, dice, el alma sin ciencia no es buena, y el que se apresura con los pies peca.
3: Ok, ¿qué nos lleva ahí? A falta de conocimiento. La frase, el alma sin ciencia no es buena, se refiere a la falta de entendimiento.
4: Correcto.
3: Falta de entendimiento. Llevarte a que solo así dice, y sin poder uno analizar las cosas. Amén. No estoy hablando de sacar un versículo de contexto. Más bien yo creo que por falta de conocimiento es que muchas sectas están el día de hoy, que sacan un concepto y hacen una doctrina de un concepto que no tiene nada que ver con la doctrina que ellos están practicando.
4: Un concepto que está fuera de contexto.
3: Exactamente. Entonces, el entusiasmo, las buenas intenciones no bastan si no se conoce la verdad de la situación. El peligro de la prisa, de querer hacer las cosas, donde dice, se apresura con sus pies, peca. ¿Cuántas veces, compadres, nos metemos al bote? ¿Cuántas veces hemos metido las patas nosotros cuando hemos tomado decisiones por andar en las carreras? Por no tomar tiempo de hablar con Dios. Por no tomar tiempo de decirle, Señor, voy a orar para esta petición, sino que hay que tomar una decisión ya, que tomar, y sí, vámonos. Y después andamos ahí, Señor, perdóname, mira, es que no les pedí permiso, no me. ¿Por qué? Y no, el problema es esto: que muchas decisiones que nosotros tomamos, hay gente que va detrás de nosotros. Que esa decisión, correcto, la acarrean otras personas. Entonces, el que anda calientito en lo que está haciendo y todo, el fanático, ¿cómo se dice? Así actúa, a golpe, a la emoción, a lo que siento, a la furia, ¿no?
5: Al porrazo,
3: ¿no? Entonces, sí. Así no son las cosas. Sí. ¿Qué nos enseña aquí? Que hay que analizar antes de actuar. Hay que investigar a fondo los hechos antes de tomar decisiones importantes. Controlar las emociones, evite reaccionar con base a impulsos momentáneos. Como decimos nosotros, hold your horses. Sostenga sus caballos, no se vaya. Usted tiene que tener un libre albedrío, sí, tiene un libre albedrío. Tiene que aprender a controlarse. No se irrite por cualquier cosa. Si ya tú sabes que hay algo que te irrita, que hay algo que te molesta, que hay algo que te incomoda, aprende en el Señor a sostenerte. aguantar. Si hay algo que eso te está causando problema, trata de controlarte. ¿Me explico? Porque uno puede ser fanático de uno mismo. Se le llama orgullo. ¿Sí me explico? Se llama orgullo. Entonces hay que medirte. No te estoy juzgando. Yo solamente te estoy hablando, diciéndote lo que sale de nuestro corazón para poder ayudarte a seguir adelante. Porque estos tengo 30 minutos para poder pasarte un mensaje que toque tu corazón, Perito.
4: Correcto. Hay que buscar la dirección de Dios. Y como dice usted, muchas veces hacemos las decisiones sin buscar de Dios, sin pensar las cosas bien, y vienen las consecuencias en nuestras vidas.
3: Exacto. Y vuelvo otra vez. Jalamos gente. La responsabilidad de un pastor es grande porque ¿cuántas veces alguien ha fallado? Alguien ha fallado. Y cuando ha fallado, ¿cómo se dice? Se trae la congregación, la destroza, gente se va porque, pues, ¿cómo es mi líder? Falló, ¿cómo es posible? Si yo confiaba en él, si aquel que me corregía, mira, también le regó. O sea, la responsabilidad de un líder es grande delante de eso. Y tenemos que estar conscientes que los primeros que tenemos que estar en la lupa somos nosotros. Dice que el que señala con un dedo, acuérdese que tiene cuatro dedos señalándolo a él primero. ¿Okay? Controlar las emociones, evite reaccionar con base a los impulsos momentarios. La otra cosa es buscar sabiduría. Consulte opiniones de personas con experiencia para no equivocarse. Gente que ya pasó por ahí. Igual como ustedes son padres de hijos igual que yo. Así que usted sabe que muchas veces le decimos a nuestros hijos: no te vayas por ahí. Yo ya pasé. Hay un hoyo. No te vayas por ahí. Sácalas que se van por ahí y se van al hoyo. Y después hasta eso tiene que uno ir a sacarlos del hoyo, porque no pueden salir. ¿Y qué es la palabra mágica que dice el papá? Te lo dije. Te lo dije. ¿Por qué no me hiciste caso? Te lo dije. ¿Me explico? Hay veces que hay que aprender de nuestros errores, pero...
4: Como dice, no, nadie aprende por cabeza ajena, no tiene que aprender por su propio error.
3: Muchas veces,
4: ¿no? Pero hay, ¿sí? Si te sigues, si eres tienes cordura y tienes sabiduría, vas a tratar de seguir los consejos, ¿no?
3: Pero es lo que yo te digo, a veces eso sucede por el hecho de que nosotros tenemos que queremos sostener nuestras ideas, o mi papá es anticuado, es más rápido así, de esa manera, porque ahora todo... Usted le pone algo a alguien de la nueva generación ahora y son fanáticos de inteligencia artificial, ¿sí? Todo es rápido, todo es de momentario. No, eso es anticuado, es que así se hacía antes, ¿no? No. Hay procesos que tienen que tener la paciencia. La paciencia es un don de Dios. Es un fruto del Espíritu Santo también. Entonces tenemos que tener eso en nuestros corazones. Eclesiastés 7:19 dice: no seas demasiado justo, ni seas sabio con demencia, porque te habrás de destruir. ¿Por qué te habrás de destruir? Es una pregunta. Demacia. ¿Qué es demacia? Es tener falta de respeto. Es abusar de las personas. Eso es demacia. Vamos a dejarlo hasta ahí, porque ya se nos llegó el tiempo. Nos quedan dos puntos más, así que el próximo viernes vamos a entrar a este mismo tema. Creo que es un tema bonito, calientito. Ya vamos a tener más resultados del mundial, así que lo vamos a hablar también un ratito de eso. Pero
4: mientras no entremos en controversia aquí, estamos bien,
3: no lleguemos fanáticos. Todos,
4: no entremos en controversia, que sabemos peleados aquí, ¿no?
3: Que no lleguen con la camisa puesta.
4: Yo tengo una de México ya.
5: El pastor no.
4: No, yo tengo una en México porque ahora fuimos, ¿sabes? Mi esposa es mexicana y fuimos a México ahora para el cumpleaños de mi nieto. Y se trataba de equipos o así, ¿no? De deporte, ¿no? El tema. Y mi esposa me compró...
3: Una de México. Está bien. De México enseguida.
5: Está bien. O sea que, pastor, usted ya se puso la verde.
4: Ya me la puse exactamente. Sí, ya, ahí la
3: tengo. Yo tengo tres.
4: Y tengo fotos ahí para comprobarlo.
3: Me da ahorita porque puse en Facebook. Por cierto, tuve un buen rating ahí. Tengo tres. Tengo la de donde vivo... Pues no me queda ponerme la otra de donde soy, porque no están. Y el mejor de América, Brasil. Y el mejor de Europa para mí, Alemania. De ahí salen los campeones. Amén. Gloria al Señor. Bueno, gracias a todos por escucharnos. 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
3: 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Dios me lo bendiga a cada uno de ustedes, compadres. Gracias por estar con nosotros una vez más. Que el Señor me lo bendiga. Y audiencia, lo esperamos el próximo viernes a las 10 de la mañana aquí en este mismo canal. 10 AM y 93.7 El Gallito.
4: Estamos. Amén. Dios me lo bendiga.
3: Gracias, muchachos.
5: Bendiciones.
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1: Muy bien, señores y señoras. Hola, ¿qué tal? Muy buenos días. Les saludamos donde quiera que usted se encuentre. Es viernes, barbaridad de barbaridades. Saludos para toda la gente que disfruta de una mañana sensacional. Por supuesto, cuando digo viernes, estamos hablando de la cuadrilla de la semana. Y hoy, como cada viernes, nuestro compañero, el Cora Galindo, está ya precisamente allá compartiendo los sagrados alimentos con toda la gente trabajadora que le da duro hasta que se hace oscuro. Saludamos al Cora y le damos la bienvenida, compañero. Buenos días, bienvenido.
2: Muy buenos días, mi querido Isidro Román. Mira, la estamos pasando a todo dar por acá ya con el baile, levantando polvo. Y tenemos en vivo un gran artista norteño para que nuestra gente se sienta más a gusto. Tenemos a Eric Pacesta, que está tocando todos sus éxitos en vivo a nuestra gente trabajadora del campo. Y bueno, vamos en este momento con nuestros amigos de Rodríguez en Asocia, porque estamos al aire. Mi querida Gloria La Güera está ya con Eric en acción. Y pues estamos queriendo que nuestra gente capte todo el mensaje como es, de parte de los abogados de Rodríguez en Associates, y hoy tenemos que darle la bienvenida a una de las abogadas que está acá en el campo. Estamos bien retirados de Bakersfield, y ella no le importa el solecito. Mari, bienvenida, que eres la voz para que la introduzcas.
3: Buenas tardes, Cora. Sí, un gusto estar aquí otra vez, dándole las gracias a cada uno de nuestros campesinos. Una invitada especial, nada menos que abogada Denai, y así como tú lo dijiste, así con esta calor de 104 grados, no le importó y vino a ser partícipe de este evento tan bonito. Les presento aquí la abogada Denai González.
4: Hola, hola, hola, buenos días, buenas tardes, estamos aquí muy agradecidos a todos los campesinos. Me da mucho orgullo estar aquí, especialmente porque mis abuelos también eran campesinos, y pues agradecemos mucho todo el trabajo que andan haciendo aquí. Y pues nomás pues quería compartir un poquito de información de nuestro negocio. Pues nuestras consultas son gratis, si no ganamos su caso, no deben nada. Y pues ojalá no necesiten nuestros servicios, pero si se encuentra uno necesitando nuestros servicios, háblenos al 661-767-7575.
3: Gracias, Denai. Estamos muy agradecidos por tu participación en la cuadrilla de la semana. Cora, muchas gracias.
2: A ustedes por acompañarnos, abogadas. Síganse divirtiendo. Y ella baila con los trabajadores que la están sacando a bailar también. Bueno, y hablando ahora de los requisitos que tenemos acá en Estados Unidos como responsabilidad hacer lo que es los impuestos, ¿verdad? Tenemos que buscar siempre con eso de que nos cobran, de que es caro, que con quién, la confianza para tener servicios de preparación de impuestos. Y saben que es gratis y que les está ofreciendo el servicio es nada menos que nuestros amigos de Vita, del programa Vita, que son un voluntariado que viene aquí con nosotros a las cuadrillas para ofrecer ese servicio. Bienvenida, querida amiga.
4: Muchas gracias por tenernos aquí. Muchas gracias. Muy buenos días. Estamos aquí de CapK Vita haciendo impuestos completamente gratis. También hacemos aplicaciones y renovaciones de IT. Todos nuestros servicios son completamente gratis. También hacemos, contestamos cartas del IRS y también del Estado. Si gustan o tienen una carta y gustan que nosotros le ayudemos, nos pueden contactar al 661-834-1724 y nosotros le ayudamos con todo.
2: Qué bueno, porque de pronto yo me asustaría si me hicieran una auditoría y tendría que buscar la ayuda de los expertos como ustedes.
4: Sí, completamente gratis, y no tienen que estar con nosotros para hacer los impuestos, para que nosotros le ayudemos con esas cartas.
2: Muchísimas gracias por acompañar esta cuadrilla. Miren siempre la energía. 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
2: Muchísimas gracias, muy amable. Muy bien, y ahora vamos a hablar de otra cosa. 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
2: Muy bien, muchas gracias nuevamente. Saludos a todo el personal, a Romy, ¿verdad? Y por supuesto, ahí están a orden en la locación que acaba de mencionar Mario. Bueno, y ahora estamos acá con Ricardo Ramírez, que es otro de los buenos amigos.
1: A ver, mi querido Cora, si te mueves un poquito hacia un lado, izquierda, derecha, sí, para enfrente, porque estamos perdiendo la comunicación.
2: Ahí,
1: ladre.
2: Ahí, ¿qué tal ahí?
1: Ahí estamos.
2: ¿Ahí? ¿Perfecto?
1: Sí, ahí estamos bien.
2: Perfecto, hazte para acá, Ramiro, porque está pasando algo con la transmisión. 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
2: Ok, bueno, pues ahora estamos con Cap K en este momento. Vamos a ver, tenemos aquí también más información. El programa migrante que ofrece ese alivio para las familias, para los papás que de pronto trabajan y no pueden pues buscar con quién dejar los niños, entonces además les cuesta. Así que el programa migrante está aquí de parte de CapK y pues tienen una información muy especial, nada más que creo que están ocupaditos ahorita, ¿verdad? Están trabajando en eso precisamente, pero nada más para que le digas un hola a toda nuestra gente.
7: Hola, buenos días.
2: Y claro que queremos agradecerte que nos acompañe.
1: A ver, otra vez, Cora. Okay,
2: sí, muy bien. Parece que tenemos problemas, ¿verdad?
1: Sí, la recepción no es al 100.
2: Sí, pues vamos a ver si en este momento ya me sé otra vez para otro lado. Estoy buscando la posición.
1: Ahí estás,
2: vamos
1: bien.
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2: Muy bien, pues muchas gracias, Rosa. Estamos contigo, mi querido Chilo, a cabina del Gallito, la que toca éxitos.

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El 24 de junio, el mero día de San Juan, un baile se celebraba en ese pueblo de Istlán. 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

Buenas tardes, señoras y señores, querida familia que escucha siempre el gallito. Y en las tardes a este humilde servidor de todos ustedes, Enrique Galindo, el Cora de Nayarit. Sí, señor, aquí estoy para quedarme y ojalá que me lo permitan toda la tarde hasta las 6. Incluimos a las 4 los cuatro gallos y a las 5 el rancho del Cora. Y miren, déjeme decirle algo que, pues muchas las veces no lo digo al arranque del programa, pero ahora sí. ¿Sabes qué? El primer milagro del día es cuando despertamos tempranito y que sucede, pues, todas las mañanas. Porque podemos abrir los ojos y cada quien nos dedicamos a los afanes de cada uno, ¿verdad? Así es como vamos llevando esta vida. Y no hay que olvidar, gracias por la vida, gracias por la salud, por el trabajo que tenemos, por nuestros hijos, por nuestra familia, pero sobre todo gracias a Dios por todo. Es triste que existan personas y que no expresen, ¿verdad? Que no expresen precisamente el agradecimiento a Dios por lo mucho o por lo poco que tenemos, o lo más o menos, ¿eh? Tenemos, eso sí, muchos motivos para estar agradecidos con Dios y darle todo nuestro agradecimiento cada día y a la hora que queramos, cuando vas al baño, cuando tú te montas en tu carro, cuando llegas a tu casa, gracias, Dios mío. Cada instante de nuestra vida es un regalo que no se repite jamás en el transcurso de la vida. Muchísimas personas esta mañana ya no amanecieron. Ya no amanecieron, ya no están físicamente con nosotros. Pero todos ustedes que oyen el gallito y yo seguimos con vida meneándonos aquí la colita, ¿ya? Y eso es motivo de dar gracias a Dios nuestro Señor.

seleccionada de canciones que escuchábamos aquí en El Gallito, la que toca éxitos, María de la Luz, para todas las Marías y todas las lucecitas, ¿eh? Y pues recordando a todos sus cantantes favoritos. A ver, quiero pedirle allí a don Antonio Mendoza, del mero Michoacán, que nos está oyendo aquí en Bakersfield, ahí por la White Lane, que me vuelva a llamar, porque bien dicen que vale más la más pálida tinta que la más brillante memoria, porque se me olvidó la canción que me pidió, hombre, don Antonio Mendoza, hábleme. La que sí me acuerdo es la de Te vas o te quedas, aunque no la encontré con quien la quieren por acá. Para mis compas Cándido, Víctor, Eliberto, los Migueles y el compa 13 también. Ahí les va con José Alfredo Jiménez.

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No, claro que yes. Señoras y señores, buenas tardes. Es que acá me anda carrereando mi director y ya se va a acabar la canción. Luego andas corriendo. Hasta parece chilango. Bueno, señoras y señores, 2:27 de la tarde. Es que estoy atendiendo acá los teléfonos. Y ahorita, pues estaba yo precisamente hablando de comer saludable con la gente, ¿eh? Que me llama. Y claro, dependiendo las condiciones de cada persona, a veces uno recomienda, oye, tómate este remedio. Pero uno no sabe, ¿verdad?, de qué condición tiene, cuál es el problema de salud que tenga el vecino, el compadre, las familias que viven de lejos. Y uno dice, tómate esto. Pero bueno, siempre con el debido cuidado y siempre, obviamente, preguntándole a su doctor. ¿Por qué digo esto? Es porque quiero recomendarles a todos ustedes, amigos, que si no les gusta el tomate, bueno, es otro cantar. Pero a mí me encanta el tomate. Entonces, yo quiero decirles a todos ustedes que yo me aviento mi tomatito en rebanadas, ¿ah? Sí, y aunque sea Roma o sea del otro para ensalada, el que sea, yo me aviento mi tomatito. Duro un tiempo con mis huevitos y a un lado el tomatito en lugar de guisarlo crudito. Y digo esto porque, ¿saben qué? Es buenísimo el comer tomate. Mejora la presión arterial. Ayuda a bajar el colesterol. Para todos los que, pues ya les dijo el doctor, ¿va? Que tienen colesterol alto. O mejor dicho, del malo y del bueno, ¿eh? Que le llaman LDL. Ustedes saben. Y además, el tomate también mejora, fíjese, la digestión. Y reduce el riesgo de ¿qué? De cáncer. De contraer cáncer. Además, comer tomate mejora la salud de tus ojos, de la vista. También protege el comer tomate contra lo que es las quemaduras solares. Yo he probado cuando, por ejemplo, me quemo con agüita o con el café, luego me pongo una rodaja, bueno, mi mujer me pone una rodaja de tomate. ¡Ay, qué rico! No se hace ni ampolla. Además, fíjense ustedes, comer tomate mejora la salud cardiovascular. Reintentar. ¿Qué hubo? Entonces, hay razones para... Además, es rico y sabroso. Yo hasta me doy el lujo de ponerle mi poquito de salecita. ¿Qué hubo, le? Bueno, aquí vamos ahora con esta canción. Son los pajareros. Se la encontré con los pajareros. Mi amigo Antonio Mendoza, puro Michoacán, y está de visita, dice, cada vez que puede, en mi estado Nayarita. Gracias, compa. ¡Órale! ¡Órale!

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0: están escuchando el Gallito 1010 93.7, la que toca éxitos con tu compa el Cora todas las tardes de lunes a viernes. Son las 2:37. 2:37, ahí vamos, ¿eh? Vamos a regresar con más de las canciones bien bonitas, de las que te gustan y que te encantan, ¿eh? Para que sigas cantando y pasándola bien. 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Y al ratito les damos la oportunidad para que estén muy atentos y puedan marcar cuando les digamos al 661-633-1010 del Gallito, la que toca éxito.
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0: Gracias. Véngase para acá.
1: Gracias.
0: Un aplauso bien bonito para mis muchachos del Mariachi Chapala de León, Guanajuato. ¡Qué Catrina!

0: ¡Ay, nomás! Te voy a prestar el paliacate para que te limpies las lágrimas, Rubencillo Pecho Amarillo.
1: No hagas llorar, Raúl.
0: Pues sí, pues ¿qué vamos a hacer? La música nos pone sentimentales, compadre. Y aquí estamos, amigos del Gallito. Y estoy platicando acá con mi compa, el Bigotes, el ayudante Chanoc. ¿Se acuerdan? De Secub se llamaba. Así está tu bigote, ¿va? Tú, pues que te he visto, nos hemos encontrado en nuestros eventos, por allá en el rumbo de Dainuba, me acuerdo. O sea, tú estás muy cerca ahí de vives en Ivanhoe, ¿va?
1: Sí.
0: Ah, ok. Ivanhoe, sí. Jalisco. Ajá. Sí.
1: Ivanhoe, Jalisco, ah, sí, porque es mucha pura gente de Jalisco.
0: Ah, pues sí, yo sé. Cuando yo llegué ahí, pues me sentí en casa, porque pues toda mi familia también es de Jalisco, aunque yo nací en Nayarit y otros tres hermanos, pero me siento jalisciense también, igual que Nayarita. Y de todos los lugares de la República Mexicana me siento, porque comparto con tanta gente. Yo tengo buenos amigos chilangos, de Chihuahua, de Sonora, de Colima. Allá en Colima me he ido a bañar a las playas de... ¿Cómo se llaman estas playitas de...? Ya se me fue el avión ahorita, hombre, también.
1: Rincón de Guayabito.
0: Playa de Pascuales. No, allá. Estoy hablando de Colima. En Rincón de Guayabito. Ah, qué chulada es Rincón de Guayabitos, oye. Espérame poquito, que ya me está hablando también acá el oficial Rubén. ¡Órale! Que es el que es tu tocayo y es quien nos manda el reporte de tráfico. Hoy te regreso. Quédate ahí, Rubén. No te me vayas.

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0: Suerte. Qué bueno que nos acompañan aquí su amigo Enrique El Cora Galindo y ahora con nuestros amigos de la firma unida La Liga Defensora. 1-800-333-3676 o visita defensora.com. Y me encuentro con la abogada de inmigración, Almir Morel, que como siempre nos da su tiempo para disipar dudas, hoy hablando acerca de notario versus abogado, lo que es mito o realidad. Abogada, ¿cómo está? Bienvenida.
2: Hola, muy bien, qué gusto estar aquí, gracias por recibirme.
0: Pues hoy vamos a tocar un tema crítico para nuestra comunidad hispana, los engaños de quienes se hacen pasar por expertos legales. Jugar con su estatus migratorio puede costarle a su familia todo lo que han construido. Un verdadero abogado es su único escudo seguro. Abogada, vamos a destrozar juntos prácticamente estos mitos que tanto dañan a nuestra gente trabajadora. Por favor, abogada, dígale a nuestra gente si es mito o realidad que un notario público en los Estados Unidos tiene el mismo poder y conocimiento que un abogado en nuestros países de origen.
2: Eso es un mito. Esta es la confusión más grande y peligrosa que afecta a la familia hispana. En Latinoamérica, un notario es un abogado. Pero en Estados Unidos, un notario solo está autorizado para autenticar firmas, para ser testigo. Los notarios de aquí no tienen licencia para dar consejos legales, ni han estudiado en una escuela de derecho para entender las leyes complejas. Confundir esos dos títulos hace que las personas pongan su futuro en manos de individuos sin estar capacitados para hacerlo. 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

buenas tardes, amigos del Gallito 1093.7, la que toca éxitos. Aquí estoy con ustedes. Y en esta hora viene el reporte de tráfico en un momento más con el oficial Rubén Martínez de la Patrulla de Caminos de California, y que él representa también el programa El Protector, y a quien también agradecemos que siempre nos acompaña para llevar los consejos vehiculares, las recomendaciones para evitar accidentes, sobre todo infracciones, ¿no? A nuestra gente que trabaja en el campo, hay que cuidar el historial de manejo. Señoras y señores, aquí estamos nosotros con más de las canciones bonitas y también la oportunidad en un instante de que se registren 5 personas para que participen, ya que hoy cerramos el concurso, el sorteo de el viaje al Gran Cañón. Para 2 personas, todo pagado, 4 noches en un hotel. Y bueno, puedes ser tú, y te vamos a recordar nuevamente que si no puedes viajar, no puedes tomar vacaciones, puedes decidir pedir $3,000 que te daremos con mucho gusto. Y queremos felicitar a David Salgado, que fue el ganador de la semana pasada. Ahora vamos con los hermanos Ortiz. La novia del pajarillo, la cantamos, órale, ¿por qué no? Arriba ese ánimo, mi gente del condado de Kern, mis amigos de Tulare, de Fresno, de Madera y hasta por allá los baños nos escuchan en Gilroy. Amables amigos de la costa de Santa María, de Santa Rosa, muy buenas tardes, es el Gallito.

0: 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Es la música del Gallito. 1010-93.7, la que toca éxitos. Y tiempo, órale de marcar ya, porque el sonido del avión acaba de salir. Tiempo para comunicarte con tu amigo el Cora Galindo. Registraré a 5 personas para ver quién se va de viaje. Todo pagado para 12. Todo pagado. Órale pues, entonces, ahora mismo ya te estoy buscando. 661-633-1010 de El Gallito. Oye, muchos lo ven como el sorteo de la lana también, porque pueden pedir, pueden decidir que se quedan con $3,000 en lugar del viaje. Perfecto. Muchas gracias. Buenas tardes. Quédese ahí en la línea, por favor. Buenas tardes. Un momentito.
1: Manténgase. Buenas tardes.
0: Ándele, gracias por llamar. Buenas, buenas. Hola.
1: Hola, buenas tardes.
0: Ya entró. Quédese aquí, por favor. A ver aquí. Hola, buenas tardes.
2: Hola, Corita.
0: Hola, quédese en la línea, le tomamos información. Y por acá la última llamada, buenas tardes.
3: Hola.
0: Hola, quédese aquí. Es todo, muy bien. Señor Padilla, un momentito. Y bueno, para que vean que sí cumplo, porque luego, pues sí, nomás me quedo callado. Pero es que son muchas personas y es tiempo que voy a invertir para darles a cada uno, ¿verdad? El tiempo suficiente para que me den sus datos. Prepárense que regreso con ustedes. Suerte para todos.
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1: ¡Ea! ¡Qué bonito!
0: Y mucha felicidad.
1: ¡Ay, sí!
0: Que Dios nos dé mucha vida, negra.
1: Que Dios nos dé mucha vida. Y eso es mi deseo. Por supuesto, también lo que yo pido para todos ustedes que están escuchando El Gallito. Mira, hay cosas que son gratis en la vida, como oír estas canciones bonitas, que de pronto nos hacen olvidar si tenemos un achaque, un dolorcito, una enfermedad, ¿eh? Entonces, eso pues no tiene precio, porque uno empieza con las canciones del Gallito pues a recordar lo bonito que fue vivir donde nacimos y crecimos, y ahora pues acá en este país, con los recuerdos de las canciones, somos felices y nos basta, ¿a que sí? Bueno, señoras y señores, aquí vamos con un saludito muy especial a todos los que lograron entrar en el sorteo de este viaje, que repito, muchas veces no se puede viajar, no se puede tomar vacaciones, no por el dinero, por otras cosas, pero usted puede decir, bueno, pues entonces me embolso mis $3,000, porque el que no quiere, no puede viajar, puede decirnos también que mejor quieren el dinero, y para todos los viajes son $3,000. Así que pues mejor suerte para los que no han podido entrar, a los que ya, pues ahí está, mira, déjame ver, Miguel Alvarado, Cipriana Ornelas, Teodora Corona, también por ahí Irene Alvarado, María Rocha Herrera, y parece que se le cortó por allí o se quedó dormidito el señor Padilla, porque ya no lo puede localizar. Pura música hoy ahí, ¿eh? Para que vean que les doy el tiempo cuando yo digo que se me queden allí para que me den la información. Y ahora tengo un saludo muy especial. También me habló por acá pidiéndome una canción bonita pensando en su tierra Sonora. Nada menos que Aida Luz Robles. Aida nos está escuchando aquí en Bakersfield. Y yo digo, Bakersfield, Sonora, ¿eh? Y quiere saludar a todos los que son de por allá, de Daribechi, Sonora, ¿qué obole? Aquí está una canción que, ay, a todos los sonorenses, a mis yaquis, les va a agradar, y se van hasta ese pedacito de tierra mexicana que se llama Sonora.

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16: Seguro que sí, somos la estación oficial de mi gente trabajadora de los campos agrícolas. Y aquí estamos el día de hoy, en esta tardecita ya, recibiendo también la información de las condiciones vehiculares en el condado de Kern. Y para eso tenemos al oficial Rubén Martínez del programa El Protector de la Patrulla de Caminos de California. Así que bienvenido, ¿cómo están las cosas, oficial?
17: Hola, muy buenas tardes. Claro que sí, nos vamos con el reporte de tráfico en esta tarde. En todo el condado de Kern se encuentran libres de peligro las autopistas y carreteras. Así que muy buenas noticias. Ojalá así sigamos en esta tarde. Le damos las gracias por poner atención mientras maneja. En este fin de semana va a ser una calor bien fuerte comenzando en esta tarde. Le pedimos por favor que se asegure de tener la herramienta apropiada para cambiar su llanta de refacción, que esa llanta esté en buenas condiciones, que tenga aire para comenzar, que tenga la herramienta para cambiar esas llantas. Asegúrese también de que tenga cono reflectivos, un botiquín de primeros auxilios si es que va a viajar de viaje largo. Asegúrese que la goma de esas llantas de su vehículo estén en buenas condiciones, también los fluidos del motor, de la transmisión, que estén a niveles adecuados. Así se asegura que llegue con su destino con seguridad. Y también, si va a ir de viaje largo en este fin de semana, le pedimos que descargue la aplicación que se llama Quick Map. Es una aplicación totalmente gratis para su teléfono, en donde usted va a poder descargar la información en tiempo real sobre las condiciones de la carretera, si hay algún cierre de autopista, algún cierre de alguna carretera grande, para que pueda planificar su viaje con anticipación y cargue agua adicional. Eso fue todo para este reporte de tráfico. Le reportó el oficial Rubén Martínez de la Patrulla de Caminos de California del programa El Protector.
16: Excelentes recomendaciones. Muchas gracias, oficial, y hasta la próxima.
17: Gracias, te cuidan.
16: Y con esta canción enviamos un saludo a nuestros amigos de Huasco, Manuel y la señora Lupe. ¡Feliz tarde! ¡Reto América!

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Evocando, claro que sí, los recuerdos hermosos de la música de Javier Solís y Los Cuatro Gallos. Me recordará, sí, con la tecnología nueva, qué bonito soy yo. Bueno, Jorge Negrete enseguidita, porque estamos presentando, claro, a los inolvidables Pedro Infante, Javier Solís, José Alfredo Jiménez y Jorge Negrete. Ellos son nuestros cuatro gallos. Y aquí en El Gallito estamos realzando y dignificando esas voces inmortales de estos grandes ídolos de la música mexicana.

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6: Dormir junto a alguien no es amor. Los besos no son amor y el sexo tampoco lo es. Eso lo puede hacer cualquiera. El amor verdadero es amar. Es controlar tus palabras porque sabes que puedes herir a la persona amada. Es ser fiel, no solo cuando está la persona, sino sobre todo cuando no está.
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7: Seguro que sí. Aquí estamos, amigos. Yo soy Enrique Galindo, el Cora, el que les divierte de lo lindo. Y un aplauso a todas aquellas personas que aman la música antigua, la música viejita y sobre todo la de las voces inmortales de nuestros cuatro gallos. Aquí en El Gallito estamos con ustedes y quiero agradecer que hoy se encuentra escuchándonos y como todas las tardes también, creo que ya se hizo costumbre y me gusta que nuestros compañeros también aquí del Gallito, de Lotus Bakersfield, también disfruten como todos ustedes amigos, donde quiera que van y están en el trabajo, en casa, manejando, ¿verdad? Y mi compañera, la güera de Jalisco, Gloria, también está escuchándoles. Para ti, mija, que te aprecio, te quiero. Y sobre todo más, porque hoy me doy cuenta que sí te gusta verdaderamente la música que se quedó para siempre. Porque es verdad, esta es la música hermosa de antaño, que no solo llena el aire, llena el alma también. Cada nota lleva consigo una historia, un suspiro, una emoción que nos resuena en el corazón.

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La auténtica música mexicana, las voces inolvidables de los grandes del folclore están aquí en El Gallito y a esta hora de 4 a 5 en Los Cuatro Gallos. Así que, y estamos complaciendo, por supuesto, siempre. A veces no alcanzamos con todo lo que nos piden en esta hora de Pedro Infante, de Javier Solís, de José Alfredo y de Jorge Negrete. Y en este momento sí, envío un saludo para mi querida Fabiola, que nos está escuchando. Y esta música luego nos remonta a el tiempo cuando convivíamos con nuestros seres queridos, con nuestros amores de infancia, de niñez también, ¿por qué no, verdad? Y Fabiola se está acordando de su tía Chela. Y así que, pues nos vamos hasta Jalisco y hasta Tepa, dice Jorge Negrete.

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Muy buenas tardes, amigos, señoras y señores, familia querida. Saluditos a todos ustedes. Es más, un apretón de mano simbólico y un abrazo va por ahí volando por las ondas hercianas de esta tu estación, que llegamos y cubrimos a más de 14 condados, oiga. Muchas gracias por la preferencia. Cada día es mayor. Yo estoy muy feliz porque los resultados han sido maravillosos. Muchísimas personas nos comentan lo agradable, ¿verdad? Que es el tiempo que nos permiten pasar con ustedes. Así que muy amables y por supuesto que vamos a seguir atendiéndoles en las líneas telefónicas y pues con todas sus canciones en esta hora del ayer con los grandes, los cuatro gallos, Pedro Infante, Javier Solís, José Alfredo Jiménez y Jorge Negrete. Posteriormente, luego de este programa, tenemos el Rancho del Cora, donde todos la pasamos muy bien escuchando pues las historias que a veces son tristes, a veces son muy alegres, a veces demasiado campiranas, a veces hablamos también de la situación tan difícil que vivieron las familias de antes y hoy lo comparten, porque es una manera también de rendir tributo a los familiares que hoy ya no están o quizás están muy lejos allá en el terreno. Así que ahora seguimos con los cuatro gallos y la voz de Jorge Negrete y este corrido.

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